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1: Es la hora 19:38 minutos.
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0: Hola, hola, amigas y amigos oyentes en toda la provincia de Zamora Chinchipe. Un gusto nuevamente de poderlos saludar desde el Coliseo Luis Leoro Franco de Ibarra. Estamos listos para llevarles las incidencias de este partido. Partido importante para el equipo de Zamora Raptors, que arranca su fase de la final, la gran final de la Liga Pro de Baloncesto 2026. Los equipos están prácticamente listos para que den ya el ingreso a la cancha, tanto el equipo local, que es Pirata de los Lagos, y Zamora Raptors con su uniforme tradicional de color verde. Saludamos también a nuestro equipo de trabajo de la Z, que está listo también para compartir esta transmisión. Los saludamos al doctor Víctor Calva.
1: Arquitecto, buenas noches. Buenas noches a toda la gente que está en toda la provincia pendiente. Hoy toda la provincia pendiente de la transmisión de la Z. Lógicamente apoyando y esperando, soñando con que tener ya el primer triunfo para los Zamora Raptors, que esta noche inician estos playoffs. Son 7 partidos, arquitecto, son 7 partidos que se vienen a partir de esta noche. 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Muchas gracias a toda la gente que ya está enganchada a través de los 106.9 en toda la provincia, y también está enganchada ya la transmisión de Facebook. Estamos con nuestra transmisión a través de las redes sociales, también a través de Facebook.
0: Están ya los equipos en el campo de juego, aquí en el Coliseo de Ibarra. Estamos listos. El quinteto de Pirata de los Lagos está con Cristian Cortés, Daniel Valencia, Raúl Delgado, Luis Barber y Luis Reascos. Esos son los 5 que pone el técnico Juan Pidal, y esto va a iniciar. Ahora sí, arrancó el encuentro. La está teniendo por ahí el jugador Reascos. Al centro apareciendo Barber. La pelota por el sector de la banda izquierda. Ahí vamos a ver cómo acciona el equipo de Pirata de los Lagos. Hace una especie de túnel, tomándola desde en el fondo. Aparecía Barber y el balón lo ha perdido. La tiene el equipo zamorano por intermedio de su capitán Borsellino. La pasa bien. Se abre ahí. Estaba Tulio. Ahora Caravalo. Haskell con la pelota. Borsellino otra vez, que se hace el espacio. Lanza. No convierte, una pena. Se ha escapado la pelota por la última línea. El primer saque desde el fondo para Barber del equipo de Pirata de los Lagos. Y aprovechamos para saludar a nuestro compañero Carlos Bolívar Torres. Un gusto, Carlos.
2: Hola, hola, buenas noches con todos. Sí, a partir de una buena defensa de Kevin Caravalo se produjo una ofensiva que no tuvo resultados con Franco, el picha Borsellino.
0: Se ha marcado la primera del encuentro. 2 puntos a favor de Pirata de los Lagos. Lo hacía Olalde, me parece, que era el hombre que estaba conectando. Se perdió al saque de banda. Un saque que dijo ahí el árbitro.
2: Me parece
0: con Haskell es.
2: No, un encuentro. Y tomemos en cuenta que el jugador del 16, me parece que es
0: Delgado.
2: Delgado. Es un jugador, podríamos llamarlo sucio. Podríamos llamarlo, sí. El tipo de juego de él es descontrolar, ir a golpear, ensuciar el juego, descontrolar al árbitro. Él es el tipo de juego que hace así, reclamando, peleando y golpeando. ¿Y contra quién es? Contra otro que es famoso también por eso, Haskell.
0: Sí, y justo ahí están el 1-1. Se están persiguiendo. Asomado la pelota, la tiene Caravalo. Ahora para Nation, que se mete en zona pintada, casi que la pierde. Lo estaban tocando. Si hay una falta, dicho uno de los árbitros del encuentro. Entonces lo ubicamos bien ahí, Raúl Delgado, el número 16.
2: Sí, falta ahí de Reascos. Lo estaba marcando a Andrew Nathan. Quiso hacer un ataque por el centro. Reascos le cometió la falta, un saque lateral rápido. Que la falla ahí también Haskell.
0: Sí, no pudo. Saliendo precisamente por ahí aparece el jugador número 8, que es Cortés, que la tiene por la banda izquierda. ¿Y qué pasó ahí? Otra falta. El número 32.
2: Se salió el zapato ahí del Olalde. Jugador número 32, Raúl Olalde.
0: Sí.
2: Está amarrándose ahorita, algo le dijo el referee, pararon por eso. Un pisotón a veces que no infiere en que haya sido falta.
0: Se va a mover la pelota a favor del equipo local. Desde Pirata de los Lagos, ya la hace Olalde, la pasa al fondo. Se cruza bien Nation y el balón Es a favor otra vez del equipo de Piratas. Van a sacar desde el fondo. Van a tocar la pelota. Apareciendo Cortés. Ya la tiene. La pasa para jugarla con Olalde. Lanza Delgado. De tres intentaba. Rebota. Haskell que la tiene. Corre. Le pone velocidad arriba. Muy largo esa pelota. Nation no llega a la cita con el esférico. Se ha perdido. Riascos lo marcaba.
2: Se apuró ahí Haskell. Un pase muy forzado, muy forzado. Obviamente con la marca que tenía ahí Nation no era muy difícil de llegarle.
0: Corriendo por ahí está Olalde. Corre Olalde, cerca de la zona pintada. Se mete, regresa para Riascos que la tiene. Intenta meterse, está Nation. Zona pintada nuevamente, abriendo para Olalde. Lanzó de tres y canasta. Marca tres puntos. Ya llegan a cinco. 8-5 por jugarse en este primer tiempo del encuentro. Se podrían jugar hasta 7 partidos en esta final.
2: En el caso de ser necesario, van a jugar 7. Y obviamente mientras estábamos viendo ahí una jugada de jugador Tulio da Silva, se fue por el fondo, los amagó, los dejó prácticamente dispersados, no llegaron a la defensa. 2 puntos y le cometen la falta, así que tendrá un tiro libre de zona Tulio da Silva.
0: Correcto. Era una jugada de prepotencia y de habilidad también a la vez. Se metió ahí con Barber, que es uno de los gigantes del equipo local. Lanza Tulio, ha convertido, suma un punto más. Están haciendo ya 4 puntos. Ahí saliendo por izquierda Riascos, entregándola para Olalde, el que la mueve. Intenta irse, lo marca de cerca Tulio. Tulio que presiona, abre por izquierda. Está para Riascos, zona pintada, va a lanzar de 2, lanzó. Lo tocaron.
2: Y por suerte no convirtió la falta, porque hubiese podido darle continuidad. La falló Riascos ahí, a buena hora obviamente para el equipo de los Raptors. Se comió esa finta el jugador Caravalo. Lo envía a la línea de tiros libres. Tendrá 2 tiros libres Riascos.
0: Se prepara entonces para lanzar. Eleva esa pelota. Ha rebotado el balón, no ingresa. Tiene 5 Piratas de los Lagos, 3 Zamora Raptors. 7-34 por jugarse. Está largo todavía. Recién ha empezado el partido. Pelota arriba y adentro. Ahora sí, ha sumado uno más. Hacen 6, 3 para Zamora Raptors. Sale enseguida. Ahí está Brady Haskell con la pelota. Se mete allá a campo rival, entregándola a su capitán. Ahora con Tulio. Tulio con Nation. Lanza de 3. Perfecto el lanzamiento.
2: Perfecto, ahí se tuvo confianza. Nation, ese es el espacio. Por su la parte derecha de él es donde tiene un número de efectividad bastante alto en los tiros de 3.
0: Y Cortés ahí de 3 también responde. Suma 9 Piratas. Hace 9 puntos entonces. 6 para Zamora Raptor. Ya sale otra vez, ahí está Tulio. Ahí se mueve Tulio, Olalde que lo persigue. Y sin embargo está marcando 2 puntos. Suma 8 Zamora Raptor. 6-50 por jugarse en este primer periodo. Sale Cortés para armar la jugada. Apareciendo está Franco Borsellino. Hace pantalla Barber, se mete Cortés. Abriendo por derecha, pierde el esférico. La encuentra Riascos, no pudo controlar. Caravalo lanza de 3. Nuevamente Cortés tiene una mano precisa, el armador del equipo de Pirata de los Lagos.
2: Sí, me parece que ahí quisieron salir a un contragolpe rápido cuando no tenían todavía el balón en las manos y obviamente se quedaron en desventaja numérico y Cortés no desaprovechó esa oportunidad.
0: Ahí la tiene Tulio. Tulio que se eleva, Tulio que marca. Está siendo efectivo Tulio en este tipo de jugadas en el fondo. Sumando ya 10 está el equipo zamorano. 12 para Piratas. Tanto parejo, se le regresó el balón. Lo regresó, ¿qué pasó? No lo tocó Haskell.
2: Sí, parece que es este balón regresado, bola regresada normalmente, como se dice. Parece que Tulio está leyendo bien el partido. Me parece que está leyéndolo bien porque él está yendo a la ofensiva contra su defensa. No lo está pudiendo marcar y ahí está sacando un poco de ventaja Tulio da Silva.
0: Ha sido efectivo en esas acciones. Se mueve el balón nuevamente, la tiene Franco Borsellino, entregándola para Nation. Ahí está André con el balón. Lentamente la toca al fondo, se cruzaba Barber y el balón se ha ido al fondo. La ha perdido el equipo zamorano. Va a reponer desde su propia cancha Pirata de los Lagos. Ya la mueve, la entrega ahora por la banda. Ahí está para jugarla, apareciendo Delgado, el hombre que hace de la jugada sucia. Corriendo ahí Cortés bajo el tablero, abriendo Ahí está para Olalde, va a lanzar, prefiere regresarse ahora con Riascos, intenta de tres, se amaga, se regresa, la pelota es de Olalde.
2: No, bueno, la buena marca ahí de Badi Álvarez al final para que no lance, la sacó el referee, le da un segundo y como siempre, el profesor Juan Pidal es un referee que está totalmente interactuando con los árbitros, descontrolando, es la forma del referee. Tienen un jugador y un técnico que son bastante controversiales en ese aspecto.
0: Se mueve la pelota, la tiene Barber y no la puede conectar bien con Riasco, se ha perdido al fondo del campo.
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0: Una pena, no pudo ahí conectar bien esa canasta el capitán Borsellino. Contragolpe Delgado. Ahí está. La pone al fondo. La regresa. La tiene Olalde. Pega de tres. Barber bajo el tablero. Se eleva y ha convertido. Y le hacen falta, entiendo.
2: Y parece que Barber coge el rebote ofensivo. Parece que no hiciera nada el jugador. Parece que no hiciera daño, pero cogió el rebote y ahí es muy difícil quitarle el balón. Y claro, convierte la canasta y le comete falta.
0: Sí, la potencia que tiene el jugador Luis Barber, que tiene lanzamiento, practica y ha convertido, suma un punto más, llegan a 14 puntos, 10 para Zamora Raptor, 4:55 por jugarse en este primer periodo, saliendo ahora Zamora Raptor, la pierde, estaba dormido ahí Caravalo. Dormido, ¿ah? Lo vimos.
2: Sí, el pase también parece que no lo estaba esperando ahí Caravalo y va a tener que pedir minuto. Fue una racha de 8-0 que tuvo el equipo de Piratas y obviamente el técnico Fabricio Espósito va a reorganizar el equipo porque el pase de Franco Borsellino fue un poco suave, pero también no salió a buscar el balón ahí el jugador Caravalo y obviamente le robaron, fue un contragolpe. Y Olalde no desperdició ese contragolpe, 2 puntos. Así que vamos a ver, el técnico Espósito tiene que reorganizar esta ofensiva y defensiva que se ha desconcentrado.
0: Estamos en tiempo muerto, mis amigos, aquí en el estadio, Coliseo Luis de Oro Franco de Ibarra. El partido es a favor parcialmente, 17 puntos para Pirata de los Lagos, 10 para Zamora Raptor en este primer partido de la gran final de la Liga Pro de Baloncesto.
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0: Estamos esperando que termine ya, los árbitros están llamando a los jugadores. A ver si se reanuda el encuentro. Hay una pequeña delegación de hinchas zamoranos, Carlos.
2: Sí, obviamente complicado poder llegar hasta Ibarra. Es un viaje largo que nos ha tocado, pero bueno, para la gente que normalmente a lo mejor con todas las ganas de llegar, se les hace un poco complicado.
0: Caravalo con la pelota, la entrega para Necho, corre por derecha, lo marcan dos, se le frena, se quita el balón Olalde, saliendo con Cortés, rapidito, se mete en campo Zamorano, hace una avenida nomás, se eleva el balón, ha marcado. Están distraídos, los veo, no tan concentrados a los muchachos de Zamora Raptors.
2: El jugador Cortés ahí también facilita la canasta que ha hecho, no hubo quien lo marque, todos se abrieron a las marcas, se confundieron y no hubo marca ahí para Cortés para meter esos puntos.
0: Está la pelota por derecha con Nation, que intenta de tres, le pega en el anillo, recupera Barber, enseguida para salir con Cortés por la zona de la izquierda, corre por esa banda, marca Tulio, se frena un poquito. Los llama a sus compañeros, de cerca está Barber para la pantalla. Ahora perdió la pelota, a ver si se produce una buena acción. Se mueve por derecha, está para tocarla Tulio, lo tocaron.
2: Sí, la iba a volcar Tulio. Corrieron 3 contra 2, estaba Caravalo llevando el balón, Para un lado estaba Tulio y también estaba Nation. Jugó con Tulio, que estaba ahí al fondo, para tratar de meter la canasta fácil. Pero el jugador Riascos fue quien le cometió la falta a Tulio cuando le iba a volcar. Así que tendrá dos tiros libres Tulio da Silva.
0: Ahí se prepara el de Brasil para el lanzamiento. Su primer intento, eleva la pelota arriba y adentro. Ha sido preciso en ese tipo de lanzamientos. Le tocaba el segundo intento, uno más. Si no convierte, tiene que jugarse. Está para lanzar el balón y la metió nuevamente. Hacen 12 puntos, 19 para Piratas. Ya sale enseguida Cortés, marcando a la Haskell. Se gira, se escapa un tanto de la marca del jugador de Zamora Raptors. Se mete a campo Zamorano. Abre por izquierda, la pasa bien Barber, que está abajo el tablero. Abre el balón, pero Riesco se resbala y no la puede controlar.
2: Se subió Barber bajo el aro, más bien fue equivocación de él, porque con la potencia y la corpulencia que él tiene, rápido hubiese podido hacer una canasta al aro.
0: Álvarez con el balón, va de Álvarez con la pelota, moviéndose en zona de tres, la pasa al fondo, cerca a la zona pintada, está Caravalo, amaga, lanza, pega en el anillo, una pena, recuperó Lalde, la entrega enseguida para Delgado, Delgado que corre por derecha, apareciendo ahí para el pase perfecto, buena canasta de Olalde, ahí estuvo el pase preciso.
2: Se hicieron un pick and roll ahí con Olalde y Riascos, y al final esa canasta no la pudieron marcar. Badi Álvarez era el encargado de la defensa, no avanzó a llegar.
0: 21 puntos tiene Piratas, 12 para Zamora Raptor. Otra vez perdieron el balón, saliendo Riascos el contragolpe. Intenta meterse zona pintada, ahora sí, abriendo ahí para Delgado, que va a lanzar, se va de largo. Nation cambia de lado y se equivoca, gracias a Dios. Y el contragolpe es de Nation, perfecto, con tablero, convierte 2 puntos, hacen 14. 21 para Piratas, 2 con 20 por jugarse en este primer periodo. Se equivocaron feo ahí Delgado, que fue.
2: Sí, están reclamando porque cuando el jugador Delgado quiso pasar, le pegó al árbitro en el cuerpo, la bola rebotó y ahí rápido cogieron los jugadores de los Raptors, hicieron el contragolpe, se quedaron parados obviamente los de Piratas porque pensaban que el balón salía, así que esa fue la última situación de juego, 21-14, 2 minutos con 20 por jugar del primer periodo.
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0: Está jugando Cortés, la tiene por el centro, aparece Barber, ahora está Riascos, última línea, lanza, pierde el balón, lo toca, dicen, ha hecho una falta.
2: Totalmente vertical estaba Nation, totalmente vertical Nation, no sé cuál es la situación, vamos a ver en el monitor que tenemos si es que podemos ver si es que en realidad Nation bajó la mano, vertical, juego normal, sí, de no marcar falta, pero bueno, los referees la dictaminaron de esa forma.
0: Sí, lo vieron así, sumó un punto más, ya han convertido, 22, 14 para Zamora Raptor. Otro lanzamiento de Riascos y está el balón ahí para correrla, para lucharla. En el rebote la gana nuevamente, aparece. ¿Que le hicieron falta o no a Cortés?
2: Sí, al cero. La falta al es 8, de
0: Cortés.
2: De Haskett Bradley, me parece que le marcaron la falta. Cuando se dejaron ganar ese rebote ofensivo, luego del tiro libre o del lanzamiento que tuvo ahí el jugador Riascos, no fueron a hacer el bloqueo que normalmente tienen que hacer. Así que lo envían a la línea de tiro libre a Cortés.
0: Lanzó Cortés, se queda corto, le pega al frente del anillo. Rebote esa pelota, no ha sumado un punto. 1:59 por jugarse en este primer cuarto. Tiene su segundo intento, mira. El anillo lanzó y ahora sí convierte, hacen 23, 14 para Zamora Raptors. Sale la pelota ya por intermedio de la acción de Haskell. Corre por derecha, le pone velocidad, intenta el pase, intenta lanzar y convierte, se les escurrió por ahí, no sé cómo, pero logró conectar, hace 16 Zamora Raptor, la tiene Cortés, la envía al fondo, Olalde que aparece, ahora Cortés intenta, se da la vuelta, zona pintada, lanza de dos, preciso, estuvo ahí para sumar 25 puntos, 16 para Raptors.
2: Minutos de descanso para Franco Boncelino, el que está llevando es el jugador Haskell, que está haciendo los ataques al aro, el primero lo convirtió, ahora lo acaba de fallar, tener ahí un poco de cuidado de las ofensivas, asegurarlas.
0: Preparándose ahí Capurro, se mete solo, rebota, está Capurro, lanza y convierte.
2: Nadie marca.
0: Solo mirar, hicieron dos puntos más, 27 para Piratas, 16 para Zamora Raptor. Lanza Tulio, lanza en segunda ocasión, pelota adentro. Han hecho 18, Zamora Raptor, 27 Piratas, 48 segundos por jugarse en este primer cuarto del encuentro. Ya aparece Riascos con el balón metido en campo de Raptors. Corre por izquierda, Tulio que le sale a la marca, Caravalo también, se abre a Riascos, intenta de zona de 3, se mete en zona de 2, ahí solito por derecha, Olalde lanza en el anillo, Barber ahí en el rebote ofensivo. Pelota adentro, nadie le gana, nadie le puede quitar.
2: Imposible marcarlo a Barber. Si le quieren jugar uno contra uno o tratar de ganar los rebotes, es imposible. Cerco reboteador para quitarle la posición de que pueda coger los rebotes ofensivos tan fácil.
0: Tulio con la pelota, se acaba el tiempo, lanzó de 3, estuvo perfecto el lanzamiento. 3 puntos para Zamora Raptor, suma 21 ya, 29 para Piratas. Y esto se ha terminado, mis amigos. En el primer cuarto del encuentro es una diferencia no tan extensa, 29 a 21, pero es como que algo falta todavía al equipo.
2: Sí, no los vemos como compenetrados, como unidos, con esa defensa que normalmente nos tienen acostumbrados, muy abiertos. A Caravalo lo veo como que no está llegando las defensas, y obviamente también Tulio y Da Silva, que son los jugadores, el jugador número 5, el jugador número 4, los más fuertes que tienen que ayudar en la zona pintada. A ellos les está faltando ese verlos en la zona pintada, que hagan daño en la defensiva. No hay ese aporte, no los veo así. Y obviamente ahora también lo puso y lo sentó en un momento a Franco Borsellino. De los últimos partidos que lo hemos visto a Franco Borsellino, no ha descansado, creo, ni un minuto. Así que me atrevo a decir eso. Lo hemos visto al 100% en todos los partidos.
0: El de mejor rendimiento arriba me parece que Tulio, por lo atrevido que ha sido en esas incursiones. Y Haskell, que ha intentado, pero a medias. Lo que pasa que no es un jugador con mucha estatura para ir a pelear arriba.
2: No, bueno, el asunto de Haskell ahí, Haskell es un jugador que juega normalmente de dos, o sea, es el ala, o también puede jugar de uno, pero en este caso, por ejemplo, ahora está haciendo las veces de armador, ya que Franco Borsellino está descansando en ese momento, le están dando descanso. Situación altura también puede a veces complicar un poco, pues no están todavía acostumbrados, o hay que ver qué es lo que pasa, ¿no? Más veo un poco más de desconcentración. Cansancio también puede ser.
0: Sí. También entiendo que están un poco reservando energías. Esta es una fase más larga que la que jugaron ya, en tanto en cuartos como en semifinales. Así es que también hay que dosificar energías. Entiendo que es el primer partido. Están un poco en el estudio del equipo rival, a pesar que ya se enfrentaron en la fase regular. Pero es necesario, entiendo, ir un poco de menos a más, es lo que estoy un poco tratando de traducir lo que pasa en el campo de juego.
2: Ingresó Franco Borsellino también, él será el jugador que lleve la bola, unos minutos de descanso para entrar con todo el ímpetu.
0: Se va a mover la pelota en este segundo periodo, lo vemos a Brady Haskell, está con la pelota, ya la mueve, la entrega para Franco Borsellino, apareciendo Riascos para marcarlo, se escapa por izquierda, haciendo pantalla Tulio, la pasa para él. Tulio que la tiene ahora por el centro. Estaba Caravalo, lo marca Riascos, abriendo para Haskell. Haskell que le abre al centro. Ahora para tres de Franco.
2: Y
0: cayó el balón, pegó en el anillo, recuperan desde el fondo, saliendo para jugar Riascos, en el centro para Camacho, Camacho que se enfrenta y se cruza, ahí estuvo bien, perfecto en el cierre Caravalo.
2: Lo leyó bien Caravalo, lo leyó muy bien, el último tapón a este momento porque lo cambiaron con Eduard Caicedo, le van a dar unos minutos de descanso a Kevin Caravalo.
0: Está para mover la pelota, la pone arriba Delgado, la tiene Olalde, la pasa para Riascos, este para el lanzamiento de Capurro, no pudo, sale enseguida, corre a buena velocidad, estaba para tomarla por ahí Haskell, abriendo por derecha, el lanzamiento se queda corto, no pudo contenerla ahí Padilla, el balón se ha ido al fondo a favor del equipo zamorano, en campo de Piratas, la va a mover Franco Borsellino. Va a entregar, sí, el árbitro, ahora sí, ya la tiene Haskell que la pone de lanzamiento de tres con dificultad de entrar a la pelota y era oportuno.
2: Jugada preparada fue ahí porque las pantallas llegaron oportunamente para dejarlo solo ahí al jugador Haskell Bradley para convertir el triple.
0: Estamos en el segundo periodo, mis amigos, aquí en esta primera final se queda corto. El balón que la tiene ahí para jugarla, Álvarez corriendo con Tulio, se eleva Tulio, se cruzó bien ahí, lo cerraron perfecto, saliendo ahora Cortés, la cambia para Riascos, Riascos que la tiene, intenta el pase, prefiere por derecha, apareciendo Capurro ahora por el centro con Cortés que amaga, se mete en zona pintada, cambia de lado, va a lanzar ahí el jugador Padilla, bajo el tablero, zona pintada, Cortés ahora, Capurro lanzó con tablero, pero subo para rebotar defensivamente Caicedo, ahora la pasa, la entrega para Badi Álvarez por izquierda, amagando, se mete en la marca de dos elementos. ¿Qué hizo ahí Badi Álvarez?
2: Sí, falta, ahí tiene que ser, la falta tiene que ser ahí de quién, desde Capurro, o es de Capurro o es de Riascos, vamos a ver, me parece que es de Riascos, de Capurro es la falta. Le cerraron ahí a Badi Álvarez, normalmente esto en el básquet no se puede hacer cuando estaba ya en dirección al aro, así que lo envían a la línea de tiros libres al que se atrevió en este momento a hacer una ofensiva que es Badi Álvarez.
0: El primer lanzamiento lo ha convertido, se suma un punto, hace 24 Zamora Raptor, 29 para Piratas. El segundo intento para Badi Álvarez, el balón arriba de aérea y se mete otra vez en la canasta de Piratas, haciendo ya 25-29 para Piratas. Ya va a salir desde el fondo, hay un cambio, sale Riascos. ¿Quién ingresó? A ver, no lo veo quién es exactamente el que ingresó.
2: Urbina, parece que fuera.
0: Sí, me parece que sí, Matías Urbina. Se mueve la pelota, la tiene, ahí está Cortés, abriendo por izquierda, solo la cambia de lado. Urbina con la pelota, entregándola ahí para Cortés, lanza Delgado, de tres, suma 32 puntos, 25 para Zamora Raptor, 7 con 50 por jugarse, también Haskell responde de tres, estuvo bien el lanzamiento.
2: Sí, ahí Haskell Bradley hizo un amago de que se iba a ir al fondo, le dejó un poquito de espacio, un triple para responder al tiro de Delgado, obviamente para que la distancia se mantenga corta.
0: Se mueve nuevamente Cortés armando la jugada, la pasa ahí para Olalde que amaga, empuja, hay una falta, no dice el árbitro, Olalde otra vez se convierte, no lo pueden cerrar.
2: Y le van a decir que la señal de decir como que está fingiendo, como tipo flopping, le van a hacer la señal, o sea, esa es la primera advertencia, le van a hacer a Bradley Haskell, me imagino. Y siempre Eduard Caicedo que está con la defensa, no está tan activo, él siempre... por lo general le cometen falta y vale a él siempre. ¿Por qué no está muy activado en las defensas el jugador Eduard Caicedo?
0: Ya lanza Olalde y convierte un punto más. Suman 35-28 para Zamora Raptor. 7 con 20 por jugarse en el segundo periodo. Saliendo Brady Haskell con la pelota. Ya se metió en campo de Piratas. Está para mover el balón por izquierda. Le gana nuevamente. Sale rapidito. ¿Y qué? ¿Una falta?
2: Antideportiva.
0: Una falta de Franco Borsellino, ha dicho el árbitro.
2: Sí, sí, señor. Falta antideportiva de Franco Borsellino. Le robaron el balón. Supuestamente él lo detuvo ilegalmente desde atrás, obviamente. Y si es que eso es, el referee, obviamente, bien.
0: Ahí está para lanzamientos.
2: Ese es el problema que estamos teniendo, de que parece que están muy pasivos. Llega un jugador un poco más rápido y obviamente va a robarles el balón, ¿no?
0: Están a otra velocidad, ¿no? Eso es lo que está pasando en realidad. No están convencidos de que hay que poner el 100%, como que están reservando energías. El balón se mueve entonces a favor de Urbina. Matías Urbina con el balón, entregándola para Cortés, que ya tiene la pelota en sus manos, el número 8 del equipo de Piratas. Ahora para Urbina, lanzó de 3. Miren ustedes lo que hizo. Cuénteles, Carlos.
2: Llegaron, movieron el balón súper rápido. Están muy, muy efectivos los jugadores de Piratas desde la línea de 3. Aquí el que ha estado efectivo, en este caso, un tiro de Nation y otro, dos tiros de Haskett Bradley han sido los triples que he convertido, mientras Piratas de los Lagos tiene 7 tiros convertidos desde larga distancia.
0: Claro, y ahí está entonces el triunfo parcial hasta el momento en este segundo periodo del equipo local frente a Zamora Raptors.
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0: 40-28 es el marcador a favor de Pirata de los Lagos. Hay una diferencia un tanto importante de 12 puntos hasta este segundo periodo. Ya jugado una buena parte. A ver cómo se activa, cómo reacciona el equipo zamorano. Ya se mueve la pelota, la tiene Tulio da Silva, corriendo por esa banda, por la derecha. Va a entregarla, a ver a quién, Abadi Álvarez. El balón es por el centro con Haskell. Lo marca de cerca, está Capurro, se escapa, intenta en zona pintada, lanza y convierte 2 puntos.
2: Ha estado interactuando bien ahí, leyendo bien Bradley Haskell. Ahí a Urbina lo sacó con velocidad y explosividad de media distancia. 2 puntos más para Haskett Bradley.
0: Está Cortés con la pelota, el armador de Piratas, corriendo por ahí, lo vemos. A Padilla, lanza Cortés, rebote ese balón. Aparece bien, perfecto ahí el capitán Borsellino. El pitcher con la pelota al centro con Bradley. Bradley que lo marca. Ahí el jugador Urbina quiere meterse en zona pintada. Lo tocaron, ¿no?
2: Sí, lo toparon, sí. El reloj de posesión, vamos a ver en cuándo continúa, porque a menos que lo esté marcando como saque, hay un cambio. Entra Kevin Caraballo y entra también Kevin Caraballo, entra así.
0: La tiene el balón para lanzar otra vez Haskell, la recupera Caraballo, Nation, Tulio que aparece, corre Haskell. Por el centro, se va a meter en zona pintada, gira, Olalde, pierde el balón, Tulio se cae solito, dice el árbitro, sigue la jugada, cambia para Urbina, ahora para Olalde, se mete en zona pintada, se cae, lo toca.
2: La falta es de Haskett Bradley, no llegó pronto a la defensa y el referee dice que es falta defensiva, así que tendrá 2 tiros libres el jugador número, ¿fue Cortés o fue Olalde?
0: Olalde se metía peligrosamente. 5:46 por jugarse. 40 Piratas de los Lagos, 30 Zamora Raptors.
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0: Está para el primer lanzamiento Olalde, que no pudo. Se prepara para el segundo, Raúl Olalde. Mire, el anillo eleva el balón y ahora sí convierte. Suma 41 puntos. Pirata de los Lagos, 30 para Zamora Raptors. Segundo periodo se juega aquí en el Coliseo Luis Leoro Franco de la ciudad de Ibarra. La ciudad blanca también denominada. la provincia de los lagos, al norte de nuestro querido Ecuador. Nosotros estamos al sur, sur oriente. Se mueve el balón, lo tiene Nation. Sí, lo está empujando ahí el jugador Delgado a Nation, y el balón es desde la banda, se va a mover nuevamente.
2: Ingresó Riascos ahí ya, jugador complicado, Riascos de defender, un jugador que tiene buena técnica para amagar y para hacerles cometer las faltas ahí a los jugadores, en este caso de los Raptors.
0: Tulio con la pelota, entregándola para Borcelino. Franco entregando por derecha para Preciado, se le escapó. Lo dijo el árbitro.
2: Sí, iba a llevar. Urbina está muy atento en las defensas. Ya le robó un balón a Franco Borcelino. Ahora le estaba haciendo una buena marca a
0: Nation. Ahí estuvo Nation. Jugada de laboratorio.
2: Jugada preparada ahí, una asistencia de Franco Borcelino a un Nation que estuvo ya prácticamente en el aire cuando recibió el balón, solo la empujó.
0: Corriendo Cortés con el balón como siempre para el equipo de Piratas. La tiene Cortés, lucha ahí por la posición del esférico Padilla, abriendo para Riascos por izquierda, se mete de prepotencia, gira, lo marca Nation, abre para Cortés, lanzó, y la pelota está para recuperarla desde el fondo, saliendo Nation. ¿Qué pasó ahí?
2: La falta de Urbina contra Franco Borcelino, estaba tratando de hacer un pase ahí, le marcaron en la falta. Se perdió esa oportunidad de contragolpe.
0: Ya se mueve el balón para el equipo zamorano, intentando cerca desde el fondo, apareciendo Tulio, se abre un poco en zona de tres, intenta los tres puntos, le pegó en el anillo, se ha perdido el balón por el fondo del campo de juego.
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2: Para todos los que nos están sintonizando en la frecuencia 106.9 y también los que están conectados en la señal del Facebook que estamos transmitiendo, pues les enviamos un cordial saludo. Aquí estamos para darles toda la información de lo que está pasando en el partido, situaciones técnicas, situaciones arbitrales y obviamente darles las emociones del partido, lo que está sucediendo. Un partido que se le ha complicado a los Raptors, obviamente, porque el equipo de Piratas ha leído bien cuál es el juego que tiene. Ha tenido tiempo el técnico Pidal para leer el tipo de juego que realizan los Raptors, y eso es lo que está tratando de atacar, los puntos débiles.
0: Está para moverse ya el balón. Se reanuda el juego. Ya la pasa Urbina. ¿Qué pasó ahí con Riascos? Que casi pierde el equilibrio, pero recupera, lanza donde vaya Urbina, lo hacen fallar y la pelota se ha ido fuera del campo. Algo dice el técnico de Piratas. Se mueve el balón, lo tiene Franco Borcelino, jugándolo a Franco, cambiando para Tulio el grande con la pelota, ahí la entrega para Nation, otra vez para Franco, este para Caravalo. Está la pelota arriba para Preciado que se eleva, no puede convertir. Lo estaban tocando, ¿no?
2: Sí, perfecto. Preciado tenía ventaja. Hicieron una jugada, ¿para qué? Para sacarle ventaja a Preciado contra Urbina, que obviamente tiene unos 10 centímetros menos y en ese nivel de deporte, obviamente 10 centímetros en el básquet hay mucha ventaja. Así que hicieron ese tipo de juego para que Preciado pueda jugar al uno contra uno contra Urbina, sacó ventaja, le sacó la falta, ya lanzó el primer tiro, lo convirtió, ahora va a lanzar el segundo tiro Kevin Preciado.
0: Está Preciado, pelota adentro, hace 34 ya el equipo de Zamora Raptor, lo sacan a Urbina,
2: Sí, es que obviamente el técnico lee que el porte le iba a jugar factura y eso es lo que entiende, ¿no?
1: Arquitecto, ¿sí? nos hacen conocer que en la ciudad de Zamora, en el sector de la radio, en el barrio Pío Jaramillo Alvarado, no hay servicio eléctrico. Oh. Se ha ido la energía, nos dicen. Gracias a nuestros generadores, la señal está saliendo sin ningún inconveniente. Pero durante todo el día, desde la madrugada, hemos tenido cortes en la ciudad.
0: Una pena lo que sucede ya con la energía eléctrica en la ciudad de Zamora. Lanzamientos tiene ahora el equipo de Piratas con Cortés, que lanzó, no fue preciso en su primer intento. El balón ha rebotado en el anillo. Cristian Cortés se encarga nuevamente para intentar el segundo. Se queda corto también Tulio, que la toca, la recupera, la entrega enseguida para su capitán. Corriendo ya en campo de Piratas, abriendo por la derecha. Está para Nation. Se mete Nation en zona de dos. Lanza y canasta. 36 puntos suma el equipo de Zamora Raptors. 41 para Piratas. Ahí está para jugar la Piratas, precisamente con Riascos. Se mueve Preciada para marcar al centro con Cortés. Se mete en zona pintada. Gira Olalde el balón y lo tocó Preciado.
2: Sí, vamos a ver si le da dos tiros. No vi que lo marcó. A lo mejor no le dio tiros porque la falta pudo haber sido antes. Antes de que marque. Lo vemos a el número 15, Michael Quiñones. Lo vemos en cancha también ya por el equipo de Piratas. Me parece que ya fue un jugador que estuvo en el equipo zamorano también ya.
0: Olalde lanzó el primer intento.
2: Sí, nos comunican, estamos recibiendo señal que toda la parte de Cumbaraza nos dicen no hay luz. Nos están enviando esos reportes, se nos fue la luz en Benjamín Carrión, nos envían reportes algunos amigos.
1: Qué pena por la ciudad, la provincia, ¿no? Que estaba expectante de este partido y que se quedaron sin energía para poderlo
2: Es en la parte, porque también envían reportes, por ejemplo, de la parte céntrica del puente, de la parte céntrica sí hay luz.
0: Así, ah, bueno. Sí. Es al norte, entonces. Ya sumaron 43 puntos, Piratas 36, Zamora Raptor. La tiene Nation. Se mueve por izquierda, Riascos que lo marca, lo presiona con todo, también Barber lo deja un poquito lanzar, pero no puede convertir. Neito recupera a Riascos, saliendo en su propio campo todavía, abre por derecha, se desplaza bien, tiene la banda en zona de tres puntos, marca Caravalo, va a intentar de tres, amaga, la deja ahí para que juegue con Olalde, que gira Olalde, lanza Olalde, pega en el anillo y falta.
2: Sí, me parece que sí, sí. Andrew Nathan no reclame porque sí hubo la falta, obviamente, cuando bajó la mano, justo Olalde estaba levantando y eso sí va a ser considerado como falta. Así que no hay opción para reclamo la de Andrew Nathan.
0: 43 para Piratas, 36 para Zamora Raptor en el segundo periodo. 2:58 todavía por jugarse. Está para intentar el lanzamiento. Invierte el primero. Hacen 44. Intenta el segundo. Olalde. Pelota adentro. 45 puntos. Marca ya Piratas. Sale enseguida. Está con Nation. Andrés con la pelota. Lentamente va. Ahora le pone velocidad. Cerca a la zona pintada que gira. Lo marcan dos. Urbina es uno de ellos. Ahora abriendo para Haskell. ¿Qué le pasó a Nacho?
2: Se le fue, se confió. No sé si hubo un mal bote. No calculó bien el bote. 9 puntos de diferencia le saca el equipo de Piratas a los Zamora Raptors.
0: Saliendo Matías Urbina. Haskell que lo marcaba. Se abre Urbina. Ahora el centro con Olalde. Intenta filtrarse. La pasa para Cortés. Cortés que va a amagar. Ahora lanza de tres en el anillo. Olalde que la tiene bajo el tablero, la gana bien Nation, perfecto, sale rapidito Haskell, entregándola ahí para Caravalo, lo marcan tres, gira, se da la vuelta, ¿y qué dijo?
2: Sí, es que estuvo ahí Cortés y también estuvo Urbina creyéndolo marcar a Caravalo, obviamente sacaba mucha ventaja, cuando recibió en el centro, se dio la vuelta y la falta fue de Urbina, o mejor dicho, a Urbina le marcaron la falta, porque ahí Cortés y Urbina fueron los que fueron a la pelea, no se pudo diferenciar, pero fue a Urbina el que le marcaban la falta.
1: Compañeros, permítanme saludar a la gente que está conectada a través de las redes sociales. Victoria Aguilar Apolo, Silvana Jiménez, Ruth Calva, Mafer Cueva, Vanessa, Piki Buitrón, toda la gente que está conectada con la señal de los de la radio a través del Facebook, David Calva, Patricio Joel Sánchez, Gibson Alexander Llanes. Muchas gracias a todos, por favor, me gusta a la transmisión y compartan la transmisión para poder llegar a más amigos.
0: Hola, el de otra vez se mete de prepotencia, lanza con habilidad, ha convertido dos puntos, hacen 47-37 para Zamora Raptor, 1:55 por jugarse. La entrega por el centro para Caramalo Kevin. Ahora para Franco Borsellino, este con Tulio. Tulio que enfrenta la marca de Barber, el gigante. Se abre a zona de tres. A ver si intenta el lanzamiento. Pelota arriba de Caramalo. Se salió ese balón. No se mete esa pelota. Recuperando Riasco, se va por derecha, zona pintada, va a lanzar, prefiere para abrir, ahí está para Urbina que la toca para Barber, solito estuvo bajo el anillo, se eleva el gigante y marca dos puntos, hace 49-37 para Zamora Raptor, 1:18 por jugarse en el segundo periodo. Brayley con el balón, esconde la pelota por detrás, lo marca, ahí está Urbina, lanza otra vez en el anillo, intenta el lanzamiento, Caravalo.
2: De Riasco, falta de Riasco. Cosas ahí, porque del último lanzamiento el rebote fue ofensivo, lo cogió Kevin Caravalo cuando estaba elevándose al aro, por debajo estaba marcándolo el jugador complicado, como les había dicho, que Riascos, lo envía a la línea de tiro, libre central, dos tiros Kevin Caravalo.
0: Lanza el primero Kevin, se metió esa pelota, pero caprichosa, se sale, no ha sumado todavía un punto. Va a intentar el segundo. 1:09 por jugarse en el segundo periodo. Ahora sí, respira profundo, lanza y nuevamente rebota esa pelota. La tiene ya Cortés, jugando el número 8, Cristian Cortés. Se metió a campo de Raptors. Ahora con Loalde, este con Barber, pelota arriba Urbina, intenta el lanzamiento. Y Franco Borsellino le convierte una falta.
2: Una falta que no debía haber cometido Franco Borsellino, no sé. Se descuidó un poco porque jugador que está al mismo nivel de Franco, tal vez un poco hasta más pequeño, con levantar las manos sin tratar de hacerle o cubrirle, hubiese sido suficiente.
0: Está Urbina para el lanzamiento, se queda corto, no pudo lanzar bien con la precisión que se requiere para que sume un punto. Se quedan en 49-37 para Zamora Raptors. 55 segundos falta para que se termine este segundo periodo. Está Urbina otra vez, ahora sí, fue preciso en el lanzamiento, suma 50 puntos, ya sale Franco Borsellino, ahí está el capitán de Zamora Raptor que corre por izquierda, zona de gigantes, ahora para Álvarez, abriendo más atrás para Nation que corre, se frena, se cae, pierde la pelota, está recuperando otra vez Nation, ¿qué hace? Y Olalde. Arriba entre dos, ¿no?
2: Balón entre dos. Perdió el balón Andrew Nation. Obviamente la avanzó a recuperar. Y cuando ya hubo balón entre dos, le corresponde al equipo de los Raptors. Perdón, de los Piratas de los Lagos, la dirección de la flecha.
0: Sí, ahí está. Entonces sale Nation. ¿Cómo le pasó a Nation ahí? Como que está enojado, ¿ah? ¿Eh? Se resbaló feo.
2: Muchas veces la frustración, porque obviamente llevando el balón se le resbala o se le va. A veces uno entra en una frustración porque uno quiere hacer todo bien, ¿no?
0: Claro, claro que sí. Así mismo es el deporte.
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0: Ha terminado este tiempo muerto. Estamos cerca de finalizar también el segundo periodo, la mitad del partido. En esta primera final del baloncesto de la Liga Profesional. El árbitro dice que ya se reanude el partido. Reingresó Nate Young, sí. Está moviendo el balón. La tiene ahora Cortés. Faltan 32 segundos. La pasa Cortés por izquierda. Aparece Riascos en zona de 3. La pone para Barber. Tiene ventaja ahí. Va a girar seguramente. Prefiere hacia atrás. Otra vez con Barber. La cambia de lado para Urbina. Lanza de 3 y convierte. Hace 53 el equipo de Piratas. 37 para Zamora Raptor. Y esa es una diferencia importante. Faltan 8 segundos. Haskell presiona. La pasa para Nation. Se va a acabar el tiempo, mis amigos. Va a intentar lanzamiento. No lo deja Riascos. Y se lo perdió el norte. Y se acabó este segundo periodo. Ha cerrado este segundo periodo con un triunfo. Con una distancia de puntos importante para el equipo de Pirata de los Lagos. 53-37 es el marcador. Lo sentimos que podrían dar todavía más los muchachos de Zamora Raptor. O es que en esta segunda etapa habría que un poco administrar el juego y pensar ya en el siguiente, Carlos.
2: No, aquí lo que estoy viendo es de que la defensiva ha estado faltando. Por eso es que tiene 53 puntos. El equipo de Pirata normalmente no pasan de 40 puntos en el primer periodo por la buena defensa. Así que leyendo esto es algún problema. Y eso pasó el primer partido contra Importadora Alvarado en la primera semifinal. Lo mismo, fue un equipo totalmente desconocido. No se encontraban, no parecía nada. Y nosotros dijimos, tiene que botar la toalla porque ya no dábamos nada. Al final luchó, la peleó, le hizo pelea, ¿no?
0: Sí, sí, sí. Bueno, vamos a hacer un análisis luego de el anuncio publicitario correspondiente de lo que ha pasado en este primero y segundo periodo y qué se puede venir para la siguiente parte del encuentro, la segunda mitad en los dos siguientes periodos, tercero y cuarto, a ver qué puede mejorar el equipo zamorano. La defensa, sí. Hay que mejorar esa defensa. Yo creo que ese

0: 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Muchas gracias a quienes están conectadas en la señal de Facebook de la radio. Joana Macas dice: vamos Raptor, si se puede. Vanessa Oviedo también, vamos Raptor, sí se puede. Ruth Calva, sí se puede, dice, todos alentando al equipo zamorano que está en su primera final aquí en la ciudad de Ibarra. Al terminar los dos primeros periodos, vamos con el análisis técnico y táctico con la gente que sabe, Carlos Bolívar y Luis Saruma.
1: Así es, un partido que nos ha resultado, nos ha dado sorpresas, ¿no? Parece que Piratas ha venido leyendo bien el panorama de cómo poderlo defender, cómo poderle hacer daño al equipo de los Raptors. Así que con esta situación podemos indicar de que se salió con toda la intención de poder hacer un juego tal vez no al 100%, más bien hacer un juego un poco más relajado. Me parece que los Raptors están tratando de hacer ese tipo de juego, pero al final no le ha dado resultado. Los hemos visto a los jugadores un poco desconcentrados, un poco salidos del tipo de juego que normalmente hacen. La defensa no está siendo su fuerte, lo que siempre le ha caracterizado. La buena defensa a los Raptors ha sido lo que siempre lo ha caracterizado, un Fabricio Espósito que defensa fuerte, eso no se ha visto hoy noche, y obviamente eso se ve reflejado en la cantidad de puntos que el equipo de Piratas de los Lagos lo ha convertido. Así que por este lado, analizando y viendo las situaciones del partido, yo me atrevería a pensar de que el técnico tiene que cambiar la mentalidad y la estrategia para hacer un equipo, o para hacerlo un equipo un poco más fuerte, más sentirlo con presencia. Barber está como entrenando. Barber recibe el balón en la parte de abajo, no hay marcas, están todos abiertos. Tulio está queriendo correr a hacer una ofensiva, no llega a hacer la defensa para poder correr con el balón. Más bien él, si hay un lanzamiento, no va a la zona pintada a hacer un bloqueo para poder coger un rebote. Él, cuando hay un lanzamiento, él ya corre para hacer una ofensiva. Hay que recuperar primero el balón para poder luego hacer una ofensiva. Entró Edward Caicedo un momento. Con Edward Caicedo tenemos una situación que obviamente es un jugador muy experimentado, pero lo hemos visto con algunas debilidades, ¿no? Muchas veces los fuertes de Edward Caicedo son los rebotes defensivos. Sabe colocarse bien y sabe rebotar bien, pero muchas veces Edward Caicedo es uno de los jugadores que más faltas comete. Cuando un equipo o cuando un jugador está yendo a atacar el aro y Edward Caicedo está con los brazos arriba, a veces su cuerpo, su corpulencia o un poco mal movimiento

0: permite que siempre cometa faltas, así que no ha sido este día la excepción. Haskett Bradley haciendo su juego efectivo de tres. Andrew Nathan también haciendo su juego efectivo de tres. Tulio da Silva, ofensivamente, primer periodo muy bien, ahí fuerte, leyó bien el juego. La persona que lo estaba marcando le sacaba ventaja, fue al aro, convirtió canastas. Franco Borsellino, un tiro y lo hemos visto que ha fallado. No lo hemos visto muy, muy, muy acertado esta noche, Franco Borsellino, esta noche en su juego. De ahí también Buddy Álvarez, un partido bastante decente o intermitente, podríamos decirle, del jugador. Kevin Preciado ingresó, hizo su aporte, obviamente sacó una falta o le cometieron una falta cuando estaba lanzando, tuvo tiros libres, los convirtió. Me parece que bien. Entonces, por parte del equipo de Piratas, ahí sí hay jugadores que tendríamos que destacar. Por ejemplo, Barber siempre va a hacer daño. Un Riascos que se ha complicado y que se ha puesto como uno de los jugadores más complicados de defender por la cantidad de recursos que tiene para la ofensiva. Entonces, quedan pagando los jugadores cuando lo van a defender a Riascos. Ahí tenemos al jugador, por ejemplo, Urbina y Cortés. Muy bien, Cortés fue el jugador que hizo muchísimo daño con los triples. Así que, por ese lado, el equipo de Piratas ha hecho bien su labor ofensivamente. Ofensivamente, los triples de ellos han sido los que han marcado muchísimo la diferencia. Son 16 puntos de diferencia que el técnico Fabricio Espósito tiene que llegar a recortar desde el principio. No hay espacio ni tiempo para poder dejar que hayan más puntos de diferencia. Con todo esto, el técnico pondrá todo. Obviamente no creo que vaya a dejar que es lo que nosotros pensábamos, el partido primero contra Importador Alvarado, dejar que ya se acabe el partido, porque se saca un poco más de ventaja y luego se hace el doble de esfuerzo para tratarlo de recuperar. Hay que esperar, hay que ver cuál es la estrategia. Al parecer se los nota agotados, cansados o más bien desconcentrados. Obviamente ese sexto hombre al que están acostumbrados en Tierra Zamorana es una de las partes importantes. Vamos a enviar unos saludos aquí a las personas que están conectadas. Diego Campoverde también está conectado, le enviamos un cordial saludo, envía un mensaje, dice vamos Zamora carajo. Así que hay personas que están conectadas. Ahí Ruth Calva también dice sí se puede, excelente transmisión. Rosibel Jaramillo está conectado. David Calva, Ruth Calva, hay muchas personas que están conectadas, están viendo esta transmisión, escuchando también por la estación y también por la red social de Facebook. Así que estamos prácticamente, ya nos quedan pocos minutos, ya mismo comienzan a salir a calentar para poder ingresar al campo de juego. Arquitecto, ¿qué nos de todo lo que hemos visto, el técnico Espósito cree que va a poner toda la carne en el asador para bajar esos 16 puntos de ventaja?
1: Me parece que debería hacerlo. Es un primer partido de estudio, a mi entender, para esta larga trayectoria que tienen que recorrer los dos equipos en esta final. Así es que debería ser para poder un poco poner al frente de Piratas lo que es capaz también el equipo zamorano. Han funcionado bien los elementos de Pirata de los Lagos en su parte de anotación. Uno de los más importantes en anotar es Raúl Olalde, con 17 puntos hizo Raúl Olalde en estos dos periodos. El siguiente que lo sigue en cantidad de puntos es Cristian Cortés, con 11. 11 puntos ha hecho Cortés. Luego lo tenemos a Barber, Alois Barber con 9 puntos. Y de ahí van de a poco, a ver, 9 también tiene Urbina. 9 tiene Barber y Urbina, 9 puntos han convertido. Y los demás ya son con un número menor, que hablando de Raúl Delgado, el que decía Carlos, que es un hombre temperamental en el campo de juego, ha convertido 3 puntos. Riascos, miren, no ha sido muy ofensivo Riascos, solo ha hecho 2 puntos. Pero sí ha sido un hombre que ha tenido un buen trabajo en la parte defensiva de Piratas. Otro que no ha convertido mucho es Aarón Capurro, 2 puntos. Eso es lo que tienen los jugadores que estuvieron en el campo de juego y que hasta el momento han aportado para que el equipo de Piratas esté ganando con cierta holgura. En cambio, en Zamora Raptors, vamos a ver, ¿quién ha sido el que más ha convertido? Es Tulio da Silva, con 13 puntos. Luego, miren ustedes, curioso, y ahí qué opinión te merece, Carlos. Braylee Haskell, 10 puntos. Luego está André Nation, con 9 puntos. Y de ahí sí, una escasa cantidad, que es Buddy Álvarez, con 2 puntos. Y Caravalo apenas ha convertido un punto. Preciado, que es un hombre en recambio, tiene 2 puntos. Todos ellos suman 37 anotaciones, 37 puntos a su favor. Y en cambio, el equipo de Piratas son 53 puntos. Es decir, que el trabajo defensivo del equipo zamorano no ha sido de los mejores. Y además tampoco ha sido buena su producción ofensiva. Y eso significa, pues, como consecuencia más bien, se da esta diferencia importante de puntos. Decía Carlos que proponer para el segundo tiempo en el tema de si poner o no todo su contingente, yo creo que sí. Porque si es que no demuestras en esta final que eres un candidato para ser el campeón, hay que hacerlo desde el principio. Si no lo demuestran en el primer partido, puede haber ahí un problema hasta psicológico luego, pero lo que queremos es que el funcionamiento sea parejo. No es posible también el funcionamiento 100% o a gran nivel siempre en los partidos. Hay partidos diferentes, circunstancias que se presentan y los rendimientos de los jugadores también varían. Pero quisiéramos que lo que han hecho en este campeonato, en esta liga, el equipo de Zamora Raptor pueda traducirse también en esta gran final, y por eso está en la final, porque es un equipo que ha demostrado con su calidad de basquetera que se merece plenamente estar en esta final. La cantidad de público que viene a este coliseo, o que tiene capacidad este coliseo, es de aproximadamente unos 5.000, es un coliseo grande. Y yo diría que estamos hablando de un 30%, un poquito más, tal vez un 40%, 40% de lo que es el coliseo. Se ha movido la pelota, mis amigos. Ahí está, intentando otra vez Nation, que se metía verosísimo. La zona pintada, pero no convierte. Ese es uno de los rubros que no ha sido posible ser efectivos. Saliendo para jugarla, aparece Cortés, la pasa bien, la filtra, se mete Olaldo, uno de los hombres que más puntos ha convertido, y ya suma 2 más.
0: Marca pasiva, Tulio da Silva parece que está viendo el partido, no lo vemos ahí haciendo una marca que se esfuerce.
1: Caraballo con la pelota, ahora para Nation, le pone velocidad, zona pintada, se eleva Barber, que estaba tocando, o Riascos fue.
0: No hay nada, dice el árbitro, no hay nada. Dice que es buena defensa. Nation está como desconsolado por la situación, porque todas las ofensivas de los Raptors no pasa nada.
1: Ahí está, para moverse. Delgado que lo empuja a Haskell. Este que la pasa para Caravalo. Está en zona pintada, lanza. Uy, le movieron el anillo, pero el balón lo tocó.
0: Hubo falta, sí, Delgado. Exacto. Jugador controversial. Ahí está hablando con los árbitros. lo mismo que el técnico Pidal. Enviamos un saludo a Edison Gustavo Santoro, que nos mandó un aporte muy técnico también de la situación del juego. Micaela Ramón, Felipe Galvez, David Calva, Ares Mena Martínez, saludo desde San Miguel de Bolívar. Vamos Zamora, dice Stalin Capello, Vinicio Reyes, Cristian Japa, Nixon Carrión, Victoria Aguilar.
2: Un parlante de sintonía en toda la provincia de Zamora Chinchipe, a través también de la FM 106.9. La pelota que la tiene ahí, ¿lo empujaba Olalde o no? Flopping, dice.
0: No, es que obviamente el contacto ahí, el jugador Haske, Bradley siempre es un jugador que sabe lo que hace. Lo toparon ahí, sintió un tope y obviamente se fue al piso, le marcaron la falta. Parece que fue al 8, ¿verdad? A sí. Cortés.
2: Sí, Olalde fue. Olalde. Se mueve la pelota. La tiene otra vez el equipo zamorano con Franco Borsellino. Corre Franco, se mete Franco. La pasa para Tulio. Barber que lo marca. No lo deja girar. Intenta el pase ahora sí para Haskell. En el anillo. Rebota el balón saliendo Cortés enseguida. La pone para Riascos. Se frena Riascos. Se abre en la zona de tres. Está para pasarla para Solito y Delgado, que va a intentar. No. Ahora Olalde, que es el hombre más efectivo del equipo de Piratas. Y hay una falta.
0: A Tulio le marcaron la falta. Obviamente se molesta por el tipo de juego que está haciendo Olalde. Los está desconcentrando. Está siendo incisivo, amaga el tiro, sale, los deja parados, se los deja pagando. Obviamente ahí Tulio da Silva fue el que cometió la falta. Dos tiros libres tendrá el jugador número 32, Raúl Olalde.
2: Se prepara para su lanzamiento. El primero lanzó. El balón caprichoso también. No entró. Rebotó ahí dos veces por lo menos. Ya tiene otra vez el balón en sus manos. Se prepara para su segundo intento. Ahora sí, convierte un punto. Suman 56-38 para Zamora Raptor. Saliendo Haskell. Se mueve ya en campo de Piratas. Ahora para Kevin Caravalo, pasándola para Tulio. Este para Franco Borsellino. Al centro con Caravalo. Ahora por derecha para Nation. Eleva el balón. Otra vez ahí caprichosa la pelota, pero finalmente ha ingresado. Suma 40-56 Piratas. 7:50 por jugarse. Se le queda a Olalde. Se recupera, tiene el balón. Entrega para Delgado, se va al fondo, la pasa para Barber, el gigante se eleva, la mete en el rebote, estuvo ahí para enseguida poner dos puntos. Ya Olalde con el balón, Haskell con el balón, entregándola para Kevin Caramalo, que asiste también para el juego. Ahora para Franco Borsellino, lo persigue Cortés, ahora para Tulio. Tulio que entrega para Haskell, corre por izquierda, maga, Barber está en la marca, también lo marca Delgado, pierde el balón, no puede convertir, saliendo Riascos, rapidito ahora por izquierda, apareciendo Cortés de tres en el anillo, pelota arriba y Olalde en el rebote les ganó.
0: Lo que les digo, no hay bloqueo defensivo, no hay cerco reboteador, están viendo el partido los jugadores de los Raptors, eso es lo que sentimos. Aquí en el Coliseo sentimos de que están paseando los jugadores. Falta ese ñeque que normalmente se lo sabe ver en los partidos, obviamente en Zamora al menos. Falta ese espíritu de competitividad en los jugadores, al menos lo que sentimos esta noche.
2: 60 tiene Pirata de los Lagos, 40 el equipo de Zamora Raptor. Estamos en el tercer periodo del encuentro.
3: 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Compañeros, tenemos una cantidad enorme de mensajes que nos llegan desde la ciudad de Zamora, que no hay luz por el sector del Pío Jaramillo Alvarado, el Benjamín Carrión, La Chacra, nos dicen, están sin luz, sin poder ver el partido de los Zamora Raptors.
0: Sí, sí, eso también vemos. Y obviamente en la parte céntrica sí hay luz. Eso también nos estaban reportando.
2: Se mueve la pelota. Ahí la tiene, recupera Franco Borsellino. Tulio con el balón lanzó de tres y finalmente ha convertido Tulio. Suma 43 puntos Zamora Raptors, 60 para Piratas, 6 con 40 por jugarse en el tercer periodo, saliendo con riesgos Piratas. Se frena, lo espera a Cortés, lo marca Haskell, entregándola para Barger. Este para Riascos, por derecha. Sigue Riascos, apareciendo en la marca Nation. Intenta Barber, lanza de tres, pelota arriba, casi que la pierde, pero el rebote estuvo perfecto defensivamente para Neito. La pasa para Tulio, se frena, zona pintada, Olalde que lo marca. El balón se metió caprichosamente y ahí está para sumar dos puntos. Hacen 45
0: el equipo. Cinco puntos consecutivos de Tulio da Silva, un triple y una canasta ofensiva. Parece que se cambiaron los ánimos de los jugadores de los Raptors.
2: Hoy solito Barber aparece y también aparece en la marca Nathan. Ahora sí estuvo despierto.
0: Sí, ya le marcaron falta, obviamente, como habíamos dicho, muy, muy difícil marcarlo a Barber. Y la falta fue de Andrew Nathan cuando estaba haciendo su intento de volcada.
2: Sí, el gigante. Ahí bajo el anillo. Y claro, intentó algo Nathan, pero no pudo. Finalmente le hizo falta y tiene lanzamientos. Ha convertido el primero. Suma ya 61 puntos, 45 para Zamora Raptors. 5 con 55 por jugarse.
0: Sí, enviamos saludos a las personas que están conectadas. Washington Orellana, desde Estados Unidos. Jofre Martillo, Alonso Jiménez, Yadira Ochoa, Rosibel Jaramillo, Sandro Sánchez, Rosibel Jaramillo también nos dice, vamos Raptors. Aurea Luis Márquez Carreón, Diego Duque, Erika Íñiguez, Lady Amarilis, Irene Bea, Josh Silva.
2: Volvemos la mirada al encuentro. La tiene Haskell, la pone al fondo. Caraballo que aparece, lo marca. Ahí el jugador Olalde, pelota arriba y con tablero convierte y lo toca Olalde.
0: Y es puntos y falta, así que un tiro complicado. Parece que me parecía muy, muy raro el tiro que hizo el jugador Caraballo. Obviamente a buena hora convirtió los dos puntos y le dieron una falta, así que tendrá un tiro libre adicional. Entró el jugador Caraballo, Badi Álvarez Caraballo.
2: Sí, señor. El lanzamiento de Caraballo convierte, suma 48 puntos, 61 Piratas, 5 con 40 en el tercer periodo. Falta todavía por jugarse, saliendo Cortés, está para Barber, que hace pantalla, abriendo para Riascos. Riascos que la tiene al centro, ahora la pasa, la filtra Barber y solito bajo el anillo convierte dos puntos. Suman 63-48 para Zamora Raptor. 5 con 20 por jugarse. Haskell que le entrega a Tulio. Tulio el grande con la pelota, enfrenta la marca de Barber. Lanza, no puede convertir. Saliendo Delgado rápidamente. Corriendo Delgado con el balón dominado en sus manos. Entregando al centro para Barber. Este que la reparte por izquierda para Riascos. Riascos que la tiene. Riascos que botea. Riascos que enfrenta la marca de Kevin. Ahora está para Olalde. Lanzó. No pudo en el anillo, recuperando enseguida. En la defensa está Nation. Uy, uy, uy, la pasó mal. Olalde que juega. Se le queda también. Ahora sí para Badi Álvarez. Amaga Badi. Ahora para tres. Está para Haskell. Se queda corto. La gana, la recupera Tulio. Tulio que la toma. Zona pintada para Tulio. Hace una figura y se queda el balón ahí apretadito en el anillo y el tablero.
0: Tulio no está yendo con toda la fuerza que debería ir. En ese poco de ventaja que tuvo, tenía que ir con todo arriba y él se fue más bien alejando del aro y no atacando al aro como normalmente se debe hacer. Seguimos ahí. Cuando el balón se quedó atorado entre el anillo y el tablero y eso significa que se da como balón entre dos. La flecha le corresponde a Piratas.
2: Ok. Ahí está la pelota entonces con Delgado, que la pasa para Cortés. Lo marcaba Haskell. Sale bien librado. Hace alarde de buena técnica. Corre por derecha. Ahí tiene el número 8, que es Cortés. Lo persigue Haskell. La pantalla de Barber. La pasa para Barber. Cae Barber. Pierde la pelota. Corriendo Tulio. Sigue Tulio. Ahora para Caraballo. Ya se arma la defensa. entendiendo que el lanzamiento es de Necho y no está efectivo. Otra vez rebota la pelota, la gana Riascos de Pirata de los Lagos, saliendo para jugar la Piratas. 4 minutos y centavitos falta para que se termine este tercer periodo. 63 para Piratas, 48 para el equipo zamorano.
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2: No los deja hacer nada ahí Bárbara, los jugadores del equipo zamorano, entregándola para Haskell. Haskell que al centro con Caraballo, amaga, Riascos que lo marca y perdió la pelota. Solito perdió el balón, una presión pequeña nomás de Riascos y la pelota es ahora desde el fondo saliendo con Cortés. Haskell que lo presiona, prevalece Cortés, se mete en campo zamorano, se da la vuelta, gira, se va de la marca de Haskell, está al fondo con Riascos, Dayton está en la marca. Corre Riascos, se abre, zona pintada, abre por derecha, Delgado que lanza de tres y convierte. 3 puntos, miren, son efectivos. 69, 68 ya, 48 para el equipo zamorano. La tiene ahora Valle Álvarez, intenta en zona pintada, lo marcan dos, se eleva. De rebote otra vez, gira, está para lanzar nuevamente, ahí estaba la marca Delgado, pero no pudo, lanzó bien y convierte, va de Álvarez de prepotencia, 2:40 por jugarse, saliendo Cortés, Cortés que se metió en equipo de Zamora, Ropto se escapó, libre de marca, se arrepiente para lanzar, espera unos segundos, está para Kevin que lanzó y lo presionó. No pudo convertir.
0: 2 triples consecutivos del equipo de Piratas, obviamente, sacan ventaja, ¿no? No han podido, no están con una ofensiva clara los jugadores de los Raptors, no están con una ofensiva clara. Los puntos últimos que tuvieron fueron gracias a la braveza o a la bravura o a la fuerza ahí de Buddy Álvarez.
2: Otra vez el balón para Zamora Raptor con Tulio. Cortito la juega para Nathan, este por el centro para Franco Borsellino, abriendo por derecha para Álvarez que va a enfrentar a marca, prefiere de tres, lanza en el anillo el balón, saliendo para jugar Piratas por intermedio de Capurro, se metió en campo de Raptors, corre por izquierda Caraballo que lo marca, se abre para lanzar de tres, prefiere el pase, no, se hace el espacio, ahora sí de tres en el anillo. Recupera Álvarez y el balón lo entregó mejor ahí para Delgado que lanza de tres, se queda corto nuevamente. Barber que salta, cayó al fondo, ¿qué pasó?
0: Situación de juego, era el jugador Riascos el que intentando coger el balón lo cayó al piso, ¿no? Están pidiendo revisión, pero no me parece.
3: Y cayó, lo aplastó a la mascota.
2: Mascota que está un tanto sentida ahí en su...
3: haciendo su show.
2: Claro, en su pierna derecha, quejándose amargamente. ¿Qué dicen los árbitros en esta acción?
0: La van a revisar.
2: Están conversando, que vayan los equipos a la banca, ha dicho uno de los árbitros. ¿O Riascos no reclama o qué? ¿Qué corresponde ahí?
3: Sí, que Buddy le empuja, algo así reclama.
2: No, estamos mirando las imágenes. Él por su velocidad, vértigo e inercia, tal vez un poquito con mano izquierda.
0: No creo que vayan a hacer revisión.
2: Pero fue solo un topecito.
0: Me enviamos también saludos a Joana Macas y Heralda Larrete que está viendo. Joana Macas que nos dice... estamos sin luz, pero escuchando el partido. Muy bien, Vladimir Márquez, Roberto Reyes, Valareso, Sandro Sánchez, excelente transmisión, gracias. Estamos comentándoles todo lo que está sucediendo en este momento de los referees. Están en el IRS revisando una posible falta antideportiva. En este caso sería de Buddy Álvarez contra el jugador Riascos. Pero de acuerdo a lo que estamos viendo en los monitores, no implicaría ese tipo de falta.
2: Decidieron ya los árbitros, van a... A ver qué van a decir los árbitros. Van a mostrar la decisión.
0: Sí, no implicaba, no, ese tipo de faltas no se las puede.
2: El saque es para el equipo
1: para el equipo de Pirata de los Lagos.
0: Sí, el marcador, ¿no? El marcador es
3: para Raptors.
0: 68-50 el marcador, tercer periodo. Queda 1:43 para que se acabe el tercer periodo.
2: Ya se acciona Franco Brosolino. Lo espera Cortés, la pasa para Nathan. Quiere meterse en zona pintada, Padilla que lo marca. Eleva el balón, se queda corto otra vez. No han sido efectivos, insisto, saliendo Cortés tranquilamente para jugar, para hacer ese armado de jugada. La pasa para Padilla, ahora está para Delgado. Delgado que la pasó al centro para Barber, este para Cortés, el armador del equipo de Piratas. Está en zona pintada, eleva el esférico, rebota y lo empujaba.
0: Lo que pasa es que no venía atrás Franco Borsellino y lo sentía Cortés, lo sentía. Entonces cuando iba a lanzar se paró y obviamente por el impulso Franco Borsellino lo topó y eso es lo que consideran los árbitros.
2: Sí, eso es lo que están diciendo los señores árbitros. 68 para Piratas, 50 para Zamora Raptors. Tiene lanzamientos, entonces Cortés eleva el esférico. Se salió. En ese rubro no ha sido efectivo 100%. El armador del equipo de Piratas. Otra vez en la zona de lanzamiento. Mide, lanza y el segundo sí. Sumo uno, hace 69-50 Raptors. Ya sale Franco Brasilino. Se frena porque lo marca Cortés. Intenta por izquierda, la pasa para Nation. El balón es de Caravalo. Ahora para Franco Brasilino, corre el pinche, la pone al fondo, está para Tulio, ahora sí, sobre la marca de Capurro, estuvo los dos puntos para los zamoranos.
0: Algo le están diciendo a Tulio, luego de la volcada le dicen no, que no se cuelgue, que no lo mueva al aro, eso es lo que dicen los referees, pero es como un poco un tipo de desfogue esa volcada de Tulio, porque ha sido frustración tras frustración, y con esta volcada obviamente se quedó colgado, hizo una alada de más. Muchas veces se cobra ofensiva, pero esperó un poco que el tablero se pare, se pase.
2: 69 entonces para el equipo de Piratas, 52 para Raptor. ¿Qué está diciendo el señor?
0: Otro IRS capaz que pidió Pidal.
2: Sí, me parece que sí.
0: El técnico Pidal también es un técnico que se mete en la cabeza de los árbitros. Les come la cabeza, está cada ratito diciéndoles, conversándoles, comentándoles algo. Y van a revisarla para cobrarle una falta técnica a Tulio.
3: Me parece que ¿por la volcada, Carlos?
0: No, por la colgada. Por la arremetida después de la colgada. A ver, yo me puedo quedar colgado para no caerme, pero lo que no puedo es sacudir el aro.
2: Sí, lo sacudió. En realidad lo sacudió. Eso vimos que hizo y vamos a revisar. Ahí. Justo estamos chequeando la imagen.
0: Porque uno se puede quedar colgado para no caerse.
3: Pero me parece que él se queda colgado porque está el otro jugador de Piratas ahí. Y no, si se suelta, lo atropella.
0: El técnico Juan Pidal les come la cabeza a los árbitros. Eso vamos a tener claro.
2: Sí, estamos mirando la acción. A ver si amerita, según nuestro criterio. Ahí está la volcada. Mete el balón, se queda colgado en el anillo Tulio y se sacude un poquito, ¿no? Ahí con su cuerpo. Entiendo que eso están revisando. Sí, esa es la acción que revisan, le dan la vuelta, la paran, la adelantan, la regresan. En fin, todo eso están chequeando los árbitros. Esa es una descarga de energía negativa lo que hace Tulio.
3: A mí me parece que más es una celebración ante la frustración de que no le salía nada y ahorita sí le salió.
0: Exactamente, a eso me refiero. O sea, desfogó toda su ira ahí en esa volcada y obviamente hizo tal vez un exceso de más que se paga normalmente con una falta técnica.
2: 69 entonces para Piratas, 52 para Raptors. Ese es el marcador.
3: No.
2: ¿Qué dicen los árbitros?
0: No hay nada.
2: Ok, muy bien. Menos mal, entonces, seguramente que se alivia la tensión en la banca de Zamora Raptors. Estamos ya a pocos instantes de que se termine este tercer periodo. Va a sacar Riascos. La tiene Riascos. Asker que la marca. Riascos que se mete ya a campo de Raptors. La pasó para Capurro. Esta que se frena. Abriendo para Riascos otra vez. Está haciendo pantalla por ahí Padilla, lo vemos. Se mete Riasco, se hace el espacio, pelota arriba. Cayó Nation.
0: Ofensiva. Sí, ahí sí le leyó bien Andrew Nation. Lo esperó. Vino Riascos de una directamente y se quedó bien plantado ahí en casi cerca del semicírculo. El jugador Andrew Nation sacó una falta ofensiva.
2: Está moviéndose ahí Haskell, hace de armador, corre por izquierda, al centro apareciendo Tulio. Ahora sí el capitán, bien, intentaba el pase, se equivoca, Riascos al contragolpe, solito Riascos, los marcan dos, sin embargo marca.
0: Y le van a dar la falta también, me imagino, a Bradley. Hizo lo que quiso, toda la cancha recorrió Luis Riascos, la marca débil, muy débil, no hubo una marca fuerte como normalmente sabemos decir. Bien dada la falta para que si es este intento al aro, no haga la canasta, ¿no? Si le voy a dar la falta, de una vez que sea bien dada.
2: El pequeño Haskell quiso ahí trabarlo al jugador Riascos, que celebra con su público también en el fondo. Está la pelota ya en movimiento, la tiene Badi Álvarez, la entrega para Haskell, se mete, pelota arriba, marca bien. Efectivo, ahora sí se termina, sí señor, se termina este tercer periodo. 71 puntos ha sumado Pirata, 54 Zamora Raptors. Es un partido, me parece que para administrar este último periodo del cuarto, nada más.
0: Sí, son 17 puntos de diferencia, estoy bien, ¿verdad? Sí. 71-52. 71-54.
2: 54, sí. Estamos hablando de 6, de 11, 17.
0: Correcto. 17 puntos complicados para el equipo.
2: Más por el rendimiento, Carlos.
0: De los Raptors, sí.
3: Por el desgaste.
0: Por el desgaste que va a haber para tratar de remontar esto. Se complicaría. Si yo aquí lo que le analizo es que si en unos 2 minutos no le bajo unos 5 puntos o 6 puntos, tendría que ya prácticamente decir nos vemos en el segundo partido, que sería el día viernes. De aquí es el segundo partido.
2: Sí. Bueno, se ha terminado entonces este tercer periodo del encuentro. El marcador es 71 para Piratas, 54 para Zamora Raptors.
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0: Ahí veíamos un tiro malísimo, complicado. Se quejaba el jugador Andrew Nathan que le dieron la falta.
2: Se ha movido ya entonces, se ha reiniciado el partido en este último periodo. Ahí cuando la Urbina para Riascos. Riascos que la tiene, la pasa para Urbina. Se mueve de un lado a otro. Ahora para el gigante Barber, lo marca Tulio, pierde la pelota, la recupera bien. Corriendo Haskell, le pone velocidad, zona pintada, se eleva y lo cruza. Miren ustedes, ¿ah? Estuvo ahí atento para cruzarlo Lalde. Y pide la pelota del otro lado. Barber que la abre. Va a intentar Delgado. Barber otra vez. Está la marca de Nation. Uy, lo tocó Badi Álvarez. A Riascos.
0: Obviamente tenía un contragolpe ahí. Venía entre Bradley con... Venía con el jugador Nation. no encontró una línea de pase y mejor optó por, obviamente, él convertir la canasta, pero ahí estaba jugador Olalde, ¿verdad?
2: Sí, Olalde fue.
0: Lo bloqueó, obviamente, tiene una noche increíble ahí Olalde, porque es el mayor encestador del partido, el mejor, y está haciendo un buen partido defensivamente también el jugador Olalde.
2: Urbina con el balón, se abre para zona de tres. Lanzó, ¿y qué pasó ahí?
0: Le movieron
2: el aro. Se le movió el aro, no pudo convertir, también falló. Saliendo ahora Zamora Raptor por intermedio de Franco Borsellino. Urbina que está, Franco que se mueve, Franco que abre. Nuevamente, Haskell intentaba de tres, recupera enseguida, no puede convertir. Saliendo Riascos, corriendo Riascos, está levantando la mano. Ahora para Urbina, regresa para Riascos frente al tablero. Se abre por derecha, aparece por ahí Olalde, zona pintada. Se abre bien, lanza, no puede, Haskell, lo empujaron.
0: A Badi Álvarez le marcaron la falta. Badi Álvarez lo estaba defendiendo ahí. No, está destrozando la defensiva de el Raptors, el jugador Olalde, que ha tenido un muy, muy buen desempeño este día.
2: Sí, excelente. Excelente lo que ha hecho ese trabajo. Y tiene lanzamientos. Él tiene 22 puntos anotados en el partido. Ahora uno más. Hace 72.
0: Y número 23 en su cuenta personal.
2: Correcto. Otra vez. El segundo intento y también convierte. Ya suma 73 puntos. Piratas, Zamora, Raptor 54. Sale para jugar Badi Álvarez. Intenta de tres en el anillo. Eso ha sido el problema también. Han intentado en varios sectores.
3: La efectividad muy mala esta noche. Sí,
2: baja realmente. No ha sido la mejor noche para los muchachos de Raptor. Teniendo la hora el equipo de Piratas con Riascos. La pasa para Olalde. Le enfrenta la marca de Andrés Nation. Olalde la perdió finalmente. Contragolpe. A ver si llega. Otra vez estuvo ahí cerrándolo y lo tocaron.
0: Le marcaron falta ahí. Iba con todo. La quería volcar el jugador Badi Álvarez. Pero llegó Capurro, que es, como les dije, también jugador complicadísimo. Aquí nos vemos, son compañeros de selección, obviamente. Capurro y el jugador Badi se saludan. Falta clara del jugador Capurro, así que tendrá dos tiros libres Badi Álvarez.
2: Bueno, entonces, ahí está ya con la pelota. Badi que lanzó. Se metió la pelotita en dos botecitos en el anillo.
0: 53, 55 a 73 el marcador.
2: 7:58 por jugar el segundo y convierte también. Hace 56, Zamora Raptors. 73 para Piratas. Pasa la pelota. La filtra bien Olalde otra vez. Olalde que lanza. Olalde que recupera porque la había perdido. Ahí está para Urbina. Ahora con Cortés. Cortés con la pelota. Pegadito a la marca está Haskell. Se frena, Cortés se escapa, la abre para Olalde de tres en el anillo. Barber que no gana, Tulio sí, saliendo la pelota por izquierda. La jugada es abriendo por derecha ahora para Badi. Lo tiene solito Tulio y ahora sí, solito estuvo en verdad bajo el anillo y marcó, pero no se colgó.
0: Movieron el balón muy bien, rotaron bien. Le llegó al último a un Tulio que se avanzó a salir de la marca. Dos puntos más para los Raptors.
2: Ya la juega nuevamente el equipo de Piratas con Cortés. Ahí está Cortés con el balón, el número 8. Se abre por derecha, le pone velocidad, se mete y no puede convertir, había lanzado. Ahora Haskell por derecha, está solo Nation. Y con habilidad, mano derecha, pone la pelota dentro. Canasta, hace 60 el equipo zamorano. 73 para Pirata de los Lagos. 6:58 por jugarse. Y han pedido un minuto. ¿Quién lo pidió?
0: Juan Pidal, el técnico de Pirata de los Lagos. Tenía que pedir minuto porque son puntos consecutivos de los Raptors. Obviamente, toca pedir minuto ahí. Reorganizar, tranquilizar o enfriar la embestida de los Raptors.
2: Bajaron a 13 puntos la diferencia del equipo zamorano frente a Piratas.
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2: Se ha terminado el tiempo, el minuto que pidió el técnico de Piratas, que es uno de los técnicos ya conocidos por presionar ahí a los señores árbitros. A ver qué presenta el equipo zamorano en esta, en estos minutos. La juega por ahí Cortés y se cruza perfecto, ahí estuvo bien la marca, corriendo Haskell. Se le escapó la pelota, la recupera Urbina, se escapa de Urbina, corriendo Urbina, lanza.
3: Falta,
2: le hicieron falta. Primero le hicieron falta.
0: Sí, sí, falta de Andrew Nathan. No creo que vayan a marcar la antideportiva, no, no debería ser. Ni siquiera, ahí está, Delgado, mírenlo, Delgado y Pidal a pedir revisión. Delgado y Pidal a pedir revisión. Yo, ¿sí? esa situación ya es... Los más controversiales, ¿no?
2: Bueno, y le hacen caso siempre,
0: ¿eh? Sí, claro. Enviamos saludos a también a las personas que nos siguen viendo, a Marlene Ramón, a Karina Íñiguez, a Luis Rietegui, Víctor Gabriel, Huicho Jiménez, Tati Rojas, Javier Aguilar dice vamos Zamora, Tali Cristin también dice vamos Raptors, Dorey de Cumbicus, Melanie Castillo, Jorge Luis Figueroa, Vanessa Jiménez. Así que tenemos buena sintonía. Me parece que nos están enviando reportes de que parece que ya la
3: se restableció
0: la luz en Zamora. Sí, estamos ya con mensajes que nos están indicando eso.
2: Estaban revisando los árbitros esa jugada. Lo que pasa es que Andrés Necho algo le toca con mano derecha en el abdomen al chico Urbina, el número 4, que salía a ese contragolpe. Un poquito ahí lo está topando, hace las suyas también de como que detenerse el jugador Matías Urbina. Y eso están revisando los árbitros. ¿Qué dices tú, Carlos, en esta acción?
0: A ver, no fue con la intención de... Quiso topar el balón, obviamente, por eso va en la búsqueda, pero ahí hay un amague, entonces la mano se le queda ahí. ¿Cómo la quito si ya mi mano queda ahí queriendo coger el balón?
2: Sí, la entonces, velocidad y todo.
0: Sí. Yo no es que yo saqué la mano para cogerle la camisa o para toparle en ese lado.
3: Esperemos que así mismo piensen los árbitros, Carlos.
2: Y ya están, ya resolvieron, salen al campo de juego luego de ver la imagen.
0: ¿Qué dice? Falta normal. Sí, sí. O sea, lo que estamos leyendo obviamente es que no se vio una intención de pararlo al jugador.
2: Bueno, ahí está para mover entonces Urbina, que le tocó. Saliendo Cortés, lo persigue Haskell. Se frena, gira Cortés, se cae Haskell, está para lanzar de tres, no, prefiere girar, pasar la pelota, ahí con Olalde, la entrega otra vez para Cortés de Piratas, el ataque es en zona de dos, se metió casi en zona pintada, abre en zona de tres para Olalde, lanzó y canasta de tres, hace 76 puntos, 60 Zamora Raptors, 6 con 5 por jugarse en este último periodo del encuentro. Ya se mueve el balón por izquierda con Franco Borsellino, ahora Badi, Tulio, André, a los tiempos, se marcan 3 puntos.
0: No permite que se vaya la ventaja Andrew Nathan, ahí una buena pantalla ahí de que recibió Andrew Nathan, convirtió el triple rapidito en el rizo.
2: Otra vez está intentando Cortés para mover sus fichas, sus piezas, la pone para Urbina por izquierda. ¿A quién la entrega? La pasa corto para Olalde, lanza a través de dos y convierte, es el hombre más efectivo del equipo.
0: 29 puntos tiene el jugador Cortés.
2: Tremendo lo que está haciendo esta
0: y
2: noche.
0: Y también Andrew Nathan no se queda atrás. Un triple también. Con un triple responde. Así que 78 a 66 el marcador. 5 con 20 segundos por jugar.
2: A los tiempos también André Nathan. Está la pelota ahora con Cortés. Metido en campo de Raptors. De cerca está Olalde. La pone profunda para Urbina. Se quiere meter en zona pintada. Haskell que lo marca. Lanza.
1: y está en el rebote saliendo.
0: 24 segundos. Lo veo medio sentido, Andrew Nathan, que cada vez que hay una jugada como que se topa la pantorrilla. No sé, esperemos que no sea obviamente algún tipo de lesión, ¿no?
1: El más efectivo del equipo zamorano es Tulio el Grande, 22 puntos ha hecho. Nathan 19, Haskell 12. En cambio de Piratas, el más efectivo, Lalde, 29 puntos. Tremendo lo que hizo esta noche este jugador importante del equipo de Piratas. Y el segundo en marcar es Cortés con 15 puntos. Y luego está con 14 Barber, el gigante Barber, que hace un buen trabajo defensivo. Así está entonces el partido, 78 para Piratas, 66 para el equipo de Zamora Raptors.
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0: Sí, perfecto. Se reduce un poco la brecha, pero tiene con qué el equipo de...
1: Ya se mueve el balón. La tiene ahí Franco Borsellino, tocándola para André Nation. Por izquierda, Barber que lo marca. Ahora para Álvarez. La devuelve para Franco Borsellino. Abre por izquierda para Bari. Le pone velocidad Olalde que lo marca. Lanza, le pega en el tablero. No hay falta, sigue nomás. Saliendo Delgado, regresando para Cortés. Todavía en su propio campo. Ya se mete ahora en campo zamorano. Haskell que lo marca, se hace el espacio, la entrega para Riascos en zona de 3. Barber ahora en zona de 2. Riascos, zona de 3 para lanzar. Está intentando por ahí el jugador Olalde, que la cambia para Barber. Barber bajo el anillo y se cuelga otra vez. Hacen 2 puntos y asuman 80-66 Zamora Raptors. Enseguida sale, ahí está para abrir. Y lo tocaron a Haskell.
0: Sí, lo tocaron a Haskell, pero como hizo el pase, el balón es saque lateral.
1: Ok, no suma el intento del lanzamiento. 4 minutos, 2 segundos por jugarse en este último periodo aquí en el Coliseo Luis Leoro Franco de la ciudad de Ibarra, en esta primera final, primer partido que se juega. Ahora está para tenerla Franco Borsellino. Corriendo el picha, casi se le escapa la pelota porque le había pegado en su empeine. Neitio que la tiene, lanza, lo estorbaba Riascos. Ganan desde el fondo, tranquilo, saliendo para jugar la Cortés. Ahí está el armador, el hombre que mueve los hilos de este equipo de Pirata de los Lagos. Se toma unos segundos, se abre, se aleja un poquito del tablero, pero en campo zamorano. Ahora con mano izquierda. La cambia de lado, está para lanzar Olalde, le queda corto, pero la gana otra vez. Recuperan, ahí está el equipo de Raptor. ¿Quién la tiene finalmente? Porque están tres jugados en
0: balón,
1: el piso.
0: Balón entre dos y yo creo que el balón le va a corresponder.
1: ¿Qué pasó ahí? Siguen con el balón agarrado. Nadie lo suelta, ni Riascos ni Neitio. Bueno. Fueron 3-4 elementos prácticamente ahí en la disputa del esférico. Finalmente se ríen ahí, Riasco y Nation.
0: Sí, se cogieron el balón como capricho. Este es mío, no lo dejo, pero fue situación más bien de compañerismo. Ya no hubo ninguna riña ni nada.
1: Claro que sí. No era para llevárselo a la casa, por supuesto. Se está para mover el esférico, Delgado que la cambia de lado. Y dice el árbitro. Sigue una mala jugada, Riascos que la tiene. Se mete en zona pintada, gira, la pasa para Delgado, para tres. Lanza, se cae.
0: Antideportiva le marcaron.
1: Oh.
0: ¿Y quién es Delgado? Conocemos el tipo de jugador que es. No sé qué tipo de falta marcaron como antideportiva ahí. Ah, ya, tiene la la maña Haskett Bradley de que cuando un jugador lanza, saca un poquito la mano y le topa o le roza el, por decirlo, le roza el cuerpo. Pero Delgado, por poco, como si le hubieran disparado.
1: Ajá, cayó como plancha, sí, fulminado por un rayo. Eso es lo que hizo.
3: Pero algo pasa porque reclama Delgado.
1: ¿Algo dijo el árbitro ahí? ¿Qué señaló? ¿Qué señaló el árbitro? Y 80 puntos tiene Pirata, 66 Zamora Raptor, 3-7 por jugarse en el último periodo del encuentro.
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0: Bueno, digo, es como que si lo hubieran disparado ahí, como...
3: No lo topo, no, me parece.
0: No, él saca la mano un poquito, Bradley, y él tiene esa maña ahí de...
1: Pero no lo toca tampoco. No lo toca.
0: Pero se botó como si le hubieran dado ahí un disparo.
1: Se pegó un planchazo, ¿no es cierto?
0: Sí, sí. Y eso es flopping, obviamente.
1: Sí. Eso están revisando los señores árbitros. Estamos mirando la acción de Haskell.
3: Es realmente exagerado.
0: Sí, habíamos dicho, yo les había dicho que ese jugador Delgado y Pidal son los, vamos a nombrarlo así, como son los payasos del equipo.
1: Tremendo. Bueno, los árbitros ya han chequeado la acción. Ya se regresan al campo de juego.
3: Antideportiva.
1: Eso es lo que dice.
3: ¿No tenía ya una antideportiva?
0: No
1: había. Bueno, eso determinaron los árbitros entonces. Y tiene el lanzamiento. ¿Pero por qué le cobran antideportiva? Es lo que
0: no entiendo. Porque no está en juego el balón, digamos, y hay un golpe indebido. Es como que si le hubiera dado un puñetazo.
1: Sí, pero yo veo, bueno, mi óptica es como que si no lo toca. Solo saca la mano, pero no lo toca.
0: Ya la marcaron y no se iban a dejar, sí, obviamente. Ya sabemos y ya conocemos y les informamos a las personas que nos están escuchando. El número 16, Raúl Delgado. Él es el complicado y el técnico Raúl Pidal. Ellos dos son, se los comen la cabeza de los árbitros y de los jugadores. Ellos están ahí a cada ratito.
3: De los tres tiros, solo uno concreto.
1: Tercer lanzamiento. Vamos a ver el último. Ahí está, pelota arriba y adentro, suma 82-66 para Zamora Raptor. 3-7 por jugarse todavía. Sale Delgado e ingresa ahí el número uno, que es Aarón Capurro. Hizo de las suyas también Delgado en eso. Se mueve otra vez la pelota a favor del equipo local. Está Riascos, casi la pierde, la recupera nuevamente.
0: Pasos, dijo, pasos ahí, porque Riascos se estaba cayendo. Y ya estaba con dominio de balón y luego la volvió a coger con las dos manos y eso ya los referees interpretaron como jugada ilegal.
1: Quedan 3 minutos todavía por jugarse en este último periodo. Se mueve el balón a favor de Zamora Raptor. La tiene Franco Borsellino. Corre Borsellino, sigue Borsellino. Se hace solo el espacio. Se filtró por ahí Franco a los tiempos.
0: Los primeros puntos de Franco Borsellino en el partido cuando faltan 2 minutos con 45 para que se acabe el partido.
1: 82 Piratas, 68 Zamora Raptor. Jugándola Cortés. Ahí está Cristian Cortés. La cambia solo para Capurro. Aarón Capurro que gira, se mete, cambia. Olal del efectivo. Marca 2 puntos. 84-68 Zamora Raptor. Está Caravalo. La enfrenta la marca. Regresa la pelota. Ahí para Badi Álvarez que lanza de 3 en el anillo. El balón lo recupera. Olalde tranquilamente la pasa para Cortés. Lentamente va Cortés. 2-10 por jugarse en el último periodo. Gana ampliamente el equipo de Piratas. 84-68. Juega Cortés, se filtró, la pasó para Barber, la eleva, está para tocarla Cortés, recupera Capurro, en el rebote, Cortés de tres, tocó el balón, ¿qué dijo el señor árbitro?
0: Algo pisó. Marcaron, sí, o sea, pisó la línea, Cortés pisó la línea, descansa ya Franco Borsellino, entra Kevin Preciado. Vamos a ver quién más, qué cambios más va a hacer el técnico Fabricio Espósito.
1: Ya se mueve la pelota, se reanuda el juego con Andrés Nation. Está metido ya en campo de Piratas. Ahora para Tulio. Tulio con Wellington Preciado. La juega para Nation. Abre por derecha, por izquierda, pero la pierde Badi Álvarez. Desconcentrado Badi. 1 con 38 por jugarse. Yo creo que esto está ya.
0: Sí, no hay aquí, no hay ni como decir el milagro.

0: Ahí cerca del anillo, recupera tranquilo Caraballo, la pasa para Badi, se escapa de la marca de uno, de dos, lo tocó.
1: Antideportiva, ¿sí? A Capurro. Ajá. ¿Por qué? Porque cuando Badi Álvarez intentaba atacar, Capurro, la falta que le hizo, no intentó hacer una defensa como normalmente es desde el frente, por ejemplo. Más bien lo estaba cogiendo de la camiseta, ¿sí?
0: Sí. Clarito ahora sí. No había duda en la decisión del árbitro. Badi lanza, suma un punto más, hace el 69 Zamora Raptor y tiene su segunda oportunidad.
1: Enviamos saludos a Eduardo Aguirre, Juan Carlos Ocampo, Melanie Castillo, Diego Ortiz, Luis Eduardo, Saragulo Sony, David Vázquez, Juan José Astudillo, Gaby Grady Bichusca.
0: 1:11 por jugarse. El saque es a favor del equipo de Zamora Raptor desde la banda. De cerca está Nathan, la va a sacar Preciado. Ya le entregan el balón, la entrega también en las manos. Estaba muy cerca Nathan, también lo marca de cerca. Ahí Riascos, sigue Nathan, apareciendo Patilla para la marca, la pasa al fondo. La tiene Preciado, la regresa para Nathan de tres. Es un lanzamiento de magia.
1: Y ahí se hizo, a distancia levantó las manos Andrew Nathan.
0: 73 puntos suma. Está para Cortés ahora de Piratas. Esto se va a terminar. Abriendo por derecha para Riascos, que le encuentra bien con mano derecha, que la baja. Ahí está marcando Caraballo. Lo enfrenta la marca. Casi la pierde. La recupera. La regresa para Cortés. Lanza de tres. Se terminó.
1: No, topó el balón con el pie. Le corresponde al equipo de Zamora el saque.
0: 32 segundos para el final del partido. La toca Nathan, apareciendo Badi, Riascos también, Capurro, ahora, uy, la perdió Badi Álvarez, la recupera Padilla, la entrega para Cortés, desde el fondo del campo, sale por izquierda, Preciado que intenta la marca, gira bien, se va a terminar, ahora sí, se va a terminar, los jugadores han dicho, no va más, se dan la mano, esto se ha terminado. 84 para Piratas, 73 para Zamora Raptor. Me parece que el inicio fue relajado y eso afectó en el desarrollo ya del partido.
1: Tienen que salir de esa relajación, o tienen que salir de ese estado en el que esta noche jugaron, para poder el próximo partido del día viernes, obviamente, poder responder a un Piratas que lo vemos totalmente concentrado, con todas las ganas de quedar campeón. Sí, así es que va a ser una serie durísima y larga.
0: Y ojalá larga.
1: Sí. Sí. Y aquí... No me cabe duda de que va a ser larga la serie. Sí. Así que, de nuestra parte, aquí, obviamente, nos vamos un poco... ¿cuál sería? Decepcionados, no tanto más bien, sino desmotivados, porque nosotros aquí queríamos ver cómo hoy los Raptors salían a romper, a ganar, a dejar todo en la cancha, y no lamentablemente no vimos eso.
2: Queríamos verlo al equipo en su máximo desarrollo.
1: Así era, así, y eso no fue lo que vimos, así que lo que sí esperamos de que el viernes el equipo esté con todo, a la altura del finalista.
0: Claro, por supuesto. El sabor es un tanto amargo, sí, porque teníamos la fe y la esperanza. Habíamos visto un equipo bien sólido defensivamente y siendo muy rápido en el contragolpe, efectivo también en lanzamientos de dos y de tres. Y esto, lamentablemente, no ha sido su mejor actuación. Esperemos que sea una falsa presentación de Zamora Raptor esta noche, y esperemos que el día viernes, que es el siguiente partido aquí en Ibarra, sea realmente de alto nivel y de buen rendimiento en general en todos sus elementos. Estamos terminando. Gracias, mi estimado doctor Víctor.
2: Muchas gracias a ustedes, compañeros. Gracias a la gente que se conectó en toda la provincia y también a través de las redes sociales desde distintas partes del país y del mundo. Un gusto haber estado con ustedes. 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

0: EXA.
1: Muchas gracias también, Carlitos.
2: Ok, nos despedimos. Muchísimas gracias por todo. Una linda noche. El día viernes nos vemos.
1: Claro que sí. Gracias a los compañeros allá en Estudios Centrales por su excelente trabajo para que esta transmisión sea para ustedes, amigos. En Zamora Chinchip, bueno, en Zamora, en algunos sectores no hubo energía eléctrica, pero nos siguieron a través de las redes sociales y a través de la FM 106.9 en toda la provincia de Zamora Chinchipe. Les enviamos un abrazo desde Ibarra. Felicidades, cuídense. Hasta siempre, Zamora Chinchipe.

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1: Es la hora 22:33.
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1: Yo creo que sí.
2: Si Masi vuelve a poner un ritmo así, lo vuelvo a partir. ¿Qué fue? 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
0: Oasis.
1: La Trinidad.
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1: Es la hora 23:33 minutos.
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1: Es la hora 0:37.
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1: Es la hora 1:12.
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1: Es la hora 1:47.
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1: Es la hora 2:25.
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No quiero que nadie salga lastimado. Para mí, todo está como estaba. Nada ha cambiado. 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Yo sigo siendo el mismo, con las mismas suaves cadenas que no puedo ni quiero romper. 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
7: Es la hora 3:02.
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1: Es la hora 3:35 minutos.
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1: Es la hora 4:10.
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1: Es la hora 4:44.
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1: Es la hora 5:19.
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0: 7:45. 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
1: Es la hora 6:03.
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1: Es la hora 6:34.
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7: Para levantarse no hay que esperar la calma, sino desafiar la tormenta. Lo escribió Julia de Burgos, así le decimos muy buenos días, Zamora Chinchipe. Muy buenos días, Cantón Gualaquiza. Son exactamente las 7 de la mañana con 4 minutos de hoy, jueves 15 de octubre de 2026. Le saluda Alejandro Martínez Moya y a partir de este instante ponemos en marcha Z al Día. 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Acompáñennos. Datos de impacto. 1. A nivel local, salud bucal directo al aula. La prefectura de Zamora Chinchipe despliega brigadas odontológicas en Yacuambi con atención integral a los alumnos de la unidad educativa Ángel Norberto Suárez en la parroquia La Paz. El operativo entra en su fase decisiva y atiende hasta mañana viernes. ¿Cuántos estudiantes acceden a este beneficio gratuito? Los detalles en minutos. 2. A nivel nacional, extradición inminente. La justicia de Estados Unidos fija fecha límite para llevarse a Daniel Salcedo y a un testigo protegido clave del magnicidio de Fernando Villavicencio. El ministro del Interior, John Reimer, lanza la advertencia. Se les acabó el tiempo. El cronograma de entrega al más adelante en este su informativo. Y 3, golpe transnacional a la explotación infantil. La Interpol captura 95 personas en 3 continentes y el rastro delictivo toca directamente a nuestro territorio. En Ecuador, un solo allanamiento destapa más de 4.000 archivos prohibidos y 15 gigabytes de evidencia gráfica. El informe completo en esta emisión. 7 de la mañana con 6 minutos. Alguna información verificada del día de hoy es del día 288 del año 2026 en el calendario gregoriano. Restan exactamente 77 días para despedir el año y hemos completado ya el 78,9% de la jornada anual. En los días mundiales e internacionales, hoy es el Día Internacional de las Mujeres Rurales, fecha establecida por Naciones Unidas para visibilizar el aporte decisivo de la mujer en la seguridad alimentaria y el desarrollo del campo. Además, hoy es el Día Mundial de Lavado de Manos, iniciativa global de salud preventiva. Y también, Día Internacional del Bastón Blanco, símbolo de autonomía e inclusión para las personas con discapacidad visual. Son las 7:07 a.m. en la memoria histórica. Un día como hoy, en 1888, en Londres, la policía recibe la célebre carta From Hell, enviada presuntamente por Jack el Destripador, junto a la mitad de un riñón humano. En 1917, en Francia, es ejecutada por fusilamiento la bailarina y espía holandesa Mata Hari, acusada de espionaje en favor de Alemania. En 1940 se estrena en Nueva York la película El Gran Dictador, obra maestra cinematográfica de Charles Chaplin, que satirizó de frente al fascismo. Y en 1997 la NASA y la Agencia Espacial Europea lanzan la histórica sonda espacial Cassini-Huygens con destino de exploración hacia Saturno. Ya en el santoral católico conmemoramos la festividad de Santa Teresa de Jesús, doctora de la Iglesia y patrona de los escritores católicos. Además, hoy se recuerda el nacimiento, pero en 1844, del filósofo alemán Friedrich Nietzsche y el reconocido chef ecuatoriano y embajador gastronómico internacional Rodrigo Pacheco, nacido un día como hoy, pero en 1982. 7:08 a.m, la noticia la construimos junto a ustedes. 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Quédese en 106.9 porque aquí las noticias se cuentan con datos firmes. Son las 7:08 a.m. Vamos inmediatamente a compartir con ustedes el estado del tiempo. Por supuesto, también lo que tiene que ver con el reporte vial para las personas que buscan movilizarse por un motivo o por otro el día de hoy. Así que mucha atención. Vamos a compartir con usted el tema del estado del tiempo. Vamos cantón por cantón y empezamos aquí en Zamora con 18 grados centígrados, un cielo nublado y una máxima temperatura que alcanzaremos de 24 grados centígrados. Chinchipe con 16 grados, cielo nublado, máxima de 22 grados. Centinela del Cóndor, 19 grados centígrados, cielo nublado, máxima de 25 grados. El Pangui, 20 grados, llovizna, máxima de 27. Nangaritza, 17 grados centígrados, cielo nublado, máxima de 23. Palanda con 15 grados centígrados, cielo nublado, máxima de 20. Paquisha, 18 grados centígrados, cielo nublado, máxima de 24. Yacuambi, 14 grados centígrados, cielo nublado, máxima de 19 grados centígrados. Yanzaza con 18 grados centígrados, cielo nublado, una máxima temperatura de 25. Y completamos con Gualaquiza, 19 grados centígrados, cielo nublado, y alcanzarán una máxima de 26 grados centígrados. Hoy jueves 16 de octubre, la vía Loja Zamora habilitada, la vía Zamora Gualaquiza habilitada, la vía Zumbi Nangaritza habilitada y la vía La Saquea Yacuambi habilitada. Recalcamos, en Zamora al momento un cielo nublado. 7:10 a.m. Aquí los titulares con usted en Z al Día, primera emisión.
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7: Hoy en nuestra mesa de trabajo mantendremos entrevista con Diego Luna, candidato a concejal de Yanzaza por la Alianza Gestión y Trabajo Avanza 8 y Pachacuti 18. En titulares locales, EQ911 implementa aplicativo Botón Violeta para auxilio inmediato a mujeres y víctimas de violencia. Hoy compartiremos con usted un balance. Yacuambi recibe las jornadas odontológicas, proyecto social en la parroquia La Paz. El cantón Chinchipe accederá a un financiamiento de más de 2 millones de dólares para obras de infraestructura pública. Más de 2.000 candidaturas inscritas en las elecciones seccionales todavía no están en firme. Otro titular a nivel nacional, la Judicatura asegura que reasignó todas las causas tras la eliminación de las unidades anticorrupción, pero hay medidas cautelares en riesgo de caducar. A nivel internacional, el Papa León XIV pasa bien su segunda noche en el hospital y ya está activo hoy jueves 15 de octubre. Y Donald Trump considera utilizar la madre de todas las bombas para un posible ataque final contra Irán. La ampliación de esto y más aquí, a continuación, en 106.9.
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7: Iniciamos entonces en diálogo exclusivo con Z al Día. El magíster Paul Mena Trujillo, jefe operativo local del ECU 911 Loja, reveló que más de 10.500 usuarias ya cuentan a nivel nacional con el aplicativo Botón Violeta, un sistema tecnológico diseñado para activar auxilio policial inmediato en situaciones de violencia intrafamiliar y de género. La cifra cobra mayor relevancia ante la cruda realidad del país, donde 6 de cada 10 mujeres sufren algún tipo de violencia intrafamiliar. El ECU 911 registra más de 58.000 llamadas de auxilio por esta causa, pero hasta la fecha solo 377 alertas se han canalizado mediante este botón digital. Por ello se intensifican las jornadas de socialización en Zamora, Chinchipe y Loja, tanto en comisarías, fiscalías, unidades judiciales como a través de las brigadas del gobierno nacional. El funcionamiento es sencillo y seguro tras descargar la aplicación gratuita. Escuchemos la explicación.
10: Básicamente la aplicación es muy amigable para la ciudadana, para la mujer. Accede a su teléfono y se va a Play Store y busca botón violeta. Inmediatamente le va a pedir que pueda descargarse el aplicativo. Automáticamente le sale una pantallita en la que le va a solicitar que pueda registrar su número de cédula. Registrando el número de cédula, se le va a desplegar automáticamente sus datos. Va a solicitar si es que desea que se le devuelva o no la llamada. Esa parte es opcional, si es que desea o no la usuaria que se le devuelva o no la llamada.
7: Ya.
10: Procede a registrar, ¿sí? Y o a subir una fotografía de la denuncia que tiene presentada. También procede a registrar el número de teléfono del o de los agresores. ¿Con qué finalidad? ¿Cuál es la bondad de este aplicativo? Es que cuando la usuaria haga uso de este aplicativo, que, ojo, es muy fácil y muy rápido, enviar la alerta al servicio integrado ECU 911 toma 3 segundos. Es decir, cuando yo tenga descargada el aplicativo, me va a aparecer una pantallita como esta. Que ya está fácil de usar. Entonces, ¿qué procedo yo a hacer? A pulsar mi pantalla en el icono de color violeta por 3 segundos. Y acá abajo automáticamente le sale un numerito 1, 2, 3. Pasado esos 3 segundos, esta aplicación se cierra automáticamente para precautelar la integridad de la víctima. Es decir, que el agresor no se haya percatado de que envió una señal de alerta o de emergencia.
7: Okay.
10: ¿Qué es lo que nosotros como ECU 911 procedemos a hacer apenas nos llega la alerta? A nosotros en nuestros monitores de igual forma nos va a salir una pantallita rectangular de color violeta y que nosotros nos indica que esa es una violencia intrafamiliar y que requiere una atención prioritaria.
7: En zonas rurales con baja señal telefónica, el reporte se emite con la sola conexión a una red Wi-Fi o manteniendo encendidos los datos móviles, sin requerir saldo ni megas disponibles. Además, en caso de que la víctima sea privada de su teléfono, el sistema permite dar seguimiento y rastreo al número del agresor previamente registrado. El jefe operativo del ECU 911 recordó que el mal uso o las falsas alarmas a las líneas de emergencia conllevan sanciones severas. 7 de la mañana, 16 minutos. Yacoambi recibe las jornadas odontológicas Proyecto Social de la Prefectura. La Parroquia La Paz del Cantón de Yacoambi es el escenario de una nueva jornada de atención odontológica. En esta ocasión, el equipo profesional brinda sus servicios en la Unidad Educativa Ángel Norberto Suárez con el objetivo de acercar la atención en salud bucal a la comunidad educativa y contribuir al cuidado de la salud de niños y adolescentes. Actualmente, el equipo odontológico se encuentra en la Parroquia La Paz, donde permanecerá hasta el 16 de octubre, hasta mañana. El director de la institución educativa, Sandro Flores, expresó su agradecimiento al gobierno provincial de Zamora Chinchipe por impulsar este tipo de iniciativas en beneficio de la niñez y adolescencia desde el nivel inicial hasta el tercer año de bachillerato.
11: Contamos con un número de 130 estudiantes. En cuanto a lo que es escuelita, desde inicial hasta tercer año de bachillerato. Bien importantísimo, yo creo que la salud es lo importante para nuestra niñez, para nuestros niños, nuestros adolescentes y mucho más en el cuidado de lo que es el cuidado de nuestros dientecitos, que ellos lo requieren muchísimo. Sí, me gustaría que esto sea año tras año, o si es posible nos visiten frecuentemente. Nosotros contamos, claro, también con trabajamos con intermedio del Ministerio de Salud, pero no contamos con todo el equipo, entonces con la disponibilidad. Me gustaría que sea más frecuentemente para poder nosotros también estar pendientes de nuestra comunidad educativa en cuanto a los niños, señoritas y jóvenes que necesitan este apoyo. Quiero agradecer infinitamente a la gestión de administración de gestión social y que siempre nos estén visitando. Recordemos que este servicio es en beneficio de la niñez y de toda la juventud, la adolescencia de nuestra institución educativa.
7: Son las 7 de la mañana con 18 minutos. El odontólogo Daniel Valencia explicó que el proyecto contempla acciones de educación en salud bucal, higiene y prevención con el propósito de fortalecer los conocimientos de los estudiantes sobre el cuidado dental y reducir el desconocimiento en esta área.
12: Bueno, el proyecto está dirigido a niñas y adolescentes de del sector rural de la provincia de Zamora Chinchipe. Hoy nos encontramos en la parroquia La Paz del cantón Yacoambi. Estamos haciendo lo que es atenciones odontológicas en la unidad educativa Ángel Norberto Suárez. Estamos atendiendo a una población más aproximada de 120 niños y niñas y asimismo adolescentes ya del bachillerato. Y bueno, estamos haciendo posible este proyecto gracias a la prefectura. Bueno, nuestro proyecto abarca lo que es primeramente educación dental, educación de aseo, de prevención, ya que existe mucho desconocimiento de cómo hacer la higiene bucal. Dentro de los tratamientos que hacemos, pues bueno, son profilaxis, son restauraciones, y extracciones en caso de que sea necesario. Estamos desde inicio de mes, iniciamos este mes en lo que es Cantón Yacoambi. Cuando iniciamos el proyecto, iniciamos en la parroquia de Tutupali. Hemos visitado lo que es San Vicente, hemos visitado Tutupali, Esperanza de Ortega, Ortega Alto, Ortega Bajo. Y ahora estamos acá en La Paz. Más o menos ya vamos atendiendo un global de 250 niños, niñas y adolescentes. Bueno, aquí terminando la jornada odontológica de lo que es 14, 15 y 16 de octubre, nos vamos a dirigir a lo que es Napurac, a Porvenir y a Curinza. Poder llegar a la mayor población de niños, niñas y adolescentes, ya que hemos encontrado pues un déficit en lo que es higiene bucal.
7: Desde octubre, las jornadas odontológicas recorren diferentes sectores del cantón Yacoambi, entre ellos Tutupali, San Vicente, el centro de Tutupali, Ortega Alto y Bajo y la Esperanza de Ortega, donde hasta la fecha se ha brindado atención a más de 250 niños, niñas y adolescentes. Bien, vamos a la pausa publicitaria, pero antes queremos también emitir nuestra nota de pesar ante el sensible fallecimiento de quien en vida fue un ejemplar ciudadano zamorano, honorable caballero, excelente maestro e inmejorable ser humano, señor Carlos Humberto Gálvez Guamán. Expresamos nuestro sentimiento de profundo pesar y solidaridad. Hacemos llegar nuestra más sentida nota de condolencia a su querida esposa, a sus hijos, hermanos y a toda su distinguida familia ante tan irreparable pérdida. Rogamos a Dios les conceda fortaleza y resignación en estos momentos de profundo dolor y que su alma descanse en la paz eterna. Paz en la tumba del señor Carlos Humberto Gálvez Guamán. Con esta nota de pesar vamos a la pausa publicitaria. Ya volvemos con la entrevista.
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0: 7:45. 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
2: Bien, efectivamente, son las 7:24 a.m, amigos oyentes de la Z Radio en Zamora Chinchipe, en Gualaquiza. También continuamos en Z al Día. En nuestro segmento de entrevistas dialogamos con los protagonistas de la contienda electoral. Hoy nos acompaña en cabina Diego Luna, candidato a concejal por el cantón Yanzaza, en representación de la Alianza Gestión y Trabajo, ¿verdad? Integrada por los movimientos Avanza, lista 8, y Pachacutic, lista 18. Bienvenido a los micrófonos de Z Radio, Diego. Para la ciudadanía de Yanzaza, luego de expresarle el saludo, para la ciudadanía, decía yo, que sigue esta transmisión en 106.9 y también en el streaming, ¿quién es Diego Luna más allá de la papeleta electoral? ¿Cuál ha sido su recorrido profesional, social o comunitario que avala hoy su aspiración de llegar al Consejo Municipal?
3: Buen día, ¿me escuchan?
2: Sí, le escuchamos muy bien. ¿Usted me escuchaba?
3: Sí, sí, sí.
2: Bienvenido, sí, Diego.
3: Por cuestiones de lo que estaba activando el micrófono, no le escuché la pregunta que me hizo, disculpe.
2: No hay ningún problema, le decía, bueno, primero bienvenido a este diálogo y luego que por favor le explique a la ciudadanía que nos sigue en 106.9 y también el streaming, más allá de la papeleta electoral, ¿quién es Diego Luna? ¿Cuál ha sido su recorrido profesional, social o comunitario?
3: Bien, bien. Buen día a los radioescuchas de la provincia de Zamora Chinchipe, especialmente a mi cantón Yanzaza, un cordial saludo. Muchas gracias a usted también por la oportunidad que me dan de poderme dirigir. Bien, mis nombres son Diego Fernando Luna Aldeano. Actualmente soy funcionario municipal por el lapso de casi 24 años en el servicio público, en el cual honrosamente he desempeñado algunos cargos importantes, como fuera de ellos, como presidente y vicepresidente, presidente encargado, vicepresidente del Tribunal Provincial Electoral, cuando se llamaban así, jefe político del Cantón Yanzaza. También he sido, por el lapso de 4 años, registrador de la propiedad. He sido profesor en el Sindicato de Choferes Profesionales de Yanzaza. En fin, he ocupado algunos puestos administrativos en el gobierno autónomo descentralizado del Cantón Yanzaza. Esa es mi carta de presentación. Igualmente, como activista social, dirigente deportivo, que siempre hemos estado ahí apoyando al deporte y apoyando a las luchas comunitarias y sociales que se han dado y se han requerido aquí en nuestro Cantón Yanzaza y la provincia.
2: Ahora, desde su experiencia, Diego, y claro, considerando que el trabajo legislativo y fiscalizador en un cantón con el dinamismo, ¿no?, comercial y minero de Yanzaza exige preparación técnica y firmeza, ¿qué vacío u omisión vio usted en la actual administración que lo impulsó a dar el paso hacia la política activa?
3: Bien, yo siempre he manifestado, y una vez lo digo, que todas las administraciones que pasan por el Cantón Yanzaza dejan su huella, aportan con su granito de arena. No pueden de alguna manera en un 100% solventar las necesidades totales de los habitantes y de la jurisdicción del Cantón Yanzaza, pero siempre han aportado. Bajo esa premisa, pues siempre mi aspiración ha sido de servicio, y de ser electo por voluntad popular. En fin, hay muchas situaciones y particularidades que tenemos que ajustar en el caso de la legislación en cuanto a la creación y reforma de ordenanzas municipales. Si bien es cierto, las ordenanzas municipales no son las varitas mágicas para solucionar los problemas de los cantones, sino todos los cantones del país no tuviesen problemas. Entonces ahí estaremos para fomentar, legislar, reformar y crear ordenanzas que vayan en beneficio del pueblo de Yanzas, en beneficio de los habitantes, en varios ámbitos que la ley nos da en sus competencias, para de esa manera nosotros mejorar la calidad de vida de las personas en el cantón Yanzas y ser ejemplo para otros cantones, para que de esa manera tomen de muestra nuestro trabajo, nuestra acción, nuestra legislación y nuestra fiscalización para mejores días también en sus respectivas jurisdicciones.
2: Ok, ahora usted, Diego, representa a la alianza, ¿no? Gestión y Trabajo, conformada por Avanza, la lista 8, y Pachacuti, lista 18. Históricamente, entiendo, son tiendas políticas con orígenes doctrinarios distintos, ¿no? Por un lado, un tanto, no sé, al lado de la socialdemocracia, y por otro, las bases del movimiento indígena y comunitario. ¿En torno a qué acuerdos pragmáticos se selló esta unidad? ¿Y cómo garantizan que no sea un mero pacto electoral de coyuntura, como suele pasar históricamente? Hablando.
3: Bueno, son situaciones, son movimientos calificados por el Consejo Nacional Electoral, en la cual, a diferencia de los partidos políticos, no se tienen afiliados, sino adherentes. Uh-huh. Es una historia un poco media larga, la situación y la particularidad que se dio en el cantón Yanzas, que a lo mejor no merece recordar, la ciudadanía lo conoce. En fin, se presentó la oportunidad y de alguna manera, pues, para salir a la palestra política y también con el sentido común de servir al cantón Yanzasa, con los conocimientos que de alguna manera en los 24 años de servicio público, esa experiencia que la tengo, pone a disposición. Entonces hubo un conversatorio con los representantes de ambos movimientos políticos, en las cuales llegamos a acuerdos para tratar de cumplir con las dignidades que se van a elegir ahora este próximo 29 de noviembre. Dicho de paso que la situación que se dio a última hora no hizo posible de que nuestra alianza presente un candidato a alcalde por el cantón Yanzas. Es decir, nosotros vamos solo, sin el auspicio, sin la sombra de un candidato a alcalde, por lo que tenemos las candidaturas a concejalías urbanas, las concejalías rurales y la Junta Parroquial de Chicaña, con hombres y mujeres netamente preparados, con conocimiento de causa y con el factor común del servicio a la comunidad.
2: Entonces, dicho esto, Paul, preséntenos entonces, por favor, a su equipo. ¿Quién encabeza? Bueno, usted encabeza este listado, pero ¿quiénes lo están acompañando tanto a nivel urbano como rural? Y cuéntenos un poco qué fortalezas y representatividad aportan a este proyecto cantonal.
3: Bien, como lo dije anteriormente, estamos compuestos de un grupo de hombres y mujeres, jóvenes y con experiencia, en base a los lineamientos que nos da la ley, en este caso el Código de Democracia. Bien, me acompañan pues como mi alterna, Lisbeth Armijos, una chica muy joven que presta sus servicios en el Sindicato de Choferes Profesionales del Cantón Yanzasa. Luego me acompaña como segunda candidata la señorita Helen Granda, una emprendedora también, que se busca el día a día tratando de buscar mejores días para sí mismo y su familia. El suplente de ella o el alterno es Jobeimar Cañar, un muchacho emprendedor también, que está ligado al asunto de la compra y venta de bienes inmuebles con una empresa calificada aquí en el cantón Yanzas. De tercer candidato me acompaña Freddy Orellana Muñoz, un joven, un chico que se lo conoce mucho a Tiñanzas, igualmente con sus diversos emprendimientos y con las ganas de trabajar. El suplente de ella se llama María Fernanda Luna de Reyes, mi hija, que en vista de esta necesidad me dijo: papi, yo le acompaño. Bien, mija, gracias. Ella es una estudiante, está en tercer ciclo de la carrera de Economía en la Universidad Técnica Particular de Loja, en modo presencial. Como cuarta candidata me acompaña Paola Jaramillo, igualmente una madre, esposa, con sus emprendimientos, asimismo tratando de mejorar la salud de los habitantes de Ceñasasa. Y como alterno de Paola está mi amigo, el doctor Patricio Chacha Fernández, un abogado de gran trayectoria aquí en el cantón y muy conocido, y con sus familiares también que han estado dentro de la palestra política del cantón Yanzasa y de la provincia de Zamora Chinchipe. Ese es mi equipo de trabajo en la candidatura para la concejala rural. Me acompaña Ángela Jofrío Tocto, una chica igualmente joven, emprendedora, entusiasta, con todas las ganas de servir a su comunidad. Ese es el equipo de trabajo que nosotros mantenemos, y en Chicaña con la junta parroquial que la lidera el amigo muy conocido en el aspecto deportivo, que es el señor Fabián Guaynas.
2: Ok, Diego. Ahora, claro, en la práctica se suele ver que los concejales de la misma bancada del alcalde terminan actuando como levantamanos generalmente. Usted ha dicho ya que prácticamente van solos, van sin una candidatura a la alcaldía. ¿Esto viene a ser una fortaleza o una debilidad? En el sentido de, por un lado, lo que usted decía, vamos solos, pero por otro lado, esta suerte de levantamanos en las que en algunos casos se convierten los ediles y, bueno, en otros estamentos también.
3: Antes de mi participación e inscripción correspondiente, habíamos hecho este análisis con varios amigos y seguidores. Habíamos puesto en una balanza los pros y contras, y más sacamos pro en la situación de que vamos solos solicitando el apoyo para mi persona y para mi equipo, y de pronto para la dignidad de alcaldía queda libre albedrío de los electores. En este caso, no podemos decir de los habitantes, porque habitantes es una cosa y los electores es otra cosa. Entonces, nosotros más lo vemos como una fortaleza de salir y buscar el apoyo sin necesidad de llegar con compromisos o con coyunturas previamente para hacer el trabajo, Dios mediante, en el nuevo gobierno municipal del cantón Yanzasa.
2: Ok, ahora, claro, Yanzasa es conocida como la capital económica del Valle del Yacuambi y Zamora, pero persisten problemas estructurales en cobertura de agua potable de calidad, de tratamiento de aguas residuales en varios barrios, sectores periurbanos también. Desde la ordenanza y la aprobación presupuestaria, ¿qué solución concreta han analizado ustedes si es que es así?
3: Bien, como usted lo dice, lo acabo de decir, Yanzasa es una ciudad muy próspera que en los últimos 10 años se ha desarrollado a pasos agigantados. No estaba previsto esto en el desarrollo de nuestra ciudad, pero las autoridades que siempre han estado al frente han tratado de paliar este tipo de necesidades. Como lo dije yo anteriormente, siempre se ha tratado de aportar al desarrollo de Yanzasa. Bien, desde el punto de vista nuestra, pues daremos prioridad a las obras que en verdad se necesitan, con el financiamiento, con la gestión, apoyándole a la alcaldía, pues para que estos recursos vengan a paliar y mejorar la calidad de vida de nuestros habitantes, no solamente en el aspecto de agua potable, sino en el aspecto del alcantarillado, sanitario, asfalto de vías, cumplimientos de ordenanzas, en fin. Una particularidad que nosotros tenemos también es la creación de una ordenanza de fauna ambiental, y también la situación de una ordenanza que, en base a lo que uno conoce y ha visto la realidad, es de la cuestión de los cerramientos de los lotes. Pero ojo, el municipio de Yanzasa primero debe dar ejemplo cerrando sus áreas verdes y también poniendo las aceras y bordillos para que en las áreas más consolidadas, de acuerdo a una ordenanza que tengo en proyecto, exigir de alguna manera este tipo de acciones sin afectar el bolsillo de nuestros ciudadanos. En fin, buscar algún tipo de mecanismos, no solamente en ese tipo de ordenanzas, sino en muchas más necesidades que se están necesitando aquí en el cantón Yanzasa. Nuestro camal municipal también está quedando chico, dicho de pasos, un camal de los mejores que existen en la provincia y en la región, y asimismo otras situaciones o particularidades que debemos repotenciar y debemos gestionar los recursos para el beneficio de nuestros habitantes en general del cantón Yanzasa.
2: Debo entender, Pablo, entonces que usted y su equipo tienen claro el campo de acción de un concejal, ¿verdad?
3: Sí, sí, en verdad lo tenemos muy claro, cuáles son las acciones, cuáles son las facultades, las prohibiciones que nos da la ley, especialmente el COTAR.
2: Ahora, el cantón vive de cerca el impacto y los encadenamientos de la minería a gran y a pequeña escala. ¿Cómo trabajar en temas que traduzcan esos ingresos en obra pública cantonal y también en temas de cuidado ambiental, sin descuidar el apoyo al agro y a los emprendimientos locales?
3: Bien, en este caso, las autoridades competentes a nivel provincial deberían hacer su trabajo en cuanto a la gestión sobre esa particularidad de la minería. En cuanto a las empresas mineras que explotan los yacimientos en nuestra jurisdicción, es bien cierto de que ellos aportan sus impuestos, sus regalías al Estado, pero estas no son retribuidas a la jurisdicción, es decir, al cantón ni a la provincia. De alguna manera deberíamos gestionar, luego de estas elecciones, Dios mediante y con el apoyo de los electores, llegar, unirnos todos los alcaldes, los concejales y más autoridades y exigirle al gobierno la redistribución de las regalías para beneficio en obras de nuestras comunidades o jurisdicciones. En este caso, pues, de alguna manera, ser aliados, entre comillas, en lo que nos convenga de acuerdo a lo que nos dice la ley, y también ser críticos en lo que tengamos que reclamar, no solamente de alguna manera porque nos dan algunos aportes como el pago de algún tipo de impuestos, vamos a hacer un tipo de gobierno de que sí, vamos a estar de acuerdo con las políticas de las mineras, pero en este caso pues nosotros también tendremos nuestras propuestas. ¿Para qué? Para de esa manera buscar el factor común que sería el desarrollo local, tanto de la cabecera cantonal de Llanzaza como de los GADs parroquiales de nuestro cantón.
2: Muy bien, Diego, le queremos agradecer por su tiempo. Estamos casi con las elecciones seccionales a la vuelta de la esquina y obviamente tendremos, entiendo yo, otros diálogos para abordar en sí ya profundamente la propuesta de campaña. Mientras tanto, gracias por habernos permitido que nuestros seguidores y nuestros escuchas conozcan un poco más a Diego Luna.
3: Bien, a ustedes muchas gracias por la oportunidad y también a los radioescuchas de la provincia, especialmente el cantón Llanzaza, que aquí estaré yo para defender los intereses de nuestro cantón y de la provincia. Muchas gracias, que tengan un buen día, hasta una próxima oportunidad.
2: En Z del Día hemos dialogado con Diego Luna, candidato a concejal de Llanzaza. Vamos a la pausa y ya volvemos con la recta final. Sigue en sintonía.
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2: Siete de la mañana, 43 minutos. Ante el sensible fallecimiento de quien en vida fue un ejemplar ciudadano zamorano, honorable caballero, excelente maestro e inmejorable ser humano, señor Carlos Humberto Gálvez Guamán, expresamos nuestro sentimiento de profundo pesar y solidaridad. Hacemos llegar nuestra más sentida nota de condolencia a su querida esposa, a sus hijos, hermanos y a toda su distinguida familia ante tan irreparable pérdida. Rogamos a Dios le conceda fortaleza y resignación en estos momentos de profundo dolor y que su alma descanse en la paz eterna. Paz en su tumba. De Guillermo Aguirre, Andrea Ruiz, Hilary Andrea y José Guillermo Aguirre Ruiz.
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2: Efectivamente, son las 7 de la mañana, 44 minutos en temas nacionales. Daniel Salcedo ya tiene fecha de extradición a Estados Unidos, confirma el ministro John Reimer. Daniel Salcedo, quien recientemente denunció presiones en Ecuador y el testigo protegido del caso Villavicencio, serán extraditados a Estados Unidos el próximo jueves 29 de octubre de 2026. Así lo anunció el ministro del Interior mediante un mensaje publicado en su cuenta X. La Corte Nacional de Justicia les concedió la extradición el pasado 1 de octubre. Ambos ciudadanos son requeridos por la justicia estadounidense. En el caso de Salcedo, acumula 5 cargos penales formulados en el Distrito Sur de Nueva York. Entre ellos, se lo investiga por presuntamente introducir millones de dólares provenientes del narcotráfico en el sistema financiero estadounidense desde 2023. El testigo protegido, RPHR, es un ex oficial de la policía que pasó de miembro de la unidad de inteligencia a testigo clave en el caso Villavicencio. El crimen del político y entonces candidato presidencial ocurrió en agosto de 2023. Según la Corte Nacional de Justicia, una vez que sean entregados a Estados Unidos, las penas que Salcedo y RPHR enfrentan en Ecuador se suspenderán para evitar que prescriban y queden impunes. 7 de la mañana, 45 minutos. Más de 2.000 candidaturas inscritas en las elecciones seccionales todavía no están en firme. Al Consejo Nacional Electoral le queda menos de un mes para que presente el listado oficial de candidatos que estarán en la papeleta de las elecciones seccionales adelantadas del 29 de noviembre de 2026. Según el calendario aprobado por el organismo electoral, los nombres definitivos de los aspirantes a prefectos, alcaldes, concejales y miembros de las juntas parroquiales deben quedar establecidos hasta el lunes 9 de noviembre. El corte más reciente proporcionado por el CNE señala que hasta las 9:29 del 14 de octubre de ayer, más de 51.370 candidaturas ya superaron todos los filtros y tienen garantizado un espacio en la papeleta, en tanto que unos 2.155 estarían aún a la espera de definir su situación. Con base a la información del Consejo Nacional Electoral, hasta el término de la etapa de inscripción el pasado 19 de agosto, unos 53.534 actores políticos completaron su registro. 7 de la mañana, 46 minutos. La judicatura aseguró que reasignó todas las causas tras la eliminación de las unidades anticorrupción, pero hay medidas cautelares en riesgo de caducar. A 38 días de la aprobación de la resolución 187-2026 que suprimió la unidad judicial, el tribunal y la sala especializada en corrupción y crimen organizado de Quito, la reasignación de los expedientes penales atraviesa una transición. Una revisión hecha reveló que tras la eliminación de estas dependencias, 357 causas quedaron en trámite, entre las que constan investigaciones por narcotráfico, extorsiones y lavado de activos de grupos delictivos como los Lobos, los Choneros y la mafia albanesa. Mientras las demandas de inconstitucionalidad se tramitan en la Corte Constitucional, las autoridades del Consejo de la Judicatura afirman que no existe ningún expediente paralizado y que todos los procesos cuentan con nuevos juzgadores asignados. 7 de la mañana, 47 minutos. 7:47, empresas de alto y medio consumo de electricidad ya no se desconectarán por 7 días consecutivos, dice el gobierno. El secretario de la Administración Pública, José Julio Neira, se pronunció anoche luego de que las empresas de medio y alto consumo fueron notificadas por las empresas eléctricas para que se desconecten del sistema interconectado por 7 días consecutivos hasta el 20 de octubre de 2026. A través de una publicación en X, Neira confirmó que desde la Subsecretaría de Distribución del Ministerio de Ambiente y Energía se envió un oficio a los consumidores de alto y medio voltaje para que se desconecten por ese tiempo. Sin embargo, precisó que esa medida no se mantendrá. Los términos en los que fueron expuestas las medidas extraordinarias para garantizar la estabilidad operativa del sistema nacional interconectado fueron erróneos. Las desconexiones no pueden ni se realizarán desde hoy, miércoles 14, hasta el martes 20 de octubre, escribió Neira en su cuenta de X. 7:48, vamos inmediatamente con información de carácter internacional.
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2: Y por supuesto, para ello nos enlazamos con CNN en español. Adelante.
8: Estas son las 5 noticias del 15 de octubre. Según varios funcionarios estadounidenses familiarizados con el asunto, las Fuerzas Armadas han desarrollado nuevos planes de ataque que incluyen el posible uso de la llamada madre de todas las bombas para atacar la infraestructura energética y los emplazamientos nucleares iraníes si el presidente Donald Trump ordena reanudar las operaciones de combate antes o después de las elecciones intermedias. El uso por primera vez de la bomba Moab, la bomba no nuclear más grande del arsenal estadounidense, en el conflicto con Irán supondría una escalada notable. Trump se enfrenta a presiones para poner fin a la guerra, y hay pocos indicios de que los dos países estén cerca de una resolución negociada después de más de 6 meses de bombardeos estadounidenses. Abe Stallarico, candidato demócrata al Senado por Texas, se dirigió cara a cara a republicanos e independientes escépticos este miércoles por la noche durante un foro ciudadano conjunto organizado por CNN y Ghibli. En el evento, Stallarico planteó la elección en términos populistas e insistió en que está dispuesto a romper con su propio partido si eso beneficia al Estado. Stallarico se enfrenta al fiscal general republicano Ken Paxton en una de las contiendas senatoriales más importantes de las elecciones intermedias de noviembre. Los demócratas necesitan una ganancia neta de 4 escaños para obtener la mayoría en el Senado, y arrebatar un escaño en manos republicanas en Texas supondría un impulso significativo para ese objetivo. Paxton no ha aceptado una invitación similar para participar en un foro ciudadano. El Departamento del Tesoro de Estados Unidos notificó este miércoles que retiró a Jorge Rodríguez, titular de la Asamblea Nacional de Venezuela, de la lista de personas sancionadas. Rodríguez, también hermano de la presidenta encargada Delcy Rodríguez, podrá volver a acceder al sistema financiero estadounidense. El Tesoro publicó la medida de la Oficina de Control de Activos Extranjeros, OFAC, por sus siglas en inglés, en su web, sin detallar los motivos. La agencia, en respuesta a una consulta a CNN, refirió la solicitud al Departamento de Estado, que no respondió de inmediato a un pedido de comentarios. El Papa León XIV agradeció este miércoles a los católicos sus oraciones en su primer mensaje desde que fue operado de cáncer de pulmón en Roma. En un mensaje enviado a los fieles reunidos por 10 años de Amoris Laetitia, el documento elaborado por el Papa Francisco, León XIV comenzó disculpándose por su ausencia en estas jornadas. Al Papa le diagnosticaron adenocarcinoma pulmonar, un tipo común de cáncer de pulmón, durante una intervención quirúrgica de 90 minutos realizada en Roma, en la que los médicos extirparon el lóbulo inferior de uno de sus pulmones, según el equipo médico que atendió al pontífice. La presidenta de Costa Rica, Laura Fernández, inauguró este miércoles el Centro de Alta Contención y Crimen Organizado, CACCO, una megacárcel inspirada en el modelo penitenciario de Nayib Bukele en El Salvador. Destinada a los reclusos de mayor peligrosidad, la instalación se ubica junto a la prisión de máxima seguridad La Reforma, a unos 25 kilómetros de San José. Su construcción requirió una inversión de $35 millones y cuenta con capacidad para 5.100 reos, con el objetivo de reforzar la respuesta gubernamental ante la alta violencia y las cifras históricas de homicidios que experimenta el país. Durante el acto, la mandataria afirmó que la apertura de esta infraestructura marca un antes y un después en la seguridad penitenciaria y nacional, buscando convertir a Costa Rica en un referente mundial en la materia.
2: Son las 7 de la mañana con 53 minutos, tiempo de despedir esta entrega informativa y por supuesto invitarles a seguir junto a 106.9 en frecuencia modulada. Si usted lo prefiere, puede seguirnos también en nuestra página web o nuestros lives, principalmente entrevistas a través de las redes sociales, por ejemplo en nuestra fanpage de Facebook. Muchísimas gracias, hasta este momento les acompañó e informó Alejandro Martínez Moya. Muy buenos días.
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Buenos días, damitas y caballeros. Bienvenidos y bienvenidas sean todas y todos ustedes a este su espacio, su programa, su casa, su hogar, su mejor compañía. ¿Cómo están? Aquí en la Z 106.9 FM estamos dispuestos a pasar de lo mejor en este día, ya jueves de quincena. Veamos si me han depositado. Uno nunca sabe, ¿no? Jueves 15 de octubre de 2026. Casi digo en qué año estamos. ¿Cómo están? Espero que todos estén bien, que todos hayan disfrutado de lo mejor lo que restaba del miércoles ayer y hayan esperado con ansias el programa de hoy. Los chicos que fueron a Iron Maiden nos caen mal, no los queremos, no es que estemos verdes de la envidia, ni mucho menos, pero justo ayer ni llovió, no les cayó granizo, estuvo el cielo despejado, ese estadio retumbó hasta decir basta, no hubo altercados, no hubo incidentes, no hubo agresiones. O sea, demostraron que los rockeros son gente educada, básicamente. Y me parece bien. Estoy de acuerdo con eso. Así que, qué bueno, me imagino que ya, no sé si ya estarán volviendo, no sé cómo estarán haciendo. El punto es que, qué bueno, en buena hora que les ha ido bien. Y que nosotros no hayamos podido ir al concierto. Pero bueno, es otra cosa. ¿Qué pasó, joven DJ Jonathan? Yo dije, ya me tienes el resultado del partido de ayer. O sea, algo no. Ahora, ¿qué les decimos? ¿Qué son los favoritos de Diosito? No sé si de Diosito, porque se fueron a un concierto de rock. Y el rock es del diablo. Entonces, no sé. Pero, DJ Jonathan, el resultado del partido, amigo, el resultado del partido. Bueno, muy buenos días con todos. Llegó este jueves de rock eterno. Pero, ¿quién ganó? Pues, o sea, me manda. Ah, ya, muy bien. Muchas gracias. 84. Yo solo leí 84-73 y luego leí Zamora Raptors. No leí el mensaje del medio que decía, perdió. Bueno, ya. No importa. Nos quedan 6 partidos. Ustedes tranquilos. Tiempo es lo que tenemos. Hay que esforzarnos más. Nada más. Hay que esforzarnos más. Bueno. Llegó este jueves de rock eterno. Y hoy nosotros vamos a reivindicar a esa criatura incomprendida de muchos hogares. Vamos a festejarles a los perezosos. Es el día del perezoso, ¿verdad? No me acuerdo si es hoy o si era el sábado, pero me daba pereza buscar. Pero es el día del perezoso. Ese ser humano que ve una tarea pendiente y piensa, si no lo hago hoy no importa, lo puedo hacer mañana. Vamos a descubrir poco a poco juntos, ustedes junto a mí y yo junto a ustedes, quién es el perezoso oficial de cada casa, de cada hogar, porque en cada familia hay al menos uno. ¿Quién lleva 3 meses prometiendo arreglar una puerta, cambiar un foco, no sé, mover un mueble, instalar algo? ¿Y quién puede ver una funda de basura llena sin sentir absolutamente ningún llamado espiritual a cambiarla? Así que, eso sin duda a veces son los adolescentes. También vamos a adelantarnos. Este día domingo es el día de la menopausia. Chicas, no se sientan aludidas. Pero este domingo es el día de la menopausia. Y vamos a hablar nosotras, sin vergüenza alguna, de los sofocos, los cambios en el sueño, los cambios de humor. Porque, señores, si no fue suficiente con los cambios de humor que vivieron con nosotras desde los 13 hasta este momento, ahora se viene lo bueno. Como dice el meme, ahora se viene lo chido. Y de lo importante que es que las parejas nuestras entiendan que esta etapa no es un invento, ni una enfermedad, ni estamos locas, ni ya se nos ha de pasar. Necesitamos también amor, comprensión y ternura. Así que hoy tenemos pereza, calor, convivencia y sobre todo mucha música. Rock, obviamente, bienvenidos a nuestro programa, por supuesto que sí. Permítame, por favor, nada más, junto con ese grito, comenzar con una pequeña historia. La de hoy se llama El grupo silenciado, lo que nos hace falta hacer a muchos de nosotros. Y dice lo siguiente. A Andrés le llegaban mensajes laborales hasta la madrugada. ¿Cuántos se sienten identificados? Los respondía por miedo a parecer poco comprometido. Es que no te pones la camiseta, le han de haber dicho. Empezó a equivocarse por cansancio. Habló con su supervisor y acordaron un canal para urgencias reales y un horario para el resto de cosas.
Silenció el grupo después de esa hora. La primera noche miró el teléfono varias veces. A la semana ya dormía mejor y trabajaba con más atención. El acuerdo necesitaba organización, no disponibilidad 24/7. Entonces, para su reflexión, distinguir una urgencia de una simple costumbre permite organizar el trabajo y proteger su descanso, su espacio personal. Y esta pregunta le dejo para que se la responda usted mismo a sí mismo. ¿Todo lo que responde de inmediato necesitaba realmente una respuesta inmediata? Digo, a veces como en el amor, creo yo. A veces como en el amor, a los jefes también hay que dejarles un poco con la pica, ¿no es cierto? Si es que es urgente, que obviamente vamos a darnos cuenta que es urgente, lo vamos a responder. Pero si no, jefe, mañana a primera hora le voy a contestar ya. No me estará criticando. No me cricrique, por favor, no me cricrique. 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Y bienvenido a tu mejor versión. Bienvenido y bienvenida a tu mejor versión. Además, yo sí, me trabé. Me colgué. 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Así que, ya que estamos todos los que somos y somos todos los que estamos, permítame comenzar este programa. ¿Quién es? Nada más le voy a preguntar. Esa persona que puede ver una tarea pendiente ahí durante días, un papel botado en el piso, caminar sobre él sin inmutarse siquiera, sin desarrollar ningún tipo de remordimiento. ¿Quién es? ¿En su casa? Porque hay personas que ven una bombilla quemada, o sea, un foco quemado, y la cambian. Otras pasan 3 meses acostumbrándose a cenar a media luz. De pronto uno nunca sabe. Y no es que nosotras no podamos hacerlo. Por diversas circunstancias tampoco hemos podido cambiarla. Así que no estoy diciendo que sea usted señor, pero habrá señales, habrá señales. Así que mientras usted me cuenta quién es el perezoso oficial de su casa, yo le pongo música. Ya que no pudimos ir al concierto de ayer, aquí también se le tiene. Así que ya regresamos.

0: A ver, dice por aquí. Buenos días, por favor, deseo participar en el concurso. Estoy en proceso de premenopausia. Y cada mensaje que me sale en internet, le muestro a mi marido y le digo, soy yo, es la naturaleza, lo dice la ciencia. Yo ya no le muestro, porque yo también le mostraba. Pero ahora ya no le muestro porque la última vez me dijo, pero si siempre ha sido así. O sea, siempre has estado menopáusica. Y yo, estoy vieja y fea y acabada. Claro, sí, por supuesto. Sí. Entonces ya, mejor no le muestro para no herir mis susceptibilidades. Oh, ya voy a llorar. Ya. Me hacen reír ustedes. Lo que pasa es que no sé si le, en realidad pasan esas cosas y no sé si es el algoritmo que sabe qué edad tengo. Lo que pasa es que ahora ya comprendemos, ¿no? Que basta que uno se quede viendo 5 o 10 segundos de un video que a uno le interesa o que le pareció chistoso o que le llamó la atención o que lo que sea. 5 segundos que usted se quede viendo ese video en TikTok. Y el algoritmo va a empezar a seleccionar esos videos para que usted los vea más frecuentemente. Entonces, no es que sabe qué edad tiene usted el TikTok, sino que ya vio uno, ahora tiene que verlos todos. Y entonces en cada video aparecen cosas que una siente como que fueran contra una, o sea, no contra, pero sí que responden a la realidad que una está viviendo. Entonces, a mí me sale típico el mensaje de, siempre me sale el video del mismo doctor que tiene 10 síntomas de la perimenopausia que tienes y que no sabías que eran de la perimenopausia. Entonces empieza, el que más me acuerdo es el de, ¿te olvidas dónde dejas las llaves? O sea, te empiezas a olvidar cosas como muy básicas y muy simples, como dónde dejaste la llave, dónde dejaste el celular, dónde dejaste el control remoto. Te empiezas a olvidar las palabras, o sea, estás hablando y empiezas como, sí, dejé en el, y no se acuerda uno de la palabra peinadora, por ejemplo, o velador, o mesa, no sé, unas palabras súper sencillas. Y este doctor dice que ese tipo de cosas son síntomas de la perimenopausia. Más allá de los sofocos, de las olas de calor, de las subidas y bajadas de temperatura, cosas que una vive en el día a día, está haciendo y, ay, pásame el... Y no sé si le pasa a usted, señora, a mí sí, que estoy, por ejemplo, con mis hijos o con mi esposo y les digo, pásame el... Y me muero de las iras conmigo misma, porque no me acuerdo el nombre de la palabra. Y me muero de las iras con ellos, porque no son capaces de leerme la mente para saber qué es lo que estoy pensando y ayudarme. Si me muero de las iras con todos. Ay, qué chiste. Sí, exacto, esa soy yo. Entonces, y sí, así funciona. Bueno, dice por aquí. Ah, tenía yo un mensaje acá, cierto, también. Que ya leo, bien, por eso no les leo. Cuando suena la música, no les leo los mensajes para luego no leerlos y luego no olvidarme de leerlos a la ley. Carlitos dice, buenos días, yo. Me imagino que cuando dice buenos días, yo, se refiere a que el perezoso oficial de su casa es usted, Carlitos. ¿No es cierto? Me imagino, sí. Anita, mi marido lleva desde febrero diciendo que va a arreglar la puerta del baño. Ya estamos a octubre y ahora dice que mejor esperemos al próximo año. Lo que pasa es que usted no sabe que él con el décimo va a comprar las cosas que necesita para reparar la puerta. O quién sabe y le sorprende y le compra una puerta nueva por Navidad. Pero dígame, por favor, ¿qué daño tiene la puerta? Porque si es un daño sencillo, capaz yo le ayudo a usted, como que yo supiera, a reparar la puerta. O sea, no a darle reparando, sino a explicarle cómo tiene que hacer para reparar la puerta. Póngase que lo que le pasa es que no cierra bien. Entonces a lo mejor está flojito uno de los tornillos de las bisagras que tiene la puerta. Póngase que le pasa como a mi puerta ahí, pero ahí sí no sé qué hacer, porque yo también tengo una puerta del baño que está dañada hace ya 16 años cuando me cambié a vivir a mi casa en la que vivo hoy. La puerta del baño que está en la sala del baño social, más encima, no se cierra bien. Uno tiene que, o sea, el que ya conoce la maña pues lo hace, el que no, ni modo. Tiene que levantar un poquito la puerta para que se cierre bien, para que entre bien el pestillito este de la chapa en el huequito, ¿no es cierto? De que está en el marco de la puerta. porque si no le levanta un poquito, pero un poquito es 2 milímetros, si no le levanta ese poquito, el pestillito como que no entra bien, y con un solo empujón se puede abrir la puerta. Entonces imagínese que usted está dentro del baño y alguien le abre la puerta. No, pues. Entonces uno tiene que, cuando alguien, una visita va a entrar al baño, tiene que decirle, levántale un poquito la puerta para que cierre, porque nadie me da arreglando la puerta. ¿Cómo arreglar? No sé. Entonces depende del daño que tenga su puerta para explicarle qué hay que hacer. Dice por acá, me mandó Luchito Cañar un video, algo me mandó. Siempre me manda algo, siempre. Algo me manda aquí. Mire esto, se pasan los de los buses y todos. Veamos qué es. Si es lo de Macas, ya vimos. Claro, ya. Luchito, por favor, usted me está mandando noticias atrasadas. Esto fue ayer. Noticia vieja. ¿Quiere que le cuente qué pasó? Espérese, encuentro la noticia, porque la noticia es de ayer. Bus Macas. Sucede, ocurre y acontece que estos querubines, no usted, señor del bus que me está escuchando, otros querubines. Sucede que, aquí está, vea la noticia, le voy a leer. Una alerta ciudadana sobre un conductor de transporte público movilizó a la Policía Nacional hasta el sector de la terminal terrestre de Macas, en la provincia de Morona, Santiago, según informó este miércoles el EQ911. O sea, fue ayer a la madrugada, hace más de 24 horas. El hombre supuestamente se encontraba en estado etílico, o sea, borracho, hasta el amanecer. La intervención policial desencadenó un intento de fuga, o sea, encima se emprendió la fuga y empezó la persecución policial. Y quedó registrado en un video que difundió el EQ911 horas más tarde. Las imágenes muestran el momento en que los uniformados detienen la marcha del bus. El conductor desciende de la unidad y comienza a caminar en dirección contraria a los agentes. El hombre ingresa en una calle para alejarse de los policías, sin embargo, en un segundo patrullero aparece por esa vía, más bien dicho, un segundo patrullero aparece por esa vía, por lo que el conductor empieza a correr para escapar. O sea, ¿cómo corre borracho? Yo ni pararme, pues. Durante la persecución, uno de los uniformados efectúa un disparo a un costado. En medio de la fuga, el hombre también pierde el equilibrio y cae al suelo. Pese a la caída, continúa su intento de escape. Finalmente, ante la presencia de los policías, deja de correr y se entrega a los agentes. Tómenme, les dijo. Soy todo suyo. Pasajeros bajaron del bus y autoridades remolcaron el vehículo. Después de la intervención policial, los pasajeros descenden del bus. Las imágenes del EQ911 muestran cómo las personas abandonan la unidad tras el incidente. Posteriormente, las autoridades retiran la unidad del sector con una grúa. El EQ911 señaló que la alerta ciudadana permitió coordinar la actuación de la Policía Nacional para atender la situación y prevenir riesgos en las vías, que por cierto se ven totalmente desoladas, pero igual pudo ocurrir algo grave. El artículo 385 del Código Orgánico Integral Penal establece sanciones específicas para quienes conducen vehículos de transporte público en estado de embriaguez, lo que significa una agravante para eso. Según la normativa, el nivel máximo permitido para estos conductores debería ser 0, pero sin embargo es 0.1 gramos de alcohol por cada litro de sangre, o sea, medio vaso de cerveza. Si un conductor supera ese límite, el Código Orgánico Integral Penal establece la pérdida de los 30 puntos completos en su licencia de conducir y una pena privativa de 90 días. Privativa de libertad de 90 días, es decir, casi 3 meses. Además, la normativa contempla la aprehensión preventiva del vehículo durante 24 horas. Estas disposiciones también alcanzan a los conductores de transporte comercial y de carga, tanto liviana como pesada. En el caso de Macas, el EQ911 reportó el supuesto estado de embriaguez del conductor. La aplicación de las sanciones dependerá de la comprobación de la infracción y del procedimiento correspondiente, porque recordemos que el señor intentó huir, que significa otra agravante más, ¿no es cierto? Entonces, yups. Ahí está. Harán el favor, vean. No serán poco delicados. ¿Cómo van a querer huir de las autoridades? Eso no se hace, eso está, estás en la colita. Pero bueno. Así pasa cuando sucede. A ver, dice por acá otro mensaje. No, algo más me puso Luchito después del video, espere. Calor dice, si aquí llueve rico, ya tanta calor que hacía. Pues sí, yo no le echo que es calor por el clima. Son calores de síntomas menopáusicos. Por acá dice, Anita, mi hijo es de los que puede pasar 5 horas jugando, pero si le pido que saque la basura, de pronto está agotadísimo. Y eso que, no sé si el suyo, pero el mío, mijito, ya dame cambiando las fundas de basura de los bancos. Ay, dile a mi hermana. O sea, disculpa, son dos en esta casa. Dos baños hay y tengo dos hijos. Por lo tanto, le corresponde un baño a cada hijo. Así que te me levantes. Ay, ya voy. Y a mí me sube la sangre a la cabeza. Y terminamos mal todos. Así que no sé si a usted le pasa eso. A mí sí. 9:36 a.m. Vamos a escuchar música y ya venimos enseguida con más. 1, 2, 3, 4.
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Son las 9:48, 9:48. Dice por aquí lo siguiente. Anita, tengo que admitir que la perezosa de mi casa soy yo, y lo admito. Y a mucha honra, dice por poco. Si la ropa está limpia, pero todavía dentro de la secadora, para mí técnicamente ya está guardada. Por dos. Es como dice el meme. Lavar la ropa, 50 minutos. Ponerla a secar, 40 minutos. Doblar y guardar, de 7 a 10 días laborables. Oye, qué chancho que es doblar ropa. O sea, a mí, si hay algo que me cae chancho en esta vida, es doblar ropa. O planchar. O sea, todo lo que tenga que ver con doblar, planchar, arreglar la ropa, me cae chancho. Me cae chancho. Porque tengo la maldita costumbre de que si no queda doblado como a mí me gusta que esté doblado, le vuelvo a doblar. O sea, desdoblo y vuelvo a doblar hasta que quede perfecto. ¿Has visto estas señoras que hacen videos en TikTok arreglando la casa y que le ponen una tablita a las camisetas para doblar? Si yo tuviera la tablita, le pusiera la tablita. No he hecho de pura pereza. Sí, sí. Bueno, yo tengo que admitir, ¿verdad? En mi caso, ustedes dicen, no soy yo, es que mi esposo, es que mi hijo, es que no sé qué. Yo tengo que admitir que en mi casa somos cuatro perezosos. Cuatro perezosos. Que si por ahí no alguien grita el fin de semana, mami, ya tengo hambre, en esa casa no se desayuna. No más. Gracias a Dios, desde chiquitos yo les enseñé a hacer cosas en la cocina, entonces vea, de hambre yo sé que no se van a morir. Sé que si estoy realmente muy cansada, les digo, ay, prepárate algo tú mismo o tú misma, y se levanta, se hacen huevitos, se hacen juguito, pancitos. De hambre no se muere, de hambre no se muere. Para eso hay herramientas en la cocina que les pueden ayudar. Así que bueno, pero en todo caso, qué lindo que es prepararles el desayuno y gritarles para que ya vayan a la mesa a sentarse. ¿No es cierto? Bueno. Anita, mi esposo, tiene al lado de la cama una silla donde coloca la ropa que todavía no está suficientemente sucia como para lavar, pero tampoco suficientemente limpia para guardar. Y se hace una montaña de ropa en la silla, eso sí no tengo. Tengo un sillón, que es diferente. Oiga, sí, es que sí aguanta una puestita más, ¿no es cierto? Pero todavía no es para la ropa sucia, pero ya en estos días ya me pongo la última besita, sí. Una puestita más y ahí sí ya le boto la ropa sucia. Sí, sí, sí. Me siento identificada. Bueno, siendo las 9:51, ya que hemos identificado al perezoso de la casa, debe haber alguna tarea que le cueste más, que le pese más hacer, que lleve diciendo semanas, días, meses, años que la va a hacer y todavía no empieza. ¿Cuál es esa en su caso? ¿Suya, de su esposo, de sus hijos, de quien sea? Mis hijos, por ejemplo, detestan arreglar el cuarto. Ya voy, el sábado. Llegué el sábado, ya mañana. Llegué el domingo, ya no alcancé, la otra semana. Y así, hasta que llega la mamá aspiradora. Y entonces dice, qué pena, lo que se fue, se fue. Cuando me agarra el arranque de limpieza y orden en esa casa, vea, lo que se fue, se fue. Lo que se fue, se fue. Y mi hijo es de los que arma legos. Yo, sí, ya tiene 16 años, no importa, pero le gusta armar legos. Entonces tiene un montón de leguitos regados por el piso. Y mi hija es de las que arma pulseritas con mullos. Entonces hay un montón de mullitos regados por el piso. Digo, yo barro, pero los mullitos se quedan ahí. Porque se quedan pegados en las esquinitas. Entonces llego yo con aspiradora y qué pena lo que se fue, se fue. Y ahí sí empiezan a organizar, pero desesperados. Sin embargo, mientras eso no pase, y como me da pereza, no pasa. Ahí siguen, los mullitos pegados en las esquinas de las paredes. Pero bueno, en su caso, ¿cuál es esa tarea que lleva aplazándose en su casa días, horas, semanas, meses? Y que ya voy. Y se mueven lentamente como un osito perezoso mismo antes de hacer la tarea. Mientras usted me cuenta, yo me voy con música y ya regresamos enseguida con más.

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1: Y bueno, siendo las 10 de la mañana con 9 minutos, permítame recordarle, porque usted se olvida fácilmente de las cosas, así como yo, usted también se olvida, que si de pronto usted está requiriendo, necesitando, buscando material de imagen, material publicitario, material de campaña, material para difundir sus planes y propuestas políticas, por favor, los chicos de Max Red están con usted. 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Ok. Entonces, vea, me contaban ayer en la noche mis amigos que cubren noticias que ayer ha habido esa gresca de la que se hablaba fuera del estadio, que los que han ocasionado eso eran los rockeros que iban de Zamora a Chinchipe. Que a ellos les gusta Rockstars y a los otros Iron Maiden. Vea, no sé. Cuando el río suena, piedritas trae, así que... ¿Usted que les conoce? Han de saber si estaban así de revoltosos. ¿Usted que les conoce? Así mis amigos han de haber sido, diga. Porque uno les conoce ya de qué pata cojean, ¿no es cierto? Uno ya les va viendo, uno ya les tiene localizados, ubicados, enfocados. Ya les tiene. Así que irá nomás contando de una vez. ¿Para qué más? Cuente nomás, cuente. Bueno, dice aquí. Anita, mi marido... A mi marido a nadie le gana, él sí es el rey de los perezosos. El domingo... ¿Qué dice? El domingo se sentó a ver la tele y no se movía. No se movió de ahí en todo el día, desde las 9 de la mañana. Solo movía los ojos. Y le dije que si no se movía, le iba a coger... Le iba a empezar a cobrar arriendo del sillón que necesitaba limpiar. Es que me manda. Ha de estar juntándose con el señor Narváez y el señor Cañar, que consume sustancias estupefacientes y psicotrópicas, antes de escribirme. Que estaba todo medio revuelto el mensaje y no caché. O sea, tuve que reordenarle las ideas. Pero ya caché que su marido, el domingo, no se desplazó del sillón ni un instante. Señor. Al par ir al baño se ha de haber movido, me imagino yo. Anita, lo que pasa es que como en la casa no pueden alzar la voz, allá en Quito se han desahogado. Han ido a Quito a hacer catarsis. Así, ya. En vez de cantar las canciones han estado, ya, quiero vivir en paz. Ya me los imagino. Exacto, así han estado. Y con ese tono de voz. Dice Anita, dice Luchito, yo me aburro en la casa sin hacer nada, yo busco qué hacer. Y tarde al río o piscina. Espérese que llegue a los 45, 50 años a ver si le dan las mismas ganas de buscar qué hacer. Anita, esa canción de tranzas que pusiste nos trae grandes recuerdos. No es rock, pero es un grupo nacional, así que se le aprecia. Ay, qué bueno. O sea, sí. Tranzas es de los que intentaba hacer rock, creo yo, ¿no es cierto? Pero bueno, ese era así, digamos que era de los rock románticos. Bueno, dice por acá, espere, tengo otro mensaje antes de irnos con más musiquilla. Anita, yo llevo 2 años diciendo que voy a organizar las fotos del celular. Yo tengo como 15 diciendo eso. Ya tengo como 18,000 y ahora necesito apoyo psicológico. Oiga, qué difícil es que aún. Qué fácil se nos hizo la vida con el celular para tomar fotografías y guardar recuerdos, ¿no es cierto? El otro día estábamos justamente con mis suegros y mis cuñadas viendo álbumes de fotos. Y es mejor ver así, si se ha dado cuenta. No sé si usted todavía tiene la costumbre de hacer álbumes de fotos. Yo, cuando mi hijo recién nació, compré un álbum de fotos. Hasta ahora está vacío. Tiene capacidad para como 400 fotos, creo. Hubo una época que incluso seleccioné ya las fotos en la computadora, armé carpetas, por ahí deben estar las carpetas que decía fotos José, no sé, o sea, sí, ya estaban como clasificadas, porque en los lugares donde antes uno llevaba a revelar las fotos, en los estudios fotográficos, pues hoy, no sé si todavía revelen rollos, ¿no? Porque no sé si todavía haya gente que lleve rollos para revelar, pero obviamente siguen tomando las fotos, las imprimen, les mandan en digital, lo que sea, pero también le ayudan a usted a imprimir sus fotografías en papel fotográfico, o sea, más o menos como revelar los rollos, pero sin rollo. Usted lleva la USB, lo que sea, el soporte que tenga de memoria, con su carpeta de fotitos, y hay promociones, ¿no? 20 fotos por $10, 100 fotos por $20, cosas así. Y entonces yo hasta tenía seleccionadas las fotos. Y ajá, ahí están. Ahí siguen las carpetas. Y ahí sigue el álbum vacío. También llevo años diciendo que... Y ahora, para llevar a imprimir, o sea, bueno, ya tengo esas carpetas de cuando eran bebés, ahora tengo que ir organizando las fotos de cuando ya crecieron, pues, para también llevar a imprimir, porque el otro día decía yo que veíamos los álbumes, y qué bonito es ver la foto en el álbum. Y incluso les hice unas bromitas de ahí a mis suegros. No se rían ya, pero es que yo les tomé, o sea, tomé foto de la foto de cuando ellos eran jovencitos, y ya sabe usted que hoy en día la inteligencia artificial hace cualquier cantidad de cosas que uno le pida. Gastando el agua del planeta. Ponle esta foto así. Haz que estas personas en la foto se vean así. Haz que se, de fondo ponles no sé qué. Y entonces, yo creo que siempre y cuando guarde la proporcionalidad de la realidad, de los rostros, los gestos, las caras, todas esas cosas, si les ponemos en escenas bonitas, hasta pueden convertirse en recuerdos bonitos. Porque imagínense que hay personas que en esa época no se tomaban fotos. Y digan, ay, sí, yo me acuerdo que nos íbamos a caminar por no sé dónde. Y usted, por lo menos, como que trata de recrear el recuerdo que tienen y dice, ay, sí, era más o menos así, pero ya guarda y se acuerda al menos del momento. No sé, no es exacto, pero al menos recuerda el momento. Así que bueno, voy a imprimir las fotos. Bien que me dice usted que lleva organizando las fotos del celular, yo también voy a organizar. Y tal vez en 15 años más ya las imprima. Me voy con música, ya venimos con más.
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Ok, entonces, siendo las 10 de la mañana con 28 minutos, déjame decirle que tengo unos mensajes que dicen lo siguiente. Anita, mi esposo compró una caminadora hace un año. ¡Fu! Cuento en todas las casas desde ese. Actualmente sirve para colgar la ropa, sobre todo las toallas, me imagino yo. Excelente perchero, carísimo. Yo quiero saber, desde que compró usted la caminadora, bueno, su esposo, desde que su esposo compró la caminadora hace casi un año o hace un año, ¿cuántas veces caminó? Solo para saber, es para un deber, solo para saber. Y todo aquel que me esté escuchando en este momento y que haya hecho la compra de ese perchero carísimo, ¿cuántas veces en la vida usó desde que compró? Yo nunca me he comprado una caminadora, nunca. Es más, yo creo que una máquina para hacer ejercicios no me compraría nunca. Tengo una en mi casa, un... ¿cómo se llamaban estos? Un Orbitrek, pero no me lo compré, me regaló mi hermana. Usado, pero me lo regaló al fin. Y está ahí. No sirve de perchero, es como parte del adorno de la casa. Sí, porque está justo en la sala, a un lado entre la sala y el comedor, entonces la gente que entra dice, ¡ay, guau, en esta casa hacen ejercicio! Ya, aparenta por lo menos. Antes sí lo usaba, tenía más tiempo. Debería volver a usarlo. Bueno, no importa. Usted que compró la caminadora, ¿cuántas veces? Yo quiero hacer una estadística más o menos. Todos quienes tengan caminadora en su casa, que la hayan comprado, levanten la mano. Ya, ok, bajen la mano. Ahora, de los que levantaron la mano, díganme, por favor, ¿quién la ha usado más de 5 veces? Vea, nadie alza la mano. ¿Se da cuenta? ¿Se da cuenta? Dice lo siguiente. Anita, yo llevo 6 meses prometiendo sacar cita con el dentista. Cada vez que deja de dolerme se me olvida. Oiga, yo nomás le voy a decir una cosa. Yo, dice la señorita Saetama, usted es la de la caminadora que la ha usado más de 5 veces. Digo. Yo, dice. Dice, lo malo es que no hay quien le dé mantenimiento, como a la dueña, igual que a la dueña, entonces, ¿no es cierto? ¿Y que ya se dañó por falta de uso? Que hay que darle mantenimiento. Dice, no dice, pero me imagino que hay que, hay que darle mantenimiento por falta de uso. Ya debe estar oxidados los engranajes. Por eso hay que darle mantenimiento, pues no le ha usado mucho, entonces necesita un mantenimiento preventivo y correctivo, se llama eso. Vea, ¿no es cierto? Ay, me hacen reír. Bueno, dice por acá, ¿qué dice la señorita Zetama? Dijo algo más. Una aceitada, me refiero. Hay que lubricar la máquina, dice usted. Ya le hace falta lubricar la máquina. Claro, es que... ¡qué mal pensado! Es que la caminadora, por falta de uso, se seca el aceite, el lubricante que tiene. Entonces hay que volver a lubricar para poder usar. Si no, no se puede usar. Pues. digo de pronto. Bueno, dice por acá, perdón, me distraje. Usted que lleva 6 meses posponiendo la cita con el dentista, nada más le voy a decir algo, no por causarle temor, miedo, pánico, ni nada por el estilo. Pero dicen que las enfermedades empiezan por la boca. Hay muchos casos, y esto sí ya es en el plano serio, hay casos que se han reportado. Dígame, lo que pasa es que yo he leído mucho de esto porque a mí me da pánico el dentista. Si usted supiera la cantidad de tratamientos dentales que yo tengo, es una cosa impresionante. Porque cuando yo estaba embarazada, o sea, siempre toda la vida he tenido muy mala dentadura, heredada de mi señora madre, por supuesto. Tengo enanismo radical, o sea, raíces más chiquitas de lo normal. Y cuando estuve embarazada me dio periodontitis gestacional. Entonces, dígame a mí que yo casi que soy dentista.
Entonces hay casos reportados de personas que tienen cáncer de lengua y cáncer de garganta. O sea, no le estoy diciendo que sí o sí le va a pasar, pero hay casos que se han reportado, no muchos, pero hay casos que se han reportado de que todo empezó con un dolor de muela o con una muela mal curada. Y otro tipo de enfermedades que ya no le comento porque es horroroso. Entonces, bueno, por favor, saque la cita con el dentista, no me siga posponiendo. Todo puede posponerme, hasta la cita con el traumatólogo para que le vea la rodilla, hasta eso puede posponerme. Pero la cita con el dentista, jamás de los jamáses. Eso sí que no. Dice Johnnycito, esos que compran eso, o sea, las caminadoras, me imagino, solo caminan bajando las caminadoras a la casa y la ponen de adorno. Y cuando llegó una visita, sacan pecho que hacen ejercicios y no la usan por miedo a que se vea vieja. Para que no envejezca, como la señorita Saitama, que no la usa, pero ya en cambio toca de echarle una lubricada. Bueno, ¿quién más ha comprado una caminadora y no la ha usado más de 5 veces desde que la compró? Cuénteme, por favor. Esos perezositos, los quiero conocer a esos perezositos. Anita, mi mujer compró unas cajas para disque organizar el closet. Disque, dice, vea. Para disque organizar el closet, qué malo. Ayúdele, pues. Ahora las cajas están dentro del closet, vacías y ocupando más espacio. Al menos las guardó en el closet. Peor hubiera sido que las deje en la sala. Ah, dice la señorita Saitama que ella sí usa la caminadora, vea. Entonces por eso se ha gastado el aceite, porque sí usa la caminadora. Se ha gastado el lubricante por exceso de uso, en cambio. No sé. Ah, entonces por eso ya le hace falta la lubricada, el mantenimiento correctivo y preventivo. Yo pensé que era porque no usaba y o sea, como que se secó. Pensé que era por eso. Discúlpenme, por favor, discúlpenme. Dice, lo que no ocupo es esa tablita de pilates del Temu. Así pasa. Cosas que usamos, cosas que no usamos. Yo también algo compré que no uso nunca. Bueno, el Orbitrek me regalaron, así que no cuenta. Pero no uso. Antes sí usaba, ahora uso menos. Casi nada, o sea, nada. Dice, lubricante se escucha turbio, mejor aceitado, diga. Da lo mismo. De que se escucha raro, se escucha raro. Vamos entonces con música. Póngale musiquita a la situación, por favor. Y ya regresamos enseguida con más.

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0: Me han llegado varios mensajes, unos muy chistosos, otros que no sé si me dan pena o me dan chiste. Varias personas se han comprado aparatos para hacer ejercicios, vea. Varias personas. Para que sepa que usted no es el único o la única. Varias personas. Y todas la han dejado ahí arrumada en la esquina del olvido de su casa. Hay personas, ahí tengo un mensaje que me llegó, que hay una persona que hizo hasta un cuarto de máquinas en su casa, o sea, como para hacerle tipo gimnasio, y está vacío. O sea, vacío de máquinas, pero lleno de otras cosas. Quedó como bodega, dice. Entonces, ¿por qué seremos así? Vea qué bestia. No sé. Bueno, cosas que pasan y pasas que cosan. Algunas mujeres tienen algo para hacer ejercicio. Lo llaman esposo. Claro, para que él haga ejercicio, por supuesto. Sí. Yo sí tengo uno de esos, para que él haga ejercicio. No hace tampoco, pero no hace. Es un engaño. Tampoco hace. Pero bueno, algo habrá que hacer después en el futuro. Ya cuando después estemos en problemas, ahí vamos a estar arrepintiéndonos, verá. No, no, no. Yo estoy en plan de... para que no me coja diciembre sin haber limpiado la casa. Desde ahorita cada me levanto, hace como que madrugo a prepararles el desayuno, todo. Ya me alisto, me preparo todo para ir a trabajar. Y mientras salgo, arreglo una parte de la casa. De tal forma que, o sea, no, no como poner las cositas al puesto, sino como vaciar cajones, reordenar, sacar las cosas que ya no se usan, no botar, pero regalar la ropa que ya no les queda, ese tipo de cosas. O sea, arreglar, arreglar. El fin de semana arreglé la cocina, por ejemplo. Le saqué el filtro de la... No, no el filtro. La malla de la campana extractora de olores. Para ponerle el desengrasante, limpiarle ya tiempitos que no he limpiado. Qué vergüenza. Pero bueno, ya. No hay plazo que no se cumpla, dicen, ¿no es cierto? Pero bueno, ahí vamos. Entonces, que sepa usted que no, a mí no me va a venir a agarrar diciembre del 31 con la casa sucia. Desde ahorita estoy arreglando, poco a poco. En el poco tiempo que se tiene, vea, poquito a poquito. Parte por parte, habitación por habitación, como que uno tuviera 18 habitaciones, no. 1, 2, 3, 4 nomás tengo. Pero bueno, vamos a ver. Dice aquí, antes de irnos a la pausa, contarle lo siguiente. ¿Sabe usted lo que significa procrastinar? Procrastinar, según el diccionario de la Real Academia de la Lengua, significa lo siguiente. Dice aquí que el verbo procrastinar, del latín procrastinare, significa diferir o aplazar. Entonces, cuando usted dice, no, sí, ya, mañana le hago, mañana. Ya, el otro fin de semana le cambio eso, ya que tenía que cambiarle. Sí, no, ya el otro fin de semana, ya. No, el informe que es para el viernes. No, ya el jueves le hago. El jueves sí alcanzo a hacer, así dejo de hacer esto de acá, ya. Ir dilatando, aplazando las tareas que podría tranquilamente resolverlas en este momento y librarse de un dolor de cabeza después. Usted las va aplazando hasta el último. Eso significa procrastinar. Y entonces aquí dice lo siguiente. Procrastinar es decirle a su yo del futuro, te dejo este problemita porque confío muchísimo en ti. Y su yo del futuro le va a odiar por eso. Así que, no procrastinemos. Tratemos al menos, tratemos. Es difícil, yo sé, yo sufro de eso, créame, yo sufro de eso. Tengo post-its por toda la casa, alarmas en el teléfono para cada cosa que tengo que hacer. O sea, tengo una cantidad de cosas para recordar lo que tengo que hacer, para no olvidarme y para no procrastinar. Pero bueno, vamos avanzando. Entonces, bueno, vamos a hablar acerca de la menopausia. Cuando regresemos de la pausa, vamos a hablar de por qué todavía hablamos tan poco de esa etapa que atraviesa casi la mitad de la población de este planeta. Un poco más incluso, porque es 51% de mujeres, 49% de hombres. Así estamos distribuidos. Por eso es que dicen que les toca 7 mujeres por cada hombre. Entonces, de regreso yo le cuento datitos útiles. Estos síntomas raros que se encuentran en las mujeres. Y ustedes, caballeros, me van a decir cuál es su opinión. Pero eso de regreso, mientras vamos con música y ya venimos enseguida con más.
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1: La esencia del rock. ¿Cómo vamos? ¿Todo bien? 11 de la mañana con 7 minutos. 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Ok, y dicho esto, a lo que vinimos, mensaje. Dice lo siguiente. Bueno, no, antes de leerles el mensaje, primero quiero compartirles. Este domingo, 18 de octubre, es el Día Mundial de la Menopausia. Y yo creo que todavía existen, o existimos, demasiadas mujeres que pasan por síntomas pensando que simplemente tienen que aguantarlos y pues ya, ni modo. Pero déjeme contarle que, ya en el plano serio, la menopausia se define retrospectivamente cuando ya han pasado al menos 12 meses consecutivos sin que usted tenga, pues, su periodo menstrual. Sin otra causa que lo explique, o sea, si no está embarazada, por supuesto. La transición, o si no tiene otro tipo de dolencia, por eso es que apenas empiece a faltarle, usted tiene que hacerse un examen para ver que todo esté bien. La transición anterior, que es la perimenopausia, puede incluir cambios en los ciclos menstruales, sofocos, alteraciones del sueño y otros síntomas. Y no todas las mujeres viven lo mismo y tampoco con la misma intensidad. Así que estoy dispuesta a escuchar todos sus síntomas. Y consejos de paso, porque hay gente que ha logrado superarlo de alguna manera, si lo podemos decir así. Con algunas estrategias, no sé, hace ejercicio, sale a caminar, se toma, no sé, usted me va a decir, es que yo me tomo agua con limón en todas las mañanas, pasando la mano por detrás de la oreja y ya eso me alivia el resto. No importa lo absurdo que parezca, todos los consejos sirven. Pero eso sí, debemos tomar en cuenta que a veces no todos los remedios naturales aplican o funcionan de la misma manera en todas las personas. Siempre es necesario, aun cuando usted se vaya a tomar agüita de hoja de higo o leche de soya, que déjeme decirle, tienen muchas hormonas, siempre es necesario consultar con su médico ginecólogo de cabecera para que todo marche fluidamente, en todo caso. Pero estoy dispuesta a escuchar todos los consejos porque a lo mejor ya estemos atravesando por ese proceso. Yo he visto, no le he preguntado al doctor todavía, hasta para eso me da pereza. Pero yo he visto unos videos que dicen que los síntomas de la perimenopausia pueden empezar a aparecer incluso 5 años antes de la menopausia como tal. Así que a lo mejor ya estamos atravesando ese periodo y no nos hemos dado cuenta, damitas y caballeros. ¿Qué dice el señor? Oli, alguien dijo remedios naturales, no se diga más. Solo en eso piensa, solo en eso piensa. Qué bestia. Bueno, entonces ahora sí, vea, justo me llegó un mensaje. Anita, yo sí empecé con sofocos y pensé que era por el clima. Después también comenzaron en la noche y entendí que algo estaba cambiando. A mí me explicaba el doctor alguna vez que dices que ay, medio les da calor, las mujeres ya piensan que están en época de menopausia. Pero sucede que los sofocos, como les dicen, son unas olas de calor que suben de golpe y bajan de golpe. O sea, es como que usted está normal y de pronto se le sube la temperatura de golpe y empieza a sudar, se pone roja y hace muchísimo calor. Y así como se le subió la temperatura, ¡fum!, se le baja la temperatura de golpe. Ese es un signo de sofoco. Porque el tener calor por el clima, en efecto, puede parecer, pero no es, porque no es como una cosa que vino de golpe. Entonces, ya de regreso del bloque musical que viene a continuación, le cuento algunas cositas curiosas, ¿ok? 11 de la mañana con 12 minutos, póngame musiquita, por favor, y ya venimos enseguida con más.

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0: y buen. Ya, tengo unos mensajitos de aquí, ya le cuento cosas, pero aquí dice Anita, tengo 49 y es como tú dices, el calor llega de golpe y para mí es lo peor. Pero también tener que despertarme varias veces durante la noche, también pasa, vea, también pasa. A ver, vamos a hablar de temas serios. No nos vamos a poner serios, pero son temas serios al fin. ¿Qué hay que hablar? ¿Qué hay que decir? ¿Qué hay que contar? ¿No es cierto? Ya. ¿Por qué sucede? Déjeme buscar dónde estaba. Allá. Sucede, ocurría, acontece, que hay síntomas de lo que se conoce como la perimenopausia, que parecen como, o sea, que no parecerían síntomas, que son como cosas medio absurdas que a veces pasan y que, según la ciencia, están catalogados dentro de los síntomas de la época de la perimenopausia. Y esto le cuento a usted, caballero, también, no se me haga el loco, porque usted está casado, tiene una esposa que en algún momento, tarde o temprano, si no está ya ahí, va a llegar a ese proceso. Así que es necesario que todos, chicos y chicas, conozcamos cuáles son esos síntomas, por más raros que parezcan, que significa que estamos en época de perimenopausia. Y entonces, esos síntomas, como le decía al principio, incluyen cosas como olvidarnos de cosas, los sofocos famosísimos, los cambios de humor, las irregularidades menstruales, pero existen también otras cositas. Y como le decía, lo más importante es recordar que la perimenopausia, que es lo que viene previo, el antes, puede comenzar aunque usted todavía tenga su ciclo regular. Es una etapa de transición hormonal, básicamente, y no una enfermedad como muchos lo quieren ver. Y sus síntomas o sus manifestaciones pueden variar muchísimo. Por ejemplo, ¿ha sentido usted que algo le camina por la piel? O sea, como cuando de pronto se para un mosquito y le empieza a caminar, o como si sintiera una hormiguita que le está caminando por el brazo, por la pierna o en alguna parte, y usted se ve lista para darle un chirlazo al insecto que le está molestando y no hay nada, pero usted siente que algo le camina o le da pellizquitos o tiene sensación de hormigueo en la piel, pues déjeme decirle que es normal. Algunas mujeres describen sensaciones extrañas en la piel, aunque también pueden tener causas neurológicas y metabólicas, pero sabemos que ese no es el caso suyo. Y en todo caso, consulte a su médico. Pero si de pronto empiezan a aparecer estas cositas, también significan los cambios. O la picazón en la piel, que tiene su causa en los cambios hormonales que pueden favorecer la sequedad y la irritación cutánea. Entonces usted de pronto es como que, ay, pero yo antes no tenía la piel tan seca. ¿Qué es lo que está pasando? Pues los cambios hormonales están pasando por su cuerpo. O sentir que de pronto el corazón se le acelera, unas palpitaciones repentinas, ¿no le ha pasado? O que le late como con mucha fuerza. Esto también puede acompañar a los cambios hormonales. Pero si es que es muy recurrente o de pronto tiene usted algo más como falta de aliento o cansancio y se pone morada, vaya donde el doctor. Si no, ahí estamos. También no sé si siente como una sensación de quemazón, pero solamente en la boca. Algunas mujeres experimentan ardor en la lengua o cambios en el sentido del gusto. Si de pronto ya no le gusta a su esposo y le empiezan a gustar... No, mentira. Cambios en el sentido del gusto, dice. Pues, no sé. Ya no le gustan los besos de su esposo, a lo mejor. No, nunca sabe. Si tiene olores corporales diferentes... La sudoración y los cambios en la piel pueden incluso llegar a modificar el olor de nuestro cuerpo. Déjeme le cuento. También dolores articulares y musculares. Ay, yo pensé que yo era así. Ha sido la menopausia. Ah, no, mentira. No, lo mío es recurrente. Molestias que aparecen sin haber realizado un esfuerzo físico extraordinario. O sea, de pronto usted amanece con dolor muscular en las piernas como que hubiera hecho unas 100 sentadillas del día anterior. También tiene que ver con los cambios hormonales. La muy conocida niebla mental. De pronto olvidar palabras, perder el hilo de la conversación o entrar en una habitación y no recordar qué es lo que iba a hacer allí. ¿No le pasa? Ya vengo, voy a ver no sé qué en el cuarto. Llego al cuarto. ¿Qué iba a ver? ¿Para qué era que vine? ¿Dónde estoy? ¿Quién soy? ¿En qué año estamos? No, Edith. También mayor sensibilidad a los sonidos. Algunas mujeres notan que toleran peor los ruidos, aunque no es sino un signo diagnóstico específico, pero de pronto también puede llegar acompañado. Los ojos resecos también tienen que ver con las fluctuaciones hormonales y pueden influir en la película lagrimal. Si siente que le arden más los ojos, que le falla más la vista, siempre es necesario recurrir donde un oftalmólogo, obviamente, no es que asumir solamente que se trata de la perimenopausia, pero de pronto. Alteraciones en el sueño, despertarse a las 3 de la mañana y no conseguir volver a dormir, incluso sin sentir calor, solamente clink, se le abren los ojitos y ya, no puede dormir otra vez. Estos síntomas no son exclusivos, obviamente, de la perimenopausia, ni todos tienen el mismo respaldo científico. Por eso es necesario siempre consultar con un médico cuando alguno de estos aparece para descartar cualquier otra cosa, ¿no es cierto? Pero ¿a alguno de ustedes le ha pasado que se le olvida lo que iba a decir en plena conversación? A mí me pasa mucho aquí, por ejemplo. Estoy, mando música, ¿no es cierto? No, jefe, no me vaya a votar por esto, por favor. Es un signo de la perimenopausia. Estoy escuchando música y digo, ay, de regreso les voy a contar esto. Y regreso de la pausa y se me olvidó por completo. Y a veces me acuerdo ya en la tarde y digo, ay, qué muda, pero les iba a contar tal cosa. Y me se olvidó por completo. Dice, y me pregunté por qué la Z suena buena música hoy. Recordé que hoy es jueves de buena música porque esta semana, pura música agropecuaria, dice. A la gente también le gusta la música urbana, sí. Dice aquí, por dos, a mí igual se me olvidan las cosas. Ay, qué bueno que no soy la única. Hola, Anita, le cuento que mi amiga fue diagnosticada con menopausia cuando tenía 36 años. Ahora su menopausia tiene un año y ya camina. Es como mis amigas que yo tengo que tienen hijos de la ligadura. Totalmente. Una ligadura de trompas lindísima con unos ojos verdes espectaculares. También tengo amigas que tienen hijos de la T, hijos del DIU. Casi que nacen agarrados del DIU en la mano. No es siempre, no es que siempre le va a fallar el método, no, por favor. Hay que hacer controles regulares nada más. Jairito, de acuerdo con el comentario, la música de la tarde, no mismo. Saludos, Anita. Muchas gracias por el comentario. Toda crítica es bien recibida. Muchas gracias. Por acá dice... ¿Qué dice? Operativo convoy. La Policía Nacional del Ecuador, a través del Distrito Chinchipe, ejecuta operativos de convoy mediante patrullajes preventivos y recorridos estratégicos en los diferentes sectores de su jurisdicción, con la finalidad de fortalecer la seguridad ciudadana, prevenir actos delictivos y mantener el orden público. Estas acciones permiten incrementar la presencia policial. ¡Qué bien! Muchas gracias. Aplausos para los señores de la Policía Nacional, por favor. Eso necesitamos, que estén todo el tiempo patrullando, viendo, vigilando, analizando, observando. Muy bien, muchas gracias. Dice aquí mensaje, a mí todos los síntomas, o sea, estoy perigravísima. Sí, más o menos. Puede ser, como no puede ser. Anita, a mí me cambió muchísimo el ciclo antes de que desaparezca por completo. Ojalá se hablara más de la perimenopausia. Gracias por topar este tema. Ay, qué linda, muchas gracias. Oiga, es que en realidad que a veces por vergüenza o porque nos da cosas, no hablamos de esas cosas. Y cuando hablamos con nuestro esposo, por ejemplo, generalmente todo termina en chiste. Aquí también termina en chiste. Pero le doy datos. Le voy soltando datitos. Nos reímos, pero vamos soltando datitos. Y entonces usted se encuentra con que, a mí sí me pasa, por ejemplo, esto de la piel, que yo siento que algo me camina por los bracitos, me pasa muy a menudo últimamente. Entonces... O sea, al marido le dicen rompeligaduras. No sé. Imagínese. A mí, yo como no tengo hecha la ligadura, sino que definitivamente ni tengo. O sea, ni tengo trompas, así que ni cómo decirle. Yo sí, ni por si acaso. A mí sí tendría que cubrirme el Espíritu Santo con su sombra para que yo tenga un hijo. Pero al señor sí le han de decir el rompeligaduras. Como los rompecinturas, pero este es el rompeligaduras. Ya bueno, mal chiste. Me voy con música, ya venimos enseguida con más.
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11 de la mañana con 41 minutos. Una canción más y hacemos el sorteo correspondiente al día de hoy. Así que tiene chance hasta que suene la próxima canción. Mientras tanto, dice aquí. Señores, chicos, yo quiero que se haga una pregunta. No me la responda. Hágasela usted mismo para sí mismo. ¿Cree usted que está acompañando a su pareja en esta etapa de perimenopausia y o menopausia como es debido? ¿O sigue pensando que todo es cuestión de mal carácter y que está loca y no se controla? Que podría controlarse sola, como quien dice. No sé, hay gente que piensa eso. Hay gente, ay, ya vas con tus cosas, ya cálmate. Y no depende de una, déjeme decirle. No es una cosa que, ay, sí, ya me voy a poner bien. Ahora estoy de buen genio, ahora estoy de mal genio. No funciona así, caballeros. Así que cuando su esposa les diga que siente cosas raras, no le respondan que está exagerando o que está loca. Escúchenla, por favor. Y esto se lo digo en el plano serio, en buen plan, así como amiguis que somos. Escúchela. Póngale más atención. Porque puede estar atravesando una transformación hormonal bastante importante. Y de eso puede depender incluso su propia relación. Y señoras, tampoco le echemos la culpa de absolutamente todo a la perimenopausia, ¿no es cierto? O sea, sabemos hasta dónde llega y hasta dónde y a partir de dónde ya no es, ¿no es cierto? Porque si su marido deja los zapatos en medio de la sala, eso, y usted se enoja, eso no es hormonal, eso ya es falta de colaboración del hombre. Porque toda la vida ha sido así, entonces ya usted para qué se va a enojar, ¿no es cierto? Ya, llévelo con calma. Ya, eso nomás. Así que, mensaje dice aquí. Por favor, me inscribí al sorteo, por supuesto. Anita, yo quiero participar en el sorteo, please. Claro que sí, por supuesto. Me voy con una canción más mientras ustedes se acaban de inscribir. Con esta última canción, ya nos vamos con el sorteo. Así que, una canción, DJ Jonathan, por favor, y ya venimos con más.

listo. Chocolé bien, dice. Chocolé bien, ¿ok? Ya está bien chocoleadita la ruleta, no se preocupe. Ahora que la hemos chocoleado bastante bien, tenga la bondad, DJ Jonathan, de agitar, de mover la tómbola. Girar la ruleta para ver quién se va a ganar el premio del día de hoy, cortesía de IC Heladería. Así que tenga la bondad, a la una, a las dos y a las tres.

Ahí está, con grito incluido. Ya sabemos quién ganó el día de hoy. Ya tenemos. Por supuesto. Nada más déjeme. Ya me está mandando el número el joven para saber quién se ha ganado el premio del día de hoy. Cortesía de Ahí Se La Diría, por supuesto, para que se vayan a deleitar con una orden de consumo por 2 wafflecitos más sus respectivas bebidas. Dice, ojalá no haya ganado alguien que también termine en 4. Señor Norbert, yo adivino, termina en 4. Oigan, qué bestia, qué, o sea, pero todo es a la patanada, a la cháchara. Todo es al jijiji, jajaja aquí. ¿Qué está pasando? ¿Qué está pasando? Bueno, voy a anunciar al ganador o ganadora del día de hoy. Estoy verificando que el teléfono no termine en 4. No es cierto. Tenga la bondad. No termine en 4, tranquilos. Yo no lo sé. Póngame Rendón Blantes, por favor, joven.

El número termina en 7. Y a todas las personas que... Es que me mandan mensajes, me hacen reír. Ya, a ver, aquí está. El número termina en... ¿Qué dije? 7-1-8-7. 7-1-8-7. 71-87. 7-187. 7-18-7. 7187. 7187. ¡Yo! Dice aquí al fin. Me respondió. Me encanta ese sticker. Voy a proceder a robarme ese sticker de la niña gritando, por favor. Voy a proceder a robarme. Vil y descaradamente voy a proceder a robarme. A mí me encanta robarme stickers de la gente. Así que si usted tiene stickers graciosos, mándeme para robarle. No sea así, no sea gacho. Mándeme para robarle. En este momento procedo a robarme el sticker. ¿Y usted? Mándenme, por favor, su nombre, apellido y número de cédula, por favor, para que pueda ir a partir de este momento, porque los jueves abren desde las 10:30 de la mañana en Ice Heladería hasta las 10 de la noche a recibir su premio, cortesía de Ice Heladería. Así que con todos los demás, muchas gracias. Hasta el día de tomorrow, cuando estaremos en nuestro viernes de brindis al aire. Déjeme contarle algo nada más antes de despedirnos respecto del día de mañana, para que venga usted preparado, para que venga usted alerta sobre lo que vamos a festejar el día de mañana. Mañana viernes 16. ¿Dónde está? Aquí está. Mañana viernes 16 de octubre de 2026 es el Día Internacional del Jefe. Así que... para que vaya preparando la celebración. El Día Internacional del Jefe es una fecha con una historia interesante. Se celebra cada 16 de octubre debido a un descuido de Patricia Bates Jarowski, que ese día olvidó el cumpleaños de su jefe, que resultaba ser también su padre. La joven trabajaba como secretaria en la State Farm Insurance Company en Deerfield, Illinois, en los Estados Unidos, por supuesto, pero se encontraba tan saturada de trabajo que borró de su mente tan importante evento. En compensación, al día siguiente registró el Día Internacional del Jefe, o sea, el cumpleaños del papá y jefe era hoy, o sea, el 15 de octubre. Y como se olvidó, se acordó el día siguiente y dijo, nada, el 16 va a ser el día del jefe. Y registró ese día como el Día Internacional del Jefe en la sede de la Cámara, en la sede de la Cámara de Comercio de los Estados Unidos, que se encontraba en su ciudad, y 4 años más tarde el gobernador de Illinois, Otto Kirchner, aprobó su petición y desde entonces se celebra este maravilloso día, el Día Internacional del Jefe. Y por supuesto usted mañana lo va a celebrar aquí junto a mí para que nuestros jefes... En serio, hay que celebrar ese día, dice, no sé qué decir. Sí, hay que celebrar ese día. Porque todos estamos súper contentas con nuestros jefes. Entonces mañana les vamos a celebrar. Pregúntele a usted qué canción le gusta, cuál es su balada romántica favorita, su balada del recuerdo, su artista, Leodán, Leonardo, Fabio, Camilo VI, no sé, el que él quiera. Llévele un desayunito. Mañana miré que tenemos sorteo del Verde Guayaco, entonces podría usted bien ganarse el sorteo e ir a ver boloncitos para festejar el Día del Jefe. No sé, algo, pues, o sea, invéntese, también no puedo estarle dando pensando todo. Entonces, venga preparado. Así que nos vemos mañana. Le quiero mucho. Disfrute el resto del día.

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1: Es la hora 12:36.
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1: Es la hora 13:31 minutos.
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0: 7:45.
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1: Es la hora 14:37 minutos.
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1: Es la hora 15:20 minutos.
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1: Es la hora 15:50 minutos.
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1: Es la hora 16:30 minutos.
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4: Son las 5 de la tarde con 5 minutos. Respira hondo, suelta la tensión del volante o baja el ritmo de esos pasos, porque la jornada laboral empieza a quedar atrás. Qué gusto saludarte y acompañar tu retorno a casa. Soy Alejandro Martínez Moya y desde este preciso instante encendemos los micrófonos de Z al Día a través de los 106.9 FM de Z Radio. En el dial, en tus audífonos, en el tablero de tu auto, estamos conectados de frontera a frontera en toda la provincia de Zamora Chinchipe y con un abrazo fraterno a nuestros hermanos en el cantón Gualaquiza. Hoy es jueves 15 de octubre, el tráfico se mueve, la tarde cae y aquí tienes la información precisa, sin rodeos y con la claridad que tú te mereces. Quédate con nosotros porque en los próximos 60 minutos esto es lo que marca la agenda. Primero, a nivel local, controles sorpresa en Zamora. La policía, la intendencia y la ANT frenan en seco la circulación irregular en las vías del cantón. Motos retenidas en manos de menores, retiro inmediato de láminas polarizadas y sanciones que alcanzan el ámbito migratorio. En instantes les contamos los puntos exactos donde se intensifican estas revisiones y qué papeles deben tener a mano para evitar un mal rato en plena ruta. A nivel nacional, alerta máxima en el tablero electoral, más de 4.000 alertas por campaña anticipada tiene ya registradas el Consejo Nacional Electoral a pocas semanas de las seccionales. Las vallas, las concentraciones no autorizadas y el desborde en territorio se van a descontar directo del bolsillo de los candidatos. Pero la gran pregunta sigue abierta. ¿Qué pasará con el gasto millonario que corre libre en las redes sociales? Lo analizamos a fondo. Y en el banquillo internacional, Nicolás Maduro y Cilia Flores rechazan cargos ante los tribunales y se declaran inocentes frente a las acusaciones de tortura en un proceso que vuelve a sacudir la geopolítica regional. El juez toma una decisión clave y aplaza la apertura del juicio. Te explicamos qué implica esta jugada jurídica y sus repercusiones directas en nuestra región. 17 horas con 8 minutos y antes de abrir nuestro primer bloque de investigación, un apunte breve, pero

0: enorme valor para tu bienestar al volante. En este tramo de las 5 de la tarde, con el cansancio acumulado de 8 o 10 horas de trabajo, los reflejos bajan hasta un 30%. Si estás conduciendo por la troncal amazónica o saliendo del centro de la ciudad con llovizna, no apures el paso, aumenta la distancia de seguridad, enciende las luces bajas y dale un respiro a tu mente. Llegar bien a casa con la familia siempre será más importante que ganarle 2 minutos al reloj. La cabina está completamente abierta para ti. ¿Cómo está el tráfico en tu sector? Lluvia, tal vez neblina en tu trayecto. Acá en Zamora hemos tenido nuevamente un día soleado con eventuales lluvias que un poco han refrescado, sin embargo la tarde se ha mantenido cálida. Cuéntenos directo en nuestra línea de WhatsApp 099-33-99-041. Repetimos para que lo guarde: 099-33-99-041. También estamos en vivo con audio y video en nuestros lives, nuestras entrevistas en Facebook como Z Radio 106.9 FM y para todo el planeta en nuestra señal digital www.zradiofm.com. Pónganse cómodos, cómodas, hay que subir el volumen, esa sería una excelente idea porque iniciamos Z al Día, entrega vespertina. A las 17 horas con 9 minutos ponemos en su consideración los titulares para el día de hoy.
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0: En titulares a nivel local, Zamora refuerza control vial, retienen motocicletas en manos de menores y sancionan infracciones migratorias. Municipio de El Pangui gestiona financiamiento ante el BDE para sistema de videovigilancia y alumbrado público. 180 estudiantes de Cumbaratza reciben uniformes escolares. En más titulares a nivel local, El Pangui plantea proyectos de videovigilancia y alumbrado para reforzar la seguridad. A nivel nacional, mucha atención, CNE registra más de 4.000 indicios de campaña anticipada a menos de 2 meses de las elecciones seccionales. Vico Villacís, alcalde de Esmeraldas, continuará en prisión preventiva en el caso blindado. En titulares a nivel internacional con contexto nacional, Javier Jordán ya no aparece en el sistema de custodia migratoria de Estados Unidos. Y Colombia anuncia su salida del grupo de la Haya tras retomar relaciones con Israel. La ampliación de esto y más a continuación aquí en Zeta al Día, entrega vespertina.
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0: 17 horas con 11 minutos, Zamora refuerza control vial, retienen motocicletas en manos de menores y sancionan infracciones migratorias. La seguridad vial y el orden público vuelven al centro de la agenda en el Cantón Zamora. En una acción conjunta interinstitucional desplegada en puntos estratégicos de la urbe, autoridades provinciales ejecutaron un exhaustivo operativo de control orientado a frenar la informalidad y verificar el cumplimiento de las normativas de tránsito vigentes. La intervención estuvo encabezada por la Intendencia General de Policía en coordinación con la Comisaría Nacional, agentes de la Policía Nacional y personal técnico de la Agencia Nacional de Tránsito. El balance de la jornada dejó saldos directos. 2 motocicletas fueron retenidas tras comprobarse que eran conducidas por menores de edad, que además no contaban con la documentación reglamentaria. Una alerta crítica frente a los riesgos de siniestralidad en las calles locales. Asimismo, los uniformados emitieron múltiples citaciones a conductores que transitaban sin licencias ni matrículas habilitantes. Procedieron al retiro inmediato de láminas polarizadas no autorizadas para garantizar la visibilidad hacia el interior de los vehículos y notificaron una situación por permanencia migratoria irregular. Las autoridades ratificaron que estas inspecciones, sorpresa, continuarán desarrollándose en distintos sectores del cantón como medida preventiva para resguardar la tranquilidad ciudadana. 17 horas con 12 minutos. 17 con 13 minutos, ya usted escucha Zeta al Día, segunda emisión. Municipio de El Pangui gestiona financiamiento ante el BDE para sistema de videovigilancia y alumbrado público. proyectos orientados a la seguridad ciudadana y servicios básicos en el cantón El Pangui, la administración municipal presentó ante el Banco de Desarrollo del Ecuador, BEDE, un paquete de propuestas técnicas para acceder a financiamiento estatal destinado a infraestructura de vigilancia y electrificación en sectores urbanos y rurales. La propuesta técnica contempla la construcción e implementación de un centro de monitoreo y videovigilancia cantonal, concebido como punto neurálgico para coordinar respuestas operativas frente al delito. De forma paralela, el plan incorpora la dotación y repotenciación del sistema de alumbrado público en zonas estratégicas de la jurisdicción. Entre los sectores considerados dentro de la solicitud técnica constan la cabecera parroquial de Tundaime, los barrios El Miasi en el Guismi, San Roque en Pachicuza y los barrios urbanos Cristo Rey, La Florida, Reina del Cisne, Torre Mirador y 8 de Diciembre en la cabecera cantonal. La viabilidad de las obras dependerá ahora de los dictámenes técnicos y de crédito que emita la entidad bancaria estatal para la asignación y desembolso de los recursos correspondientes. 17 horas con 14 minutos. Y 180 estudiantes de Cumbaratza reciben uniformes escolares. Un total de 180 estudiantes de primero a séptimo año en la unidad educativa fiscomisional Sor María Francisca de las Llagas de la parroquia Cumbaratza recibieron uniformes escolares correspondientes al actual año lectivo. La entrega estuvo a cargo de la directora distrital de educación 19D01, Vanessa Palma, y el teniente político de Cumbaratza, Tomás Ocampo. Como parte del proceso de distribución de esta indumentaria a los estudiantes de las instituciones educativas del distrito, Palma señaló que la entrega de uniformes se ha realizado desde el inicio de las actividades académicas y que en otros planteles educativos del distrito 19D01, el proceso también ya se ha cumplido, permitiendo que los estudiantes cuenten oportunamente con esa indumentaria. La distribución forma parte de las acciones del gobierno nacional a través del Ministerio de Educación, orientadas a garantizar condiciones de acceso y permanencia en el sistema educativo y contribuir al apoyo de la economía de las familias. La funcionaria destacó además el trabajo coordinado para completar la entrega de uniformes en las instituciones educativas del distrito. 17 horas con 15 minutos. Zamora Chinchipe fortalece atención para pacientes que requieren tratamiento de diálisis. La Dirección Provincial de Salud de Zamora Chinchipe y Palco Dial CIA Limitada suscribieron un convenio de cooperación interinstitucional orientado a facilitar el acceso a tratamientos de sustitución renal para pacientes que requieren este tipo de atención especializada. El acuerdo contempla la derivación de pacientes hacia la red privada complementaria cuando la capacidad de atención de la red pública integral de salud resulta insuficiente sus servicios se encuentren saturados, según informó la Dirección Provincial de Salud. Dentro del convenio se contempla la prestación de tratamientos de sustitución renal mediante hemodiálisis y diálisis peritoneal, procedimientos destinados a pacientes cuyos riñones no pueden cumplir adecuadamente su función. La articulación entre la red pública y los prestadores privados permite ampliar la capacidad disponible para este tipo de tratamientos y evitar que los pacientes que requieren atención renal queden sin acceso al servicio cuando la demanda supera la capacidad instalada en la RPIS. El director provincial de salud de Zamora Chinchipe participó en las actividades relacionadas con el convenio. De acuerdo con la institución, esta cooperación forma parte de las acciones destinadas a fortalecer el acceso a servicios especializados y garantizar la continuidad de los tratamientos para las personas que requieran atención por enfermedades renales. Son las 17 horas con 17 minutos. Mantenimiento vial interviene el tramo Yangana-Valladolid del cuarto eje vial. El Frente D ejecutó trabajos de mantenimiento vial en el tramo Yangana-Valladolid como parte del cuarto eje vial con el objetivo de conservar las condiciones de circulación y facilitar el tránsito de vehículos para esta conexión. Este tipo de intervenciones busca atender el deterioro que se presenta en esta vía debido al tránsito permanente, las condiciones climáticas y otros factores que afectan la superficie de rodadura. Las labores de mantenimiento permiten en corregir puntos que dificultan la circulación y contribuir a conservar la infraestructura vial. El mantenimiento periódico también permite reducir las dificultades para conductores y transportistas, mejorar las condiciones de desplazamiento y disminuir posibles riesgos asociados al mal estado de la vía. La intervención beneficia a quienes utilizan este tramo para trasladarse entre comunidades y centros poblados de los cantones Palanda y Chinchipe. Para las familias y productores de la zona, contar con vías transitables facilita el traslado de productos productos agrícolas y otros bienes hacia los mercados y centros de comercialización. De igual manera, favorece el acceso a servicios como educación, salud y actividades comerciales. Los trabajos también tienen incidencia en el transporte público y comercial, al permitir que los vehículos puedan circular en mejores condiciones y mantener la conexión entre los sectores ubicados a lo largo de este corredor vial. La prefectura informó que las labores de mantenimiento vial forman parte de las acciones que desarrolla el Frente D en distintos sectores de la provincia, de acuerdo con las necesidades de conservación de la red vial bajo su competencia. Son ya las 17 horas con 18 minutos. Vamos a la primera pausa publicitaria de esta entrega informativa. Al regresar, tendremos más noticias para usted a través de 106.9 en frecuencia modulada. Ya volvemos.
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0: Efectivamente, ya estamos de vuelta con el acontecer a nivel nacional. Son las 17 horas con 22 minutos. Operativo Muralla, un despliegue táctico policial que desarticuló a grupos de comandos de frontera y capturó a cuatro supuestos cabecillas ligados a redes logísticas. La madrugada transcurría con aparente calma, el tráfico vehicular y peatonal era escaso en las calles de las localidades de Nueva Loja, General Farfán, en Sucumbíos y Coca, en Orellana. En medio de ese panorama, una operación táctica de la policía junto con la Fiscalía General se desplegó en distintos sitios para desarticular un brazo vinculado con los comandos de frontera la madrugada de hoy jueves 15 de octubre. Siendo las 2:30, más de 100 policías y 14 funcionarios de Fiscalía se formaron en un patio de las instalaciones de la policía de Nueva Loja, miembros miembros del grupo de intervención y rescate GIR estaban resguardando varios sitios con sus armas. Bajo otro contingente de seguridad, casi de manera sincronizada, el ministro del Interior John Roemer y el comandante de la Policía Nacional Pablo Dávila llegaron en otra caravana para afinar detalles de la operación Muralla. En lugar se dieron intercambios de indicaciones para iniciar el despliegue simultáneo de 126 agentes de policía en las provincias de Sucumbíos y Orellana, en la zona amazónica y además en Guayas. En medio de la oscuridad, siendo las 2:40, un convoy de la policía aprovechó las calles desoladas del lago Agrio para salir a distintas zonas de la localidad. Similares acciones se replicaron en Guayaquil y Coca. Uno de los grupos avanzó en convoy unos 20 minutos aproximadamente por la vía E45 en dirección hacia el poblado rural de General Farfán, ubicado a escasos metros del río San Miguel, límite fronterizo con Colombia, donde se conoce de la operación de grupos irregulares. Los resultados, a continuación, en las declaraciones del ministro del Interior, John Roemer.
4: También dentro de esta investigación y de los allanamientos que acabamos de hacer, también la vinculación de este grupo a 25 muertes más realizadas en Orellana, Joya de los Hachas y Sucumbíos. Mediante 14 allanamientos simultáneos en Orellana, Sucumbíos y Guayas, con la participación de 122 servidores policiales y 14 funcionarios de la Fiscalía, golpeamos tanto a quienes ejecutaban los ataques como a quienes lo planificaban, financiaban y facilitaban. Entre los detenidos están alias Mazón, Meneses, Raquetilla y Coche, señalados por la investigación como integrantes de la estructura logística y operativa de esta organización. Dos de ellos, los dos primeros, objetivos criminales priorizados, y los dos siguientes de interés penal relevante. También dentro de este comando de la frontera es un grupo colombiano realmente, el cual son un grupo irregular, un grupo disidente, y que ha permanecido, como usted sabe, donde hicimos el allanamiento, estábamos solo de pasar el río y ya estábamos en Colombia. En esa cercanía estábamos justamente y operan en conjunto entre los que se encuentran en Colombia y los que se encuentran en Ecuador. Obviamente nosotros y Policía Nacional está siendo la parte importante de desarticular a quienes están del lado de acá y sobre todo que pensaron que no íbamos a llegar a ellos y que iban a quedar en la impunidad y hoy han sido atrapados. Los que fueron detenidos son 4 personas ecuatorianas.
0: 17:25, continuamos con más información de carácter nacional aquí en Zeta al Día, entrega vespertina. CNE define 2.500 recintos electorales alternos para suplir a los que se verían afectados por el fenómeno de El Niño. Cuando resta mes y medio para las elecciones seccionales del 29 de noviembre, el Consejo Nacional Electoral continúa monitoreando y tomando medidas para enfrentar los eventuales efectos del fenómeno del Niño en los recintos electorales. El presidente del CNE, José Cabrera Zurita, explicó el jueves 15 hoy que son 4.399 los recintos electorales que están oficialmente habilitados como parte de la planificación inicial para estos comicios a escala nacional. Pero por la situación climática que afronta el país, el organismo electoral ha definido 2.500 recintos más de contingencia que serán usados si los principales se ven afectados por inundaciones o bloqueos por deslizamiento de tierra a causa de El Niño. El listado de los recintos alternos será enviado a la Secretaría Nacional de Gestión de Riesgos y Gobiernos Autónomos descentralizados para que se establezcan planes de acción en caso de que deban ser usados de un momento a otro. Escuchemos las declaraciones del principal del CNE, José Cabrera.
8: Las elecciones tienen que darse en la fecha que está determinada, el 29 de noviembre. Estamos monitoreando semana a semana el tema del fenómeno del Niño. Sesionan una vez a la semana en las diferentes provincias las mesas de seguridad, que está compuesta por los representantes de 21 instituciones como Fuerzas Armadas, Policía Nacional, ECU 911, bomberos, etcétera. Estamos monitoreando, tenemos previsto ya 2.500 recintos electorales que serán para un caso de emergencia. Los principales son 4.399. Hemos hecho llegar ya el listado de los recintos que estaríamos utilizando a la Secretaría Nacional de Gestión de Riesgo. Las delegaciones provinciales también van a entregar a los diferentes GATS parroquiales, cantonales, de tal manera que nos ayuden con las vías de acceso el día de las elecciones. También solicitar a los GAT municipales de que se evite ventas ambulantes a la entrada y salida de los recintos electorales.
0: 17:28, Vico Villacís, alcalde de Esmeraldas, continuará en prisión preventiva en el caso blindado. Vico Villacís continuará en prisión preventiva por decisión de un tribunal de la Corte Nacional de Justicia en la reinstalación de la audiencia de apelación de medidas cautelares este 15 de octubre de 2026. Este es el segundo intento del burgomaestre. La Corte ya negó la revisión de la prisión en septiembre de 2025. Además, los jueces dictaron la misma medida para otros dos procesados en el caso blindado que investiga el supuesto delito de lavado de activos. A la diligencia judicial asistió el fiscal general del estado encargado, Leonardo Alarcón, quien sustentó los argumentos con los que el tribunal acogió los pedidos de la institución acusadora para garantizar la presencia de los involucrados en el proceso legal. Durante la jornada, el juez ponente del tribunal acogió los argumentos presentados por la fiscalía y decidió ratificar la prisión preventiva para 7 de los procesados, medida que mantiene privado de la libertad al alcalde de Esmeraldas, Vico Villacís. Con esta resolución, la justicia desecha los recursos planteados por las defensas técnicas de los imputados, quienes buscaban defenderse en libertad o bajo medidas sustitutivas dentro de este caso de delincuencia económica y lavado de activos. 17:29. Y mucha atención, Javier Jordán ya no aparece en el sistema de custodia migratoria de Estados Unidos. Sin ninguna explicación oficial de por medio, el nombre de Javier Eduardo Mendoza Jordán dejó de aparecer en el sistema de localización del Servicio de Inmigración y Aduanas ICE como un sujeto bajo custodia de esa agencia. Cuando fue detenido el 16 de septiembre de 2026, casi de inmediato el nombre de Jordán se registró en ese sistema y se confirmó que su lugar de detención era el Wynn Correctional Center, una instalación de detención migratoria y correccional ubicada en Luisiana, Estados Unidos. Esto ya había ocurrido previamente en un caso relacionado con Ecuador. En junio de 2026, el nombre de José Serrano, exministro del Interior de Rafael Correa, también desapareció de ese sistema luego de casi un año de detención en Miami. Horas después, el ICE confirmó que Serrano y otros detenidos habían sido trasladados al centro correccional del condado de Adams en Mississippi. Dos meses después, el nombre volvió a desaparecer, pero fue cuando el exministro fue deportado a Ecuador, donde fue recluido en la cárcel del Encuentro como sospechoso de la autoría intelectual del asesinato de Fernando Villavicencio. A finales de septiembre, tres funcionarios actuales y anteriores del ICE confirmaron a la Associated Press, agencia de noticias estadounidense, que el ICE está ocultando la información de algunos detenidos de sus sistemas. 17:30. Volvemos a temas electorales. CNE registra más de 4.000 indicios de campaña anticipada a menos de 2 meses de las elecciones seccionales. El Consejo Nacional Electoral ha recopilado hasta el 15 de octubre más de 4.000 evidencias de campaña electoral anticipada de candidatos que ya están en firme para las elecciones seccionales de noviembre. Esto pese a que, según el calendario electoral aprobado por el Pleno de ese organismo, la etapa de proselitismo político oficial recién empezará el 12 de noviembre y se extenderá hasta el 26 de noviembre de 2026. El presidente del CNE, José Cabrera, aseguró que los equipos de fiscalización de las delegaciones electorales provinciales se están movilizando para detectar campaña anticipada y el posible uso de recursos públicos para promocionar candidaturas. Producto de esta observación, existen 4.066 evidencias en manos del CNE. Estas han sido obtenidas por denuncias ciudadanas en su mayoría o por intervención directa de los funcionarios electorales. 17:31. 17:31, más información en Zeta al Día. Entrega vespertina, José Julio Neira anuncia intervención de la fuerza pública en empresas que habrían incumplido la desconexión de la red eléctrica. José Julio Neira, secretario de la Administración Pública, pidió hoy la intervención de la fuerza pública en las empresas de medio voltaje que se han conectado al Sistema Nacional Interconectado, pese a la disposición del gobierno de desconexión por 3 días para este tipo de industrias en medio del estiaje que afronta el sector eléctrico. Neira expuso la lista de 20 empresas sin cumplimiento reportado y ordenadas por kilovatios de potencia registrada. Un día después de aclarar que la desconexión para las empresas de medio voltaje será de 3 días y no de 7, como inicialmente habían informado las empresas de distribución eléctricas, el secretario de la Administración Pública, José Julio Neira, anunció el pedido de intervención de la fuerza pública contra 20 empresas de medio voltaje que no cumplieron la disposición. Entre las empresas citadas por Neira están están una camaronera, una exportadora de brócoli y una fábrica de plásticos. 17 horas con 32 minutos. Con 33, ya caso Mónica Silva, retiran su cuerpo de la morgue tras 125 días en Santa Elena. El cuerpo de Mónica Silva, la activista polaca hallada muerta en su vivienda en el sector El Tigrillo de la comuna Montañita, fue retirado del Laboratorio de Ciencias Forenses de Santa Elena la mañana de hoy, después de permanecer 125 días en la morgue. La salida de sus restos se concretó cerca de las 10 horas de este jueves, bajo medidas especiales debido al tiempo transcurrido desde su fallecimiento. Una carroza funeraria ingresó a las instalaciones forenses para cumplir con el procedimiento autorizado por la Fiscalía General del Estado luego de varios intentos fallidos para concretar el retiro. Mientras se desarrollaban las diligencias, amigos, ciudadanos y compañeros de la labor social se concentraron en los exteriores del centro forense para despedirla. Entre lágrimas, una serenata y gritos de justicia, los asistentes expresaron su pesar por la muerte de la activista y exigieron que el caso no se quede en la impunidad. Alfonso Ortiz, director de la organización Mochica Zumpa y amigo personal de Mónica, calificó la jornada como una fecha histórica para quienes acompañaron su lucha. Han transcurrido 125 días, pero este rato empieza un camino en donde vamos a encontrar la verdad de qué fue lo que realmente sucedió, expresó Ortiz, quien cuestionó los obstáculos que a su criterio impidieron que el cuerpo fuera entregado antes. El dirigente recordó a Mónica por su integridad, perseverancia, dignidad y compromiso con las causas sociales. También destacó su valentía para denunciar las injusticias y su insistencia en la búsqueda de la verdad. Hoy Mónica se va, pero queda sembrada en nuestros corazones por siempre y para siempre, manifestó Ortiz durante la despedida. Las gestiones para retirar los restos estuvieron a cargo de Lita Martínez del Centro Ecuatoriano para la Promoción y Acción de las Mujeres, junto con el equipo jurídico del Comité Permanente por la Defensa de los Derechos Humanos. Ambas organizaciones intervinieron como representantes autorizadas por la madre de Mónica para realizar los trámites correspondientes en Ecuador y gestionar la repatriación a Polonia. 17 horas con 35 minutos. Son ya las 17 horas con 35 minutos. 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Toque de queda en Ecuador. Ponga mucha atención porque estas son las 5 provincias donde regirá la medida en noviembre de 2026. 5 provincias de Ecuador tendrán un nuevo toque de queda en noviembre próximo, ratificó el ministro del Interior John Reimer hoy 15 de octubre, al tiempo de proporcionar más detalles sobre el anuncio realizado esa víspera por el presidente Daniel Noboa. Reimer señaló que la medida prevista del 1 al 10 de noviembre se aplicará bajo las mismas condiciones establecidas durante los otros 3 toques de queda implementados este año, que restringieron la libertad de tránsito. Aunque el presidente Noboa todavía no ha expedido el decreto ejecutivo correspondiente, Reimer precisó a la prensa que el toque de queda se aplicará en las siguientes provincias: Guayas, Manabí, Los Ríos, El Oro y Esmeraldas. Todas las provincias contempladas en la nueva medida están en la costa y son zonas golpeadas por mafias vinculadas al crimen organizado. La única provincia costera exenta de la restricción es Santa Elena. La medida mantendrá las excepciones para vehículos que deban movilizarse por motivos laborales o debido a las lluvias, apuntó Reimer. El funcionario justificó la decisión al señalar que el anterior toque de queda tuvo resultados favorables para las operaciones de seguridad. Vamos a hacer una serie de operaciones especiales entre el 1 y 10 de noviembre con toque de queda en las provincias de la costa. Estas provincias permanecen bajo sucesivas declaratorias de estado de excepción por la inseguridad atribuida a la disputa entre bandas criminales. El nuevo toque de queda coincidirá con el próximo feriado nacional por las fiestas de independencia de Cuenca y el Día de los Difuntos. 17 horas con 35 minutos. A propósito, resultados del toque de queda. Se trata del cuarto toque de queda en lo que va del año y tendrá lugar tras el que estuvo vigente entre el 17 y 30 de septiembre pasado, de 0 a 5 horas en las provincias del Guayas, Los Ríos, Manabí, El Oro, fronteriza con Perú. Según el presidente Noboa, durante este toque de queda, que hubo un 40% menos de delitos, hubo también las semanas de más bajos homicidios en el año, la semana 39, 40 y 41, y esta semana con 146, 127, 122 y 111 homicidios respectivamente, detalló Noboa el miércoles en una entrevista. Estamos viendo también una reducción significativa en extorsiones. Estamos afectando a las economías criminales, abundó al aseverar que se ha atrapado a cabezas de los carteles mexicanos Jalisco, Nueva Generación y de Sinaloa, así como de la mafia albanesa. Hemos incautado solo en el mes de septiembre más de 8 toneladas de droga, a 50 millones de dólares la tonelada, son 400 millones que afectamos a economías criminales, dijo Daniel Noboa. El 17 de septiembre también se declaró un nuevo estado de excepción, que al igual que los anteriores, restringe por 60 días algunas libertades fundamentales, como la inviolabilidad de domicilio y de correspondencia, y que abarca las provincias de El Oro, Esmeraldas, Guayas, Los Ríos, Manabí, Pichincha, Santa Elena y Santo Domingo de los Áchilas. 17 horas, 38 minutos. Y mucha atención, dos helicópteros Black Hawk de Estados Unidos se suman a las operaciones de seguridad en Ecuador. Dos helicópteros UH-60M Black Hawk de Estados Unidos fueron captados en la base aérea de Guayaquil. Las aeronaves se sumarán a las operaciones de seguridad en Ecuador, según anunció el Ministerio de Defensa. Su potencia, tecnología y capacidad operativa marcaron la presencia de estos gigantes del aire en nuestro territorio, señaló la cartera de Estado en sus redes sociales. En un video difundido por la cuenta de X Aviación de Guayaquil, se observa que los UH-60M Black Hawk partieron del puerto principal con destino a la base aérea de Taura. Según información preliminar, las dos aeronaves contarían con el sistema ESSS que permite instalar tanques externos de combustible para realizar misiones de mayor duración. El medio canadiense CBC News detalló que esta configuración permite ampliar la autonomía de los UH-60M Black Hawk, que pueden recorrer más de 2.200 kilómetros. Entre sus características destacan sus potentes motores, una mayor capacidad de carga, el fuselaje blindado, la tolerancia a impactos y la resistencia en condiciones extremas. En Estados Unidos, los Black Hawk se utilizan en misiones de transporte táctico, asalto, búsqueda y rescate. El 20 de agosto pasado, el ministro de Defensa, Giancarlo Lofredo, anunció la llegada de 2 buques de guerra y 3 helicópteros Black Hawk estadounidenses para reforzar el control de zonas marítimas y ciudades costeras, entre ellas Manta, en Manabí. 17 horas 40 minutos, vamos a la segunda pausa publicitaria, ya volvemos con el acontecer del mundo.
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0: Así es, son las 17:44. Le presentamos las noticias internacionales y para ello, el enlace a continuación con CNN en español. Adelante.
23: Bienvenidos a CNN en español. Hoy es 15 de octubre de 2026 y estas son las 5 cosas que tienes que saber a esta hora. El derrocado presidente de Venezuela, Nicolás Maduro, y su esposa, Cilia Flores, se declararon inocentes este jueves de los nuevos cargos presentados por los fiscales estadounidenses, que los acusan de tortura a ciudadanos estadounidenses bajo custodia de su gobierno. La próxima audiencia se programó para el 17 de diciembre, cuando se discutirán las mociones de la defensa para descartar el caso bajo argumentos de inmunidad. Según varios funcionarios estadounidenses familiarizados con el asunto, las Fuerzas Armadas desarrollaron nuevos planes de ataque que incluyen el posible uso de la llamada madre de todas las bombas para golpear la infraestructura energética y los emplazamientos nucleares iraníes si el presidente Donald Trump ordena reanudar las operaciones. El uso de la bomba no nuclear más grande del arsenal estadounidense supondría una escalada notable del conflicto, aunque hay dudas sobre su eficacia para lograr cualquiera de los objetivos declarados por Trump al inicio de la guerra. En septiembre, los investigadores federales de Minnesota dejaron de compartir abruptamente las pruebas con las autoridades estatales que investigaban los tiroteos mortales de Rene Good y Alex Pretty a manos del Servicio de Inmigración y Control de Aduanas, ICE. Esta medida, que podría obstaculizar la investigación estatal sobre los dos homicidios cometidos por agentes del ICE, es la más reciente de una serie de cambios de rumbo que han frustrado a los funcionarios de Minnesota. Ucrania se quedó sin misiles para el sistema de defensa aérea Patriot de fabricación estadounidense, lo que la deja más vulnerable a los ataques con misiles balísticos rusos, dijo este jueves a CNN una fuente conocedora de la situación. Durante meses, el presidente de Ucrania, Volodymyr Zelensky, ha advertido en varias ocasiones que a Ucrania se le estaban agotando estos misiles, que constituyen una de las pocas armas defensivas capaces de derribar un misil balístico. El presidente de Estados Unidos, Donald Trump, dijo este jueves que la ejecución por pelotón de fusilamiento de Nidal Hassan, autor del tiroteo en Fort Hood, no se transmitirá en vivo, con lo que revierte un anuncio realizado por el Pentágono la semana pasada. CNN informó a principios de esta semana que el presidente y sus asesores estaban debatiendo cancelar los planes de transmitir la ejecución en vivo, después de que Trump comentara en privado que inicialmente no sabía que Hassan estaba paralizado de la cintura para abajo.
0: Son las 17:46. Continuamos con más información aquí en Z al Día. Nicolás Maduro y Cilia Flores se declararon inocentes de torturas y el juez aplaza el inicio de juicio. Ahondamos un poco más en esta noticia. El depuesto presidente venezolano Nicolás Maduro y su esposa Cilia Flores se declararon hoy, jueves 15 de octubre, no culpables de los nuevos cargos de conspiración para cometer torturas que les imputó la Fiscalía de Estados Unidos la semana pasada. Maduro y Flores comparecieron en el Tribunal del Distrito Sur de Nueva York ante el juez federal Alvin Hellerstein una semana después de que la Fiscalía les acusara de conspiración para cometer torturas y extendiera a ambos el cargo de conspiración para cometer narcoterrorismo que hasta ahora solo pesaba contra el depuesto líder. Preguntado por el juez, Maduro se declaró no culpable y aseguró que está basada en falsas acusaciones y testimonio contra su persona. Según dijo, se trata de una suma de elementos y ataques que ya conocía en el pasado. Flores, por su parte, fue más comedida y se limitó a declararse completamente inocente y no culpable de los nuevos cargos. Ambos afirmaron al juez haber sido informados por sus abogados de la nueva acusación y haber recibido una copia en español de la misma. Esta fue una de las pocas veces que se puede escuchar hablar a ambos desde que fueron presentados ante la justicia estadounidense el pasado mes de enero tras ser arrestados en Caracas y trasladados a Nueva York. Tras su declaración, la audiencia se centró en el calendario a seguir. El juez aplazó hasta el 14 de junio de 2027 el inicio del juicio que inicialmente estaba previsto para el 1 de junio. 17:48. Calles de Estambul convertidas en ríos. Hay 3 muertos tras las peores lluvias en 84 años. Estambul, la capital de Turquía, atraviesa sus peores lluvias en 84 años y durante la noche del 14 y madrugada de hoy, las calles de la ciudad se convirtieron en ríos en medio del arribo del fenómeno del Niño al mundo. Hasta el momento, 3 personas murieron, otras 3 resultaron heridas y 4 siguen desaparecidas por las fuertes lluvias e incluso la fuerza del agua destrozó carros y entró a las viviendas y edificios. El Niño, definido como el rey de los eventos climáticos, tendría un episodio muy fuerte a finales de 2026 e inicios de 2027, según agencias meteorológicas internacionales. En la noche del miércoles al jueves, se midieron precipitaciones de 261 litros por metro cuadrado en algunas zonas del norte de Estambul, informó el gobernador de la ciudad de Bósforo, Davut Gül. 17:49. 17:49, Colombia anuncia su salida del grupo de la Haya tras retomar relaciones con Israel. El gobierno de Colombia, liderado por Abelardo de la Espriella, anunció hoy jueves 15 de octubre su retirada como miembro y copresidente del grupo de la Haya, una alianza creada para coordinar medidas frente a Israel por la guerra en Gaza y la situación en Palestina en un nuevo paso del acercamiento diplomático con el Estado israelí. Colombia solicitó oficialmente su retirada del grupo de la Haya, un grupo creado para aislar y atacar a Israel. Rechazamos ese enfoque, afirmó el ministro de Relaciones Exteriores colombiano, Omar Bula, citado en un comunicado. El grupo de la Haya fue establecido el 31 de enero de 2025 por Belice, Bolivia, Chile, Cuba, Colombia, Honduras, Malasia, Namibia, Senegal y Sudáfrica. La salida de Colombia se suma a las de Bolivia y Honduras, que también habían abandonado el bloque, según la información difundida por el gobierno colombiano. Esta decisión se produce semanas después de que Colombia retirara su declaración de intervención en el caso iniciado por Sudáfrica contra Israel ante la Corte Internacional de Justicia, relacionado con presuntas violaciones de la Convención contra el Genocidio durante la ofensiva militar israelí en Gaza. 17:50. 17:50 en Z al Día. Le informamos, salud del Papa León XIV. El pontífice hizo fisioterapia respiratoria y el pulmón operado se recupera, dicen médicos. El Papa León XIV continúa con su recuperación en el Policlínico Gemelli de Roma, donde permanece ingresado tras ser operado el martes pasado de un adenocarcinoma, un tipo de cáncer de pulmón, y pasó bien su segunda noche en el hospital, tras lo cual se levantó este 15 de octubre y desayunó, confirmó el Vaticano. El Papa ha transcurrido bien la noche en el hospital, se ha levantado y ha desayunado, anunció la prensa del Vaticano en su canal de Telegram este 15 de octubre, sin dar más detalles. El pontífice fue sometido el martes por la tarde a una intervención quirúrgica en la que se le extirpó el lóbulo inferior del pulmón derecho mediante una técnica de cirugía video asistida. Según el último parte médico difundido por la Santa Sede, León 14, presenta una evolución posoperatoria normal y los análisis de sangre y la radiografía de tórax que le hicieron arrojan valores dentro de los límites normales para el tipo de intervenciones realizada. De acuerdo con los médicos, la radiografía de tórax muestra una buena recuperación del pulmón operado 2 días después de que le extirparan un tumor canceroso. El León 14 también comenzó a caminar el miércoles, realizó fisioterapia respiratoria y por la tarde concelebró misa en la décima planta del hospital, informaron fuentes vaticanas. 17 horas 52 minutos. Interpol captura 95 personas de una presunta red de abuso sexual infantil con ramificaciones en Ecuador. Autoridades en 17 países de América Latina y Europa detuvieron a 95 personas por la producción y distribución de material de explotación y abuso sexual infantil y rescataron a un menor de estas redes que operaban hasta en Ecuador, anunció hoy la Interpol. El menor, un niño de 5 años de edad, fue rescatado en Colombia y la policía detuvo a uno de sus progenitores acusado de producir y vender material de abuso sexual infantil por internet. En Ecuador, una investigación sobre una persona vinculada a uno de esos grupos permitió localizar más de 4.000 archivos y alrededor de 15 gigabytes de imágenes de abuso sexual infantil, tras analizar varios dispositivos electrónicos, y se detectó la participación de adolescentes pidiendo y distribuyendo el material por distintos grupos de mensajería. En el operativo denominado Confluencia participaron autoridades de Ecuador, Argentina, Bolivia, Brasil, Chile, Colombia, Costa Rica, República Dominicana, El Salvador, Guatemala, Honduras, Panamá, Paraguay, Perú, Uruguay y España e Italia. 17 horas 53 minutos. En Z del Día ahondamos también sobre las declaraciones de Donald Trump, que considera utilizar la madre de todas las bombas para un posible ataque final contra Irán. Las Fuerzas Armadas estadounidenses podrían utilizar la bomba no nuclear más potente de su arsenal contra la infraestructura energética y las instalaciones nucleares de Irán, y han elaborado planes de ataque para cuando el presidente estadounidense Donald Trump dé la orden, reportó la cadena CNN hoy jueves 15 de octubre. La GBU-43B, más conocida como MOAB, por sus siglas en inglés, Massive Ordnance Air Blast Bomb, o casualmente Mother of All Bombs, es decir, madre de todas las bombas, es la bomba no nuclear más grande del arsenal estadounidense, y su uso supondría una escalada significativa en la guerra contra Irán. El artefacto tiene 8.480 kilos de explosivos y está diseñado para arrasar toda edificación a su alrededor, aunque su potencial para hacer daño bajo tierra es limitado. Fue utilizada por primera vez en combate en Afganistán en 2017, bajo el primer gobierno de Trump, donde mató a por lo menos 35 combatientes yihadistas. Funcionarios estadounidenses dijeron a la cadena CNN que las Fuerzas Armadas solo utilizarían la MOAB en caso de que Trump ordenara reanudar los ataques a Irán, algo que el presidente descartó hacer antes de las próximas elecciones legislativas estadounidenses del próximo 3 de noviembre. 17 horas con 55 minutos, tiempo de despedir esta entrega informativa, agradecerles por su sintonía y, como siempre, decirles que toda la noche, la madrugada y muy temprano en la mañana les seguirá acompañando 106.9. Gracias, buena tarde y buena noche.
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Hola, hola, ¿qué tal, mis amigos? El saludo con cada uno de ustedes. El reloj ya marca las 18 horas con 5 minutos y nos acomodamos, nos ponemos listos para comenzar este espacio deportivo que ya se ha hecho costumbre a partir de las 18 horas para siempre compartir la mejor información deportiva, tanto local, nacional e internacional. Obviamente tenemos que hablar, siendo las 18 horas con 6 minutos, primero del encuentro de los Zamora Raptors, ya que recordemos que ayer se disputó el primer encuentro por esta serie de las finales que está enfrentando a Zamora Raptors versus Piratas de los Lagos. En Ibarra se jugó el primer partido y lamentablemente Zamora Raptors no pudo ver la victoria, pero ya vamos a conversar y analizar también qué es lo que ocurrió en la ciudad de Ibarra con Zamora Raptors. Preguntar un poco cuáles fueron sobre todo las falencias notables dentro de la cancha para que Zamora Raptors no haya conseguido la victoria. Pero eso no significa que ya esté todo perdido, sino que ya tenemos revancha para el día de mañana, mis amigos. Mañana viernes nuevamente tendremos acción de nuestros queridos Zamora Raptors en la ciudad de Ibarra y después sí los veremos en acción, en cambio aquí de locales en nuestra ciudad de Zamora. Recordemos entonces el día de mañana nuevamente, viernes 16, a partir de las 20 horas en la ciudad de Ibarra, se disputa el juego número 2 por este playoff de las finales que está disputando Zamora Raptors. Como les digo, ya vamos a analizar paso por paso cómo se desarrolló ese encuentro en la ciudad de Ibarra, ya que recuerden que la Z siempre está presente en cada uno de los encuentros de Zamora Raptors, vaya donde vaya en todo el país. La Z siempre te lleva las emociones de la Liga de Básquet Pro y también de la Liga Pro del fútbol ecuatoriano. 18-7, eso adelantando un poco de los Zamora Raptors. También el día de ayer hubo UEFA Champions League. Hubo en la noche partidos de Conmebol Sudamericana y de Conmebol Libertadores, sobre todo esos partidos de semifinal, el partido de ida que disputan varios clubes que buscan llegar a la gloria máxima de cada una de esas competiciones. Fluminense, por su parte, adelantándoles, jugó ese partido de ida en el Maracaná frente a Palmeiras por la Conmebol Libertadores, en las semifinales, y Palmeiras hizo notar su jerarquía y terminó ganándole a Fluminense 2-1. Por parte de la Conmebol Sudamericana, Atlético Mineiro hizo lo importante, lo suyo, de la mano de muchos ecuatorianos. Ya lo vamos a analizar también. Le ganó a Montevideo City Torque en suelo brasileño con una goleada de 3-0. Así que Atlético Mineiro se asegura un poco más la serie. Todavía no está definido, falta el partido de vuelta, pero un resultado de 3-0 siempre te da esa esperanza y esa confianza para enfrentar el partido de vuelta de la mejor manera de visitantes. Entonces, si hablamos un poco del

0: La llave de la Sudamericana rápidamente, después lo analizamos. Atlético Mineiro tendrá que enfrentar al ganador de Boca Juniors y Vasco da Gama. Recordemos que en Boca Juniors milita el señor Ener Valencia. Y el día martes no le fue bien a Boca en la Bombonera y terminó perdiendo por la mínima diferencia frente a Vasco da Gama. Así que las cosas están interesantes, ya llegando a la recta final de cada una de las competencias. El nivel sube, ninguno de los clubes quiere perder, ninguno de los clubes quiere quedarse sin el boleto a las finales, que son las instancias que ya se están prácticamente disputando en los campeonatos más importantes a nivel del fútbol sudamericano. 18 horas con 9 minutos, mis amigos. Entonces, sin más preámbulos, comencemos el día de hoy Z Deportes.
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0: Dieciocho horas con 10 minutos, así es, mis amigos. Recuerden el 099-33-99041, totalmente habilitado nuestra línea telefónica. También en nuestra fiel señal de nuestra página web www.zradiofm.com. Comencemos entonces, mis amigos, este día de hoy, jueves 15 de octubre del 2026, con lo que es noticia dentro de nuestra ciudad, que es el encuentro de nuestros queridos Zamora Raptors.

0: 18 horas con 11 minutos, mis amigos. Entonces queda claro, recuerden también en nuestra página de Facebook, Z Radio 106.9 FM, para que puedan seguir todas nuestras informaciones y nuestras transmisiones oficiales, que siempre, recuerden, mis amigos, siempre estamos acompañando a los Zamora Raptors, vaya donde vaya, en estos playoffs de las finales. Lo hicimos en la fase regular y ahora que ya estamos en las finales, no va a ser lo contrario. Siempre apoyando al equipo de nuestra provincia, que el día de ayer ya tuvo su primer encuentro por este playoff de las finales, donde lamentablemente no consiguió el primer triunfo, pero esto es un camino que ya ha pasado Zamora Raptors y que no lo va a tomar de nuevo, que no le va a afectar a los muchachos. Sí, que las finales se juegan de una manera diferente, pero recién es el primer encuentro. Seguro que le sirve como un análisis completamente para corregir errores y saber dónde tiene que reforzar el equipo que representa a nuestra provincia en la Liga de Básquet Pro. 18 horas con 12 minutos. Antes de empezar a analizar a profundidad este partido de los Zamora Raptors, le damos el queridísimo saludo a nuestro arquitecto Luis Aruma. ¿Cómo le va, arquitecto? Buenas tardes.
1: Hola, Jonathan, un gusto. Estamos llegando a la radio, el programa, con todo ese ánimo para poder compartir información de la que se ha desarrollado en este día. Estuve por Yanzaza, siempre estamos en actividad por nuestro querido cantón de Yanzaza. Y claro, toma tiempo salir por el tráfico que se genera a esta hora. Hay bastante tráfico. Y también otra cosa que siempre estoy mirando, observando de manera reiterada, los señores de la policía hacen, siempre se paran a hacer controles en Chamico. Ahí están, siempre. Y otro sector que lo hacen es por el sector de Piedraliza, que también estuvieron. Entonces, ahí hay que esperar un buen rato a veces porque hacen control. Entiendo que ese famoso aleatorio, ahí al que le toque. Y toma tiempo en Piedraliza y luego en Chamico. Entonces ahí se pierde por lo menos 10 minutos. Y cuando no estás con los papeles en orden, uy, estacionese allá, el famoso estacionese allá. Pero bueno, veníamos escuchando también las noticias de la radio, enterándonos un poquito de lo que pasa en el país, y ya preocupa el tema del estiaje, creo que a todos. Por ejemplo, anoche no hubo energía eléctrica aquí en este sector norte de la ciudad de Zamora.
0: Yo le comento a Arqui también que yo vivo en la parroquia de Cumbaraza, igual no tuvimos suministro de energía a partir prácticamente casi desde las 7:50 hasta las 9:50, por ahí unas 2 horas en la noche.
1: Oh, tremendo estado. Uh-huh. Acá vino, a ver, se terminó el partido, sí, más o menos por ahí mismo, sí. Es similar lo que pasó acá en Zamora. Y son, no sé si fue un corte ya a propósito por el tema del estiaje. Estaba escuchando una noticia en la ciudad de Cuenca que hacen un seguimiento al tema de la represa Mazar.
0: El embalse, sí.
1: Sí, que es la más grande, que es la que provee la mayor cantidad de agua para todo este complejo hidroeléctrico de Paute. En un día había bajado 1 metro su nivel. En un día. Y estaba a 9, o está ayer, estaba a 9 metros de que llegue a la cota crítica. O sea, si es que sigue ese ritmo de descenso de la cota de agua, en 9 días ya podríamos tener problemas. Un poco con la lógica de que en un día bajó 1 metro. Por lo que no entra agua, no está llegando agua en la cantidad suficiente. Y podríamos tener, por eso, por ejemplo, hablando de los partidos del Campeonato Ecuatoriano de Fútbol, están programados desde las 11:30 de la mañana, justamente para evitar el consumo de energía. Pero el partido que se juega ya eso de las 4:30, tipo primer tiempo, no hay problema, pero para el segundo ya tocaría que se los programe máximo 16 horas para en verdad sí hacer un aporte de ahorro energético.
0: Sí.
1: Colombia no nos está vendiendo ya energía.
0: No, arquitecto, ya no. Y sobre todo también, eso de los estadios, arquitecto, es un tema complejo, ¿no? Porque quizás no veremos que se prendan las luminarias grandes que enfocan el campo. Pero no es que el estadio esté sin energía a las dos horas que está en el partido.
1: Por supuesto.
0: Hay energía para las cabinas de transmisión de radio, hay energía para la secretaría, me imagino computadoras para el bar, todo ese tipo de cosas. Entonces, sí es un tema complejo. Obviamente, todos tenemos que apoyar como ecuatorianos a este pequeño incidente natural, supuestamente, que está ocurriendo como el fenómeno del Niño, e intentar ahorrar el máximo de energía posible en lo que concierne aquí en nuestro país, arquitecto. Pero sí, eso hablando un poco con el tema de los estadios y la programación que intenta hacer Liga Pro para apoyar al menor consumo de energía.
1: Sí, lo que pasa es que si hablamos en oro, como decimos ahí conversando entre los amigos, hablando en oro, el tema es de fondo. Esto ya se habló. Mira, a ver, recordemos nomás lo que pasó en el adelanto de las elecciones
0: 2024.
1: En febrero.
0: Sí, sí, sí.
1: Se supone que iban a ser en febrero, de acuerdo al calendario electoral. Pero adelantaron porque dijeron que el argumento fue que estaba bien analizado el tema de que iba a haber un fenómeno del Niño fuertísimo.
0: Que para ese mes está planeado que las lluvias pues sean intensas,
1: sí,
0: y partes que no están preparadas se inunden y ese tipo de daños que hace el fenómeno del
1: Entonces,
0: Niño.
1: Entonces, por el tema de la bandera de la democracia, hay que adelantar las elecciones para que todos vayan a votar.
0: Claro, que no vaya a pasar nada.
1: Que no quede un solo ciudadano ecuatoriano sin votar, porque pueden inundarse los recintos electorales, en fin. Entonces, mira, si ya se sabía que había ese problema, que se venía ese problema, se supone que adelantaron las elecciones por ese detalle. Uh-huh. Pero, ¿qué han hecho en el transcurso, si el gobierno ya sabía? ¿Qué han hecho en el transcurso del tiempo, por ejemplo, para prevenir que no haya inundaciones? Ya sabemos, ya escuchamos que en el litoral ecuatoriano, en la costa ecuatoriana, muchos sectores se están inundando por el tema de la lluvia.
0: Sí, sí, arquitecto.
1: Con ese mismo argumento, decir que somos previsibles, que trabajamos en la prevención, con ese mismo argumento, ya se habla desde no sé cuántos años, siquiera unos 10, que hay que repotenciar o que hay que cambiar el parque termo o eléctrico del país.
0: Claro, arquitecto, porque ese es otro de los temas también, ya ahondando un poco ese tema de la crisis energética que nos afecta en todos los aspectos laborales y personales. Yo no creo que esa sea la única forma de generar electricidad, o sea que si no llueve por A o B razón nos vamos a quedar sin luz y no hay otras formas. Creo que deberíamos buscar también un poco otro tipo de formas de crear
1: alternativas,
0: energía, que no sea solo la hidroeléctrica.
1: Claro. Pero mira, para terminar la idea que decía que, por ejemplo, todo el tema, dicen que hay plantas termoeléctricas de más de 50 años.
0: Que no han sido ni repotenciadas, nada, ni mantenidas, sino que más que todo abandonadas.
1: Maquillados por ahí nada más. Escuchamos que hubo por ahí un trabajo, me parece que en la de Machala, por ahí, un trabajo creo que acá en la de Catamayo, que también se escuchó el tema de corrupción, en fin, ya. Eso por un lado. No se ha trabajado, por ejemplo, en el trabajo, por ejemplo, en otra que es la de Loja, ese sistema eólico de producción de energía.
0: Claro.
1: Un similar como el de Loja, o ampliarlo el de Loja, por ejemplo, que dicen que hay la posibilidad de hacerlo. Es que es una energía alternativa limpia.
0: Limpia, correcto, arquitecto. Uh-huh. Y que se puede aprovechar tranquilamente por la ubicación geográfica de algunos puntos como Loja, que
1: y el viento es en el callejón interandino.
0: Ajá.
1: Hay cuánta cantidad de kilómetros de callejón interandino que genera muchísimo viento. Estaba escuchando en un foro del tema de la energía, en un foro de expertos, ellos decían que, por ejemplo, se aplazó la construcción la terminación de la construcción de uno de los grandes proyectos hidroeléctricos hasta 2030, que iba a generar más de 500 megavatios. Que otro se ha aplazado su culminación hasta 2031. Entonces, ahí están ya las consecuencias. No hay una seguridad de que vamos a tener energía en el tema del deporte. Los escenarios deportivos tendrán que ser, por ejemplo, este partido, estos partidos de Zamora Raptor, entiendo que también tendrían esa posibilidad de reprogramarse en el día, a pesar que el coliseo es oscuro.
0: Sí, es cerrado, arquitecto, entonces.
1: No habría cómo.
0: Sí, no. Ahí no podría escatimar la luz, arquitecto, sea de día, de tarde, la hora que se juegue. Si no hay, por ejemplo, me imagino, una estructura para intentar que sea iluminado por luz natural, claro. No va a ser posible para los coliseos. Pero para este caso, los estadios, que sí se aprovecha luz natural, está muy bien que reprogramen los partidos.
1: A pesar que el coliseo nuestro, si en el día se juega, es posible que no sea necesario encender todas las luminarias, porque el aporte de energía natural a través de ventanas, que es realmente poco, podría ayudar. Yo creo que no sería necesario el 100% de iluminación artificial, pero en la noche sí. ¿O qué les pueden obligar? Por ejemplo, dicen, no, pues ustedes, no sé si recuerdas cuando jugó los Jaguars, contrataron un grupo electrógeno.
0: Sí, sí, sí.
1: Ahí parqueado ahí afuera.
0: En el coliseo.
1: Ahí estaba de emergencia y me parece que sí se lo ocupó.
0: Claro, arquitecto, es que ahí sí ya eran prácticamente programados, ya no eran
1: 14
0: de repente. Sí, eran cortes de bastantes horas que afectaba sí o sí a cualquier trabajo, la gente.
1: Todos.
0: No se podía trabajar. No,
1: pues y nos dimos la tarea. Y estirando la economía de comprar los famosos power bank
0: y los motores, arquitecto.
1: No,
0: pasaba por la mitad de Zamora y eso parecía una mina nomás cuando estaba la gente trabajando, sí. Cada uno con su motor afuera.
1: Y la contaminación tanto en polución como en sonido, ¿no?
0: Auditiva y ambiental.
1: Sí, sí, fue tremendo. Y eso acá en nuestra ciudad, que es todavía una especie de área.
0: Ya salen los memes, pero arquitecto, de ese tema dicen desempolvando, limpiando el generador.
1: Claro.
0: Ahora sí te vamos a volver a usar, querido amigo.
1: Claro, y lo que va a tocar es no solo limpiarlo, sino porque esos
0: mantenimiento.
1: Claro, el mantenimiento, porque dicen los mecánicos, dicen, se chupan.
0: Entonces hay claro, que, por el no uso me imagino que se pueden dañar alguna pieza.
1: Es que la humedad que hay acá. Si no lo usas, eso ahí se acumula humedad y va a generar algún tipo de problema. Entonces, bueno, pero decía un poco la reflexión que se hace, que esto se engancha al deporte, que nuestro programa es el tema de que los escenarios deportivos van a ser limitados el uso en la noche. O sea, eso se viene ya y ya está. En el fútbol al menos ya.
0: Sí, Arqui, ya está. Prácticamente para que los últimos partidos que se jueguen el día sean 4:30 de la tarde, ahí vemos que el horario ha cambiado bastante. Que también se quejaba un poco, sobre todo dicen que el fútbol también, en anteriores años, en anteriores ediciones, Arqui, que había en el fútbol capitalino casi también desde las 11, 12 de la mañana programados partidos.
1: Ah, sí.
0: Entonces, sí, sí. También planteaban ese esquema de volver un poco a esos horarios aprovechando la luz natural.
1: No, es que no sé si recuerdas, el otro día yo decía, en el Estadio Olímpico Atahualpa, en el viejo Olímpico Atahualpa, se jugaba la tripleta.
0: Claro.
1: Desde las 8 de la mañana. ¿Quién jugaba a esa hora el primer partido? Siempre era, por ejemplo, la Universidad Católica, el equipo Cebollita, como dicen allá, el América. Jugaba el Deportivo Quito, el Aucas, cuando no era todavía muy famoso, a pesar que siempre ha tenido buena hinchada.
0: El papá Aucas.
1: Claro, entonces ya de partido intermedio, que era el mejor y el más interesante, jugaba, por ejemplo, Liga en ese tiempo. Los de fondo siempre eran el Nacional, que era el equipo que siempre estaba en primeros lugares. Entonces, pero era tripleta desde las 8, de 8 y a las 10 de la mañana del segundo partido. A las 12 del tercero, entonces salías tú a las 2 de la tarde. Y si ibas a ver la tripleta, tenías que ir llevando desayuno y almuerzo.
0: Claro, vianda.
1: Claro, incluido. Y seguramente la gente que vendía en el bar tenía un buen trabajo.
0: Claro, menú completo, arquitecto, porque para que pueda abastecer.
1: Desayuno y almuerzo, como decíamos antes, café y almuerzo.
0: Café y almuerzo.
1: Sí. Pero de ahí empezó a evolucionar un poco. Cambió eso, ¿por qué? Si tú investigas por ahí, porque tú eres muy joven para recordar o para conocer esto. se cambió. Antes el equipo, la selección de Ecuador jugaba en la mañana, a mediodía, en los horarios que se jugaban en el Olímpico Atahualpa. Entonces los sabios del fútbol, porque decían que mucha ventaja la altura a esa hora, por los equipos argentinos y brasileños y uruguayos, que eran los más famosos de ese tiempo, hablando de la selección también y de los clubes. Nosotros éramos los equipos chicos, pues las selecciones chicas de Sudamérica. Entonces, bueno, no mucha ventaja, ya nos iban ganando, que nos empataban en Quito, en La Paz, en fin. No, hay que cambiar el horario porque es demasiadamente peligroso jugar a esa hora por el sol y además por la altura. Entonces, la selección, señores, tiene obligatoriamente que jugar desde las 4 de la tarde en adelante. Así determinaron en la
0: CONMEBOL. Para que no haya mucha ventaja.
1: Supuestamente. Entonces, ahí empezaron ya a lo local también a cambiarse los horarios y a decir, sí, en verdad tienen razón. Hay un estudio científico, ese es el registro científico, la investigación científica que sustenta que en verdad es demasiadamente peligroso. Pero después, algún acucioso por ahí en investigación dijo, no señores, en la altura no es tanto el problema a esa hora, el problema es en la costa. ¿Y por qué? Por la deshidratación de la humedad que se genera. Jugar en horas de mucha humedad, de mucho calor, en la costa sí, pero no por la altura. Clarito.
0: Finalmente,
1: claro, quedó sin sustento ese famoso que
0: cambio horario.
1: Peligroso jugar en la altura, en la sierra.
0: Como con Bolivia, la gente le tiene miedo ir a La Paz.
1: 3.600 metros sobre el nivel del mar.
0: Que con oxígeno tienen que estar los jugadores ahí en el...
1: Y en Quito 2.800, en el Estadio Olímpico Atahualpa. Entonces, pero se quedó sin argumento aquello, pero ya se hizo costumbre.
0: Y se quedó el cambio.
1: Se quedó ahí. Entonces, ahora las selecciones no juegan a mediodía.
0: No, prácticamente no, arquitecto. Hablando de la selección, y para volver con lo de los Raptor, la selección Arqui ya confirmó la planificación que tiene para noviembre, los últimos dos partidos que quedan amistosos de este año. Viernes 13 de noviembre, en la ciudad de Quito, vamos a jugar de locales, frente a Costa Rica, arquitecto. Y aquí creo que también es momento de que el señor Marcelo Gallardo se tome un momento para intentar resolver ese problema de laterales que tenemos, arquitecto, y de defensas en alguno de los casos, porque confirmadísimo que el señor Piero Incapié no llega porque tiene un esguince de grado 2, arquitecto, en su tobillo derecho, y prácticamente se lo va a tener por ahí de unas 8 a 9 semanas, arquitecto, fuera de las canchas. Así que tendremos que esperar que llegue, y de laterales no tenemos las soluciones. Claro, Pervis no está en
1: izquierda ni derecha.
0: No tiene el nivel que sabía tener en la selección, y en el lado derecho Ángelo Preciado y el señor Alan Franco no han sido lo que esperamos.
1: Sí. Ahí se está hablando, por ejemplo, de Romero. Daico Romero, por ejemplo.
0: Yo escuché también, arquitecto, y volví a recordar el nombre. ¿Por qué no convocarlo al señor Brian Ramírez, Liga de Quito? Sí. El año anterior con Liga hacía goles en Conmebol Libertadores. Una cosa extraordinaria. Era un lateral con mucha proyección al ataque. Siempre terminaba siendo importante para algunos triunfos del Liga.
1: ¿Dónde anda Brian?
0: Está ahora en Vancouver.
1: Ah, en la MLS.
0: Sí, arquitecto.
1: Claro, recuerdo claramente de Ramírez, que era un jugador con mucha proyección.
0: Y es jovencísimo, Brian Ramírez, estará rondeando sus 22 años.
1: ¿Ves? Sí, es joven. Bueno, ahí tiene el trabajo pues el señor Gallardo, que es el técnico de Ecuador, porque lo que ya en resumen, ya con cabeza fría, un poco metido en el análisis de los partidos que tuvo...
0: La gira asiática fue mal, Arqui.
1: No, pues, además Gallardo les había dicho, no, ni más programenme giras asiáticas.
0: Claro.
1: Por los temas de traslados y horarios.
0: Horarios, fue terrible, arquitecto, todos los partidos a la madrugada. Más de 12 horas de diferencia el horario con el continente asiático.
1: Claro, es que mira, cuando se tiene experiencias de ese tipo, adaptarse de un día para otro es imposible. Una semana no te adaptas.
0: No, arquitecto, prácticamente.
1: Si tú que vas, tú que has vivido en España, por ejemplo, que son 8 horas, 7, 8 horas de diferencia, te vienes a Ecuador, hasta
0: el horario te cambia,
1: hasta acostumbrarte.
0: Sí.
1: Esas
0: el jet
1: 8 horas.
0: Lag, el famoso jet lag que se le conoce.
1: Exactamente. Mira, solo 8 horas.
0: Sí, solo 8 horas.
1: Pero si te vas al oriente, países asiáticos, ahí estamos hablando de 14 horas en promedio. Entonces, mira, yo tuve la oportunidad de estar en Beijing, en la capital, y luego a Pyongyang. Mira, que coges de Quito a Bonaire un vuelo. Y de ahí una compañía holandesa en ese tiempo se decía, porque fue en 2006. Países Bajos ahora.
0: Sí.
1: Entonces llegas a Ámsterdam, que es como el centro de Europa por ahí. Llegas y de ahí coges un vuelo en Air China.
0: Air China.
1: Claro, ese avión dos pisos y todo, ese avión gigante. Un ala que parece 2 cuadras de largo, más o menos. Y bueno, llegas en 9 horas.
0: Ya. Yeah.
1: Llegas a Beijing, a la capital.
0: Desde Ámsterdam nomás.
1: Claro.
0: Y después lo que tuviste que hacer de Quito a Ámsterdam. A la primera escala. Y
1: bueno, la primera fue Quito-Bonaire, que es una isla holandesa.
0: Después
1: fueron 2 horas. Y de ahí, cerca de 9 también a Ámsterdam. Y luego a Pyongyang fueron 3 horas. 3 horas. Entonces, a uno adaptarse a ese horario es... Uy, está el cuerpo, a ver, ¿qué pasa?
0: Claro.
1: En la memoria lo tienes a tu horario de sueño.
0: Claro. ¿Cómo así que
1: pero está
0: de
1: en el día?
0: Si ahorita tenemos que dormir, claro. Con sueño, el día sería normal, claro, sí.
1: Se llamaba por teléfono, había unos teléfonos todavía públicos ahí de moneda. Se llamaba, tú llamabas máximo 8 de la mañana, acá ya estaban pues las 9, 10 de la noche.
0: De la noche, ya.
1: Claro, ya...
0: Durmiendo prácticamente la gente.
1: Ya empezando a dormir, ¿no? Entonces, ese es un problema de adaptación que seguramente lo vivieron los jugadores, lo sintieron en el campo de juego. Entonces, por eso el técnico me dijo, no, señores, a mí me dan partidos, no, en el continente asiático, no sé, en Europa máximo.
0: Por aquí nomás.
1: Claro, y el próximo en Ecuador, es lo que dijo.
0: Y que estuvo arquitecto la fecha pasada de la Liga Pro, por ejemplo, estuvo presente en el partido de Liga, estuvo presente en el partido de Universidad Católica y en algunos más también de la Liga Pro, lo cual dice que está viendo algunos partidos importantes, porque eso es lo que le criticaban también mucho, cerrando un poquito ese tema de la selección, al señor Becasese, ¿no? El antiguo entrenador que...
1: ¿dónde pasaba Becasese?
0: Nunca tenía prácticamente presente en los partidos de la Liga Pro, y si llegaba a los estelares, arquitecto, como Liga de Quito versus Barcelona, o llegaba Independiente del Valle versus Liga, partidos que son de la fecha. En este caso vemos que por lo menos hasta el momento el señor Marcelo Gallardo está yendo a ver uno que otro.
1: No, ese es su trabajo, tiene que hacer en todos los partidos que se están desarrollando, tiene que ver pues el material humano, el talento humano que puede convocar en los puestos que necesita, porque seguramente la evaluación que hizo ya en estos partidos en Asia ya tiene la película más o menos clara de cuál es la problemática del fútbol ecuatoriano en lo que atañe a la selección.
0: Y que el señor Becasese tiene una diferencia clara con el señor Gallardo, que Becasese fue contundente, ¿no, arquitecto? Desde el primer momento, a él nunca le interesó el fútbol ecuatoriano, o sea, nunca le interesó los jugadores que militan en el fútbol ecuatoriano. Claro. Siempre como que minimizó la carrera o intentó excluir porque supuestamente no dan el nivel por ser jugadores de fútbol local, y en este caso esperemos que el señor Marcelo Gallardo empiece a mover las fichas y a llamar jugadores como por ejemplo Deicol Romero de Independiente del Valle, que vienen haciendo trabajos excelentes en el torneo local y en la Libertadores.
1: Y otra cosa, ya un poco para ir terminando este tema, es que yo digo, Becasese vivísimo, pues, vivísimo. Él anduvo por, no sé, por dónde estaban los jugadores en Europa,
0: claro.
1: Estaba Brasil.
0: Sí.
1: O sea,
0: a Pacho me acuerdo que lo fue a ver a PSG,
1: claro,
0: a Chelsea con Moy también.
1: Le gustaba ir, pues, porque ahí sí es interesante viajar por allá, pues. Es la oportunidad de ir a conocer también esos países. Y con los gastos pagados y todo, ¿no?
0: Sí, yo el club me imagino que te dará una atención preferencial.
1: Pero acá, a ver, venir a ver un partido Libertad acá
0: en Leones.
1: No le va a convenir si... A ver, irme en avión hasta un pueblo que se llama Catamayo y de ahí en bus. Ya me imagino cómo están pensando. Es decir, no, pues yo soy la élite, soy acá arriba, yo soy el director técnico de la selección.
0: Claro.
1: No, no. Y por eso hay que aprender de Dusan Draskovic, que fue el técnico, para los amigos que están ya arriba de la quinta grada, seguramente seguidores del fútbol, lo conocieron a Dusan en sus primeros instantes cuando vino a Ecuador. Él hizo un recorrido a nivel país. No importa clubes de segunda categoría.
0: Es que aquí en el ascenso también hay talento. ¿Por qué no?
1: Y de ahí sacó algún. Yo me acuerdo, uno de los jugadores que fueron y después fueron del Emelec y de la selección, Máximo Tenorio, por ejemplo. Jugador de Liga de Loja, que estaba en segunda categoría prácticamente. Fue así, observando, a ver, este me puede servir, este de acá sí, y haciéndoles los test correspondientes, que en ese tiempo era una novedad. Aquí era como en el barrio, pues a la criolla nomás. A ver, este man corre más o menos bien, ya. No, pues a ver, ¿cuánto corre? ¿Qué velocidad imprime? ¿Cuál es su resistencia a la velocidad? ¿Cuánto tiempo se cansa en recuperarse? ¿Cuánto salta? ¿Cuánto puede trasladar el balón?
0: Haciendo más profesionalizado.
1: Claro, haciendo las famosas cascaritas. A ver, sales desde el fondo y llegas allá al otro lado.
0: Claro.
1: A ver si no se te cae, a ver qué tal está tu técnica.
0: La habilidad.
1: O sea, todos esos temas se hicieron ya de manera muy profesional, de manera muy técnica. Y eso significó, pues, tener los jugadores que requería en cada uno de los puestos. Dusan Draskovic, el otro día lo veía en algún medio que le hicieron, no sé si un homenaje, pero claro, el hombre ya anda con esos, una especie de muletas que son como...
0: Andadores,
1: correcto, por su estado de edad y de salud seguramente. Pero mira, él se quedó acá en Ecuador y él nos dejó la gran enseñanza. Todos los futbolistas que ya están retirados, que fueron en su momento... Ellos siempre dicen, hay un antes y un después a partir de Dusan Draskovic.
0: Al profe Uso.
1: Sí, fue una gran lección. Y él les dice, él nos metió en la cabeza, ¿por qué tú no puedes jugar igual que un uruguayo?
0: Claro.
1: Igual que un brasileño.
0: Lo que hizo, salvando las distancias, el profesor Gareca con Perú. Hay muchos también. Jugadores peruanos como la Foca Farfán, Jefferson Farfán, uh-huh. Que él jugaba ya, bueno, él jugaba en PSV Eindhoven, jugaba en fútbol europeo y obviamente les comparaba, ¿no? Tú eres extremo izquierdo, te vas a medir contra extremos izquierdos o laterales izquierdos, por ejemplo, en Brasil, Dani Alves, el señor Marcelo, jugadores de élite top. Y le decía, el jugador pues sabe sus limitaciones, le decía, profe, no, me parece que va a ser difícil el duelo, quizás no le pueda ganar. Y le decía, a ver... Le ponía en una pizarra, ¿cuántos centros tira el señor, por ejemplo, usted es extremo izquierdo, el señor Neymar con la Foca? Y el señor Neymar tira 10, y Jefferson Farfán también tira 10. Entonces, ¿cuál es la diferencia?
1: Exacto, ¿dónde está la diferencia? ¿Qué tiene él que yo no tenga? La famosa frase, ¿no? Y me acuerdo de ahí en los memes, en los cachos que salen en las redes, que le llama el novio a la chica y le dice que ya... Que le termine, que ya no quiere estar con ella porque realmente tiene otro compromiso. Dice, pero ¿qué tiene ella que no tenga yo? ¿Qué tiene? Pero no, es que tiene algo que tú no tienes. ¿Qué? ¿Pero qué? ¿Qué no tiene? No tengo yo que ella tiene. Un embarazo de 3 meses.
0: Ahí le dejó, claro,
1: firme. Y le dice todavía, le responde. Le dice... Ay, bueno, ay, qué problema. Sí, mira, yo te quería decir eso. Y 3 meses. Entonces, embarázame a mí también para estar iguales.
0: Es la solución que le daba la chica. No, arquitecto. 18:40. Entonces, cerramos lo de la selección, Arqui. Viernes 13 de noviembre volveremos a ver a Ecuador versus Costa Rica en la ciudad de Quito. Y Ecuador-Bolivia, martes 17 de noviembre, o sea, 4 días después, en la ciudad de Guayaquil, arquitecto. Así que los veremos en el llano y en la altura de nuestra querida selección ecuatoriana. Ahora sí, hablemos un poquito, Arqui, de lo que pasó ayer en la ciudad de Ibarra, donde Zamora Raptors no pudo conseguir la victoria en el primer juego, pero el día de mañana tendrá nuevamente su revancha a partir de las 20 horas para volver a verlos en acción.
1: Claro, y estaremos
0: obviamente
1: en nuestro medio acompañando a Zamora Raptor contándoles lo que pasa en ese partido y esperemos que sea una historia diferente a la que se vivió el día de ayer.
0: Ayer, Arqui, ¿cuál, usted que estuvo en la narración presente del partido, cuál cree que fue el defecto que mostró Zamora Raptors o la debilidad para poder corregirla, que no la muestre el día de mañana nuevamente la ciudad de Ibarra e intentar conseguir el título, que es lo que anhelamos?
1: Yo resumí en el cierre ya de la transmisión ayer que fue una falsa presentación. Estoy seguro que fue una falsa presentación porque los muchachos desde el inicio no fueron intensos como siempre lo han hecho.
0: Como un partido de adaptación, podríamos decirlo, Arqui, o de nivelación, como para ver, investigar un poco al rival.
1: No sé si pasa por una especie de estrategia a estos posibles 6-7 partidos, porque es una fase larga, o podría ser una fase larga, porque es al mejor de los 7, ¿no? Son 4 partidos, sí, que debe tener a su favor el equipo que quiera ser campeón. Entonces yo digo, como eso es una etapa larga, o se podría hacer larga, yo digo que ellos se presentaron no con su mejor versión. Su mejor versión es la intensidad, un buen sistema defensivo, la velocidad en ese espacio que se genera al momento de rebotar defensivamente y ganar esos balones. Estaban como que relajados, como que veían jugar al equipo de Piratas y les marcaron algunas anotaciones, les quitaron el balón por no estar concentrados 100%. Ahí no hay pretexto de que el viaje fue larguísimo.
0: Claro, Arqui, ahora sí ya viajaron de forma aérea.
1: Llegaron a Saquito y entiendo que ahí hicieron 2-3 horas hasta Ibarra.
0: Se acerca prácticamente.
1: Es un tramo corto. Entonces, diría que a lo mejor por estrategia, estoy especulando, por estrategia, bueno, primer partido vamos a hacer una especie de estudio, a ver cómo está el equipo, rival, a la final, si es el finalista también, cuál es sus mejores cualidades de cada uno de sus elementos. Estoy tratando de pensar que eso pudo haber pasado y los vimos como que relajados.
0: Una estrategia puede ser, no puede estar equivocado, arquitecto, y sus palabras pueden estar en lo cierto. Quizás los muchachos, sabiendo que es una serie larga, este partido lo utilizaron como un poco adaptarse quizás a la cancha, saber cómo juega el ritmo de los jugadores del equipo contrario, y el marcador fue de 84-73 finalmente, ¿no, Arqui?
1: Pasaron de los 80. Ajá. Eso significa que la defensa del equipo zamorano no estuvo en su mejor noche.
0: Y que es la fortaleza máxima que tiene Zamora Raptors.
1: Porque lo en promedio, tanto en cuartos de final como en semifinales, los equipos rivales no han llegado ni a los 70, en promedio. Entonces, acá dieron muchas ventajas en el tema defensivo. Digo porque esa, para mí, en el resumen, insisto otra vez, fue una falsa presentación de Zamora Raptors. Ellos no nos tienen acostumbrados a ese ritmo de juego, a esa concentración, pero 100% que han jugado de manera particular en las semifinales, plenamente concentrados. Con Carlos Bolívar Torres, que es nuestro comentarista en el básquet, en las transmisiones, él decía muy parecido al primer partido con Importador Alvarado. Y tiene razón. Porque ahí estaban como que también distraídos, que como que no querían sacar su mejor versión en ese partido. Eso sucedió anoche. Estaban distraídos. ¿Por qué? Porque llegaban los rivales en unos, no sé en cuántos aros, pero pongámoslos por lo menos en unos 5. Llegaban y no tenían ningún obstáculo ahí para un cerco reboteador, nada. Para poder tanto obstruir por lo menos la acción de los jugadores del equipo de Pirata de los Lagos. Pero mañana, esto ya borra y va de nuevo, mañana va a ser un partido.
0: Segundo juego recién, arquitecto, sí. Recordemos, pueden ser 7. Llevándolos hasta el máximo, estirándolo la serie que fuera muy empatada. Así que Zamora Raptors no tiene que confiarse, sino el día de mañana salir con todas a ganar a Piratas de los Lagos y obviamente hacer la estrategia que le ha venido sirviendo durante los cuartos de final y semifinales, durante el camino a la final, que siempre fue llevarse un partido de visitante. Esperemos que el día de mañana lo volvamos a ver, se cumpla ese pequeño ritmo que ha tenido Zamora Raptors y obviamente los veremos de nuevo de locales ya con dos partidos la semana que viene.
1: Claro, eso es lunes y miércoles.
0: Sí, correcto, Arqui, lunes y miércoles. Partidos.
1: Y luego van a Ibarra un partido y regresan acá al siguiente. Sí.
0: Estamos hablando que lunes y miércoles será 19 y 21, lunes y miércoles será aquí en la ciudad de Zamora, después el 24, o sea el sábado, será en la ciudad de Ibarra y volveríamos a jugar el día martes y hablando de aquí en dos semanas en la ciudad de Zamora, arquitecto.
1: Ok. Todos a las 20 horas.
0: El del partido del día 24, del día sábado, después de ya haber disputado los dos de locales, Arqui, ese únicamente tiene el horario de las 19 horas en la ciudad de Ibarra.
1: Ah, 19 horas, cambiaron el horario. ¿Será que por el tema energético? No, porque va a estar encendido las luminarias del Coliseo Leoro Franco, que es el nombre de ese Coliseo allá en Ibarra. Bueno, la mejor versión de Zamora Raptor de sus muchachos va a vérsela, seguramente estamos plenamente convencidos que mañana va a ser un partido diferente, un partido que va a plantearse estratégicamente para evitar que luzcan en lanzamientos de tres, por ejemplo, que tuvieron mucho pues, que hicieron los jugadores del equipo de Piratas. Había uno, Olalde, por ejemplo, fue uno de los grandes anotadores de anoche. Parece que tengo por aquí resumen, vamos a ver. A ver, por ejemplo, Olalde, el que más marcó fue Olalde, 31 puntos, y fueron muchos de tres. El siguiente fue Barber, el gigante Barber, con 16. Luego Cortés, Cristian Cortés con 15, que es el armador. En su espalda lleva el número 8, para los amigos que lo conocen. Luego estuvo Matías Urbina, un jugador pequeño, pero que tuvo algunas anotaciones, hizo 9 en total. En el equipo zamorano, el que mejor anotó, los que mejor anotaron fueron Tulio Da Silva con 22 puntos y André Nation con 22 también. Y ahí estuvo siguiéndole Bradley Haskell con 12 puntos, con 8 estuvo Buddy Álvarez y Borsellino apenas hizo 2. No fue la noche de Borsellino, sí, él nos tiene acostumbrados a hacer muchos puntos de 3.
0: Y Carballo también nos acostumbra a hacer bastantes puntos, pero sí,
1: él apenas hizo 5, Kelvin. No hizo mucho. 2 puntos también hizo Wellington Preciado, que es un jugador que siempre ingresa al recambio, que hace sus aportes. Y también que aporta en el tema a veces de faltas necesarias, porque a veces es necesario hacer.
0: Sí, sí, tácticas.
1: Tácticas, correcto. Y todos ellos sumaron los 73 puntos que hicieron el equipo de Zamora Raptor allá en Ibarra. Vamos a enviar esa energía positiva al equipo, a la delegación de Zamora Raptor que está desplazada. Se vio además unos pocos hinchas zamoranos que estuvieron allá en las gradas.
0: Sí, arquitecto, que siempre suma, aunque sea un poco de presencia en todo ese público que era a favor de Piratas, arquitecto. 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Volviendo al fútbol, se juega el partido de ida de la Libertadores, que tiene que ver entre Estudiantes de La Plata y Flamengo de Brasil.
1: Boca perdió de local.
0: Sí, Boca perdió, arquitecto, en la Bombonera el día martes. Ener Valencia fue muy criticado, Arqui, porque fue el cambio por Merentiel, fue titular el señor Ener Valencia, y la gente de Boca Juniors no estuvo muy contenta con la actuación del ecuatoriano.
1: Sí, se olvidan, rapidito, hay una amnesia futbolística.
0: O selectiva también.
1: Es selectiva la final. Bueno, si haces los goles eres el dios, le haces el templo, le haces el monumento.
0: Hace dos semanas el señor Ener Valencia con tres goles ante Racing era lo mejor que le había pasado a Boca Juniors.
1: Y anoche que no hizo nada, no hizo mucho más bien, anteanoche fue.
0: Es que Ener también lo había dicho, yo creo que ahora el ecuatoriano siempre llega a sumar al recambio, arquitecto. El señor Miguel Merentiel ha sido un buen delantero para Boca y Ener en sus declaraciones lo ha dejado claro, que a él no le importa ser titular, a él le importa entrar del banco y siempre sumar en los minutos. Así que quizás en el partido de vuelta no lo veamos a Ener de titular.
1: ¿Cómo estuvieron los partidos de Sudamericana?
0: Arquitecto, hablando de Sudamericana, el día de ayer también se enfrentó Atlético Mineiro, que es el otro lado de la llave, versus Montevideo City Torque y Atlético Mineiro. De la mano de algunos ecuatorianos que militan en Atlético Mineiro, le goleó a Montevideo City Torque 3-0 en territorio brasileño. Así que prácticamente Atlético Mineiro tiene un pie en el cupo para la final, que tendrá que esperar entre Boca y Vasco da Gama, que se disputará en Brasil, y Boca tendrá que remontar ese 1-0 que ganó aquí Vasco da Gama, bueno, allá en Argentina.
1: Por recordar, a ver, en el equipo brasileño juega Alan Franco, es uno.
0: Ajá.
1: Minda es el otro.
0: Correcto. Y el señor Preciado.
1: Y el señor Ángelo Preciado.
0: Ajá.
1: Tres jugadores ecuatorianos que están en el equipo de Atlético Mineiro, que están en esa instancia. Y yo creo que van a pasar a la final.
0: Y que ayer, por ejemplo, el señor Alan Franco fue nuevamente titular con Mineiro. Y que lo siguen utilizando de lateral derecho aquí en el Mineiro. Yo creo que ya el entrenador del Mineiro creo que ya le asignó esa posición al señor Alan Franco, porque lo utilizan siempre como lateral derecho.
1: Como sucedió con Piero Hincapié la temporada anterior.
0: En el Arsenal.
1: Sí.
0: Y que ahora Calafiori lo está haciendo bien y Pierito, después de esta lesión, 2 meses, un poquito más difícil. Pero sabremos que ojalá Mikel Arteta sepa reconocer el talento y le dé la disputa correspondiente, porque muchas de las veces también hay ese problema, ¿no? Que un jugador viene de la lesión y el entrenador ya no lo toma muy en cuenta y no le da los minutos necesarios para poder disputar el puesto que Hincapié se lo tenía más o menos ganado en el Arsenal.
1: Ayer en la tarde vi, desde mi oficina, vi el partido del PSG con el Manchester City. Sí. Bueno, de local Manchester City.
0: Ajá.
1: En ¿qué cierres de Pacho?
0: De Pacho, contra Erling Haaland. No estamos hablando que le hizo contra, con todo el respeto, el delantero de Cruzeiro que nos tocó en... que nos tocó en
1: Curazao y en el Mundial. Y México. En México nos ganó el mexicano colombiano, ¿cómo era? Quiñones,
0: claro. Quiñones, ¿no? Sí, Quiñones, la pantera Quiñones.
1: Bueno, nos ganó ahí en el espacio.
0: Dos
1: pero
0: goles.
1: Qué cierre de Pacho, y no solo uno, fueron muchos.
0: Sí, bastante.
1: Se cruzó, pero en el momento preciso, en ese que parecía gol ya de Haaland, y con la puntita del botín. Fuera.
0: Y que Haaland no debe de patear nada suave al arco, y muy fácil debe ser difícil enfrentarse a un delantero de las características de Erling Haaland.
1: Y es un goleador nato.
0: Claro.
1: Es un goleador de esos goleadores, pues, que vienen insignes con la marca de goleador, porque además en Champions él tiene no sé cuántos goles que ha producido Haaland con su equipo. Y ahí estuvo Pacho para... Y ganaron de visitante. Se puso interesante porque parecía que la tenía fácil en el primer tiempo, pero Manchester City es un equipo de corte mundial.
0: Sí, de corte mundial, arquitecto. Importantísimos partidos de la Champions. Para cerrar lo de aquí, del continente, Arqui, ayer también Palmeiras le ganó a Fluminense en el Maracaná. Entonces, Palmeiras también está adelantado en esa llave y tendrá que esperar de Estudiantes y Flamengo, que esperemos que lo veamos al señor Gonzalito Plata el día de hoy, por lo menos al recambio. Hablando de los arqueros y del Mundial, Arqui, a mí me venía una nota, no supe por qué me acordé del arquero de Curazao. Y es que exactamente el señor Eloy Rom Durante el Mundial 2026 logró la increíble cifra de 15 atajadas en 90 minutos reglamentarios y por esta actuación la organización oficial de los récord Guinness le entregó un certificado por lograr la mayor cantidad de atajadas realizadas por un portero en una Copa del Mundo. Gracias a Ecuador.
1: Claro, ahí estuvo, la zapó toda. Terminamos el programa, Jonathan. Muchas gracias.
0: 18:56. Muchas gracias, Arqui. Recordarles, el día de mañana, transmisión oficial a partir de las 20 horas por aquí, por el 106.9. Y a partir de las 18 nos volvemos a encontrar aquí en Zeta Deportes.
1: Gracias, amigas y amigos oyentes. Dios mediante, mañana estaremos nuevamente. Cuídense. Hasta siempre. 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